de la A la Z. Alex Zurdo y DJ Blaster en las primicias.

así como aquella mujer, Señor, hace 2000 años. Necesito solamente tocar el borde de tu manto, solamente extender su mano y tocar con fe el borde de tu manto, Señor. Así esta noche, hoy, como un pueblo, Señor, queremos extender nuestras manos a ti. Que liberes nuestra alma, nuestra mente, que restaure nuestra vida, Dios, para llegar a la estatura del varón perfecto. Así como aquella mujer, quizá hemos gastado todo, intentado todo. Dice la Biblia que hasta lo último ella había intentado y no le iba bien, le iba peor, dice. Pero esa vez ella escuchó que el maestro pasaba por la ciudad, que Jesús pasaba por su ciudad. Oh, querido hermano, Jesús está pasando tu ciudad en este momento. Él está pasando con un manto de misericordia, extendiéndote a ti su amor, su perdón. Él quiere levantarte. Él no te quiere ver derrotado. Él no te quiere ver abatido. Solo extiende tu fe, como aquella mujer lo hizo.

Señor. Y confesamos, Señor, que todo pueblo y nación dirá esto.

están los que creen. Puede levantar su mano si usted cree en Dios. Déjeme decirle que si usted tiene fe, si tenemos fe, podemos acercarnos al Señor, como lo hizo esa mujer del flujo de sangre.

0: grande es mi razón de estar contigo. ¿Y cuánta falta le haces a esto?
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y la noche. El día y la noche. Tienen que hacer una coreografía ahí. Una coreografía, yo no sé, ustedes que están ahí adelante, guíen al pueblo que está ahí atrás. Eso.

Jesús, tenemos el Espíritu del Rey de Reyes. Y Señor, de Señor, déselo fuerte al Señor, fuerte, fuerte. Qué buena es su presencia en esta mañana. Aleluya.

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Levanta las manos al cielo conmigo y repite: Señor, levanto mis manos, aunque no tenga fuerzas, aunque tenga mil problemas. Confiésalo con tus labios. Todo el mundo cantando conmigo.

Señor, tú eres grande.

que lo escuché en el carro de mi amiga Becky. Es una verdadera expresión de lo que siento. Yo soy amante de su presencia. No hay otro lugar donde yo prefiero estar que sino en su presencia. Hacerme como una niña delante de él, amarlo y dejarlo a Dios que me ame a mí. Mis momentos más preferidos han sido en tiempos de adoración. En el libro de Lucas cuenta la historia de la mujer pecadora. Una de las historias que más me ha tocado. Que llevó un hermoso, esta mujer llevó un hermoso frasco de alabastro lleno de un costoso perfume. Y dice que llorando se arrodilló ante los pies. Sus lágrimas estaban cayendo ante los pies de Jesús y ella los secó con sus cabellos. No cesaba de besarle los pies y les ponía perfume. Cuando empezaron a criticar a la mujer por esta acción, Jesús vino a su defensa y dijo: mira a esta mujer que está arrodillada aquí. Cuando entré en tu casa, no me ofreciste agua para lavarme el polvo de los pies, pero ella los lavó con sus lágrimas y los secó con su cabello. Tú no me saludaste con un beso, pero ella, desde el momento que entré, no ha dejado de besarme los pies. Tú no tuviste la cortesía de ungir mi cabeza con aceite de oliva, pero ella ha ungido mis pies con un perfume exquisito. Te digo de que sus pecados, que son muchos, han sido perdonados. Por eso ella me demostró tanto amor. Pero una persona que se le perdona poco demuestra poco amor. Entonces Jesús le dijo a la mujer: tus pecados son perdonados. Como la mujer pecadora que ungió a Jesús con el perfume, ella solo se enfocó en la presencia de la persona que le había perdonado de todos sus pecados. Ella lo amaba y lo honró incluso cuando todas las personas que estaban allí no lo hicieron. Su acto era uno de pasión, porque esta es la única manera que debemos adorar. Ser amantes de su presencia. No dejar pasar ni un momento su presencia.

grande es mi razón de estar contigo. ¿Y cuánta falta le haces a este corazón que me hace sentir lo que hoy te pido? Regresa, mi amor.

Si conocieras el amor que Dios te tiene, si descubrieras lo que Él te quiere regalar.

Escucho esto. Mucho altar, poco amor. Mucho micrófono, poca compasión. Mucho Dios te bendiga dentro del templo, pero afuera nadie quiere cargar al herido.

incorruptible. Recibe esta palabra. Dios no está buscando actores. Dios está buscando hijos. Dios no está buscando gente que solo suene espiritual. Dios está buscando corazones que amen de verdad. Si saludas al hermano en la iglesia, ámalo también en la calle. Si cantas delante del altar, ámalo.

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Gloria a Dios. Alabado sea el nombre del Señor. Dios les bendiga en esta hermosa mañana del Señor. Gloria a Dios. Dios bendiga a todos los amigos y hermanos de este su programa Defendiendo la Sana Doctrina, ya como cortesía de la Iglesia de Jehová Justicia Nuestra, la cual está ubicada en el plot 134 en Clifton Hill, donde allí nos congregamos los martes, culto de oración a las 7 de la noche, los jueves culto de dama y caballero a las 7:30, los viernes culto de niños a las 7:30, los domingos a las 9 de la mañana tenemos nuestras clases bíblicas, donde la iglesia está siendo instruida, enseñada por la palabra de Dios. Aleluya, gloria al Señor. Y luego a las 11 tenemos nuestro culto mayor. Así que le invitamos, gloria al Señor, a través de estos medios, para que usted también pueda reunirse, pueda congregarse, como manda la Escritura en Hebreos capítulo 13, que no dejemos de congregarnos como algunos tienen por costumbre, sino que nos congreguemos. Alabado sea el Señor, gloria a Dios. Algunos, ¿verdad?, pues utilizan su entendimiento, su razonamiento para excusarse, gloria al Señor, pero la palabra de Dios es una sola y sigue diciendo: no dejen de congregarse como algunos tienen por costumbre. Bendito sea el Señor, a su nombre sea la gloria. Alabado sea Dios. Y si el Espíritu de Dios mandó al escritor sagrado del libro de los Hebreos a escribir eso, gloria a Dios, aleluya, tenemos que entender que es una guianza del Espíritu Santo. Y la Biblia dice que los hijos de Dios son los que se dejan guiar por el Espíritu Santo. Bendito sea el Señor, a su nombre sea la gloria, mientras que los demás pues son hijos de desobediencia. Bendito sea el nombre del Señor. Gloria, gloria a Dios. Bien, vamos a orar, gloria a Dios, para que Dios se manifieste, trate con cada uno de los oyentes en esta mañana. Gloria al Señor, con todos aquellos que están conectados en este día a través de la emisora Radio Latino 91.9, gloria al Señor, la emisora del amor FM, bendito sea el Señor, en la cual estamos aquí, gloria al Señor, compartiendo la palabra de Dios. Bendito sea Dios. Usted puede comunicarse al 772-9090, gloria al Señor, aleluya, alabado sea Dios, y dejar allí su petición. Gloria al Señor, aleluya, alabado sea Dios, y le estaremos respondiendo, gloria al Señor, tan pronto no sea posible. Bendito sea el Señor, a su nombre sea la gloria. Leemos la palabra de Dios que se encuentra en Marcos capítulo 10, verso 46 al 42. Bendito sea el Señor, un pasaje bien conocido por los que leen las Escrituras, gloria a Dios, los que están comenzando y los que van a escuchar en esta hermosa mañana del Señor. Dice así la palabra: con la bendición del Padre, del Hijo y del Espíritu Santo. Amén. Bendito sea Dios. Entonces vinieron a Jericó, y al salir de Jericó, él y sus discípulos, una grande multitud, Bartimeo el ciego, hijo de Timón, estaba sentado junto al camino, mendigando, y oyendo que era Jesús Nazareno, comenzó a dar voces y a decir: Jesús, Hijo de David, ten misericordia de mí. Y muchos le reprendían,
para que callase, pero él clamaba mucho más: Hijo de David, ten misericordia de mí. Entonces Jesús, deteniéndose, mandó a llamarle, y llamaron al ciego, diciéndole: Ten confianza, levántate, te llama. Él entonces, arrojando su capa, se levantó y vino a Jesús. Respondiendo, Jesús le dijo: ¿Qué quieres que te haga? Y el ciego le dijo: Maestro, que recupere la vista. Y Jesús le dijo: Vete, tu fe te ha salvado. Y enseguida recobró la vista y siguió a Jesús en el camino. Bendito sea el nombre del Señor. Gloria, gloria a Dios. Padre, te damos gracias por la oportunidad que tú nos brindas, Señor, de que podamos estar aquí en esta mañana, Señor, compartiendo con todos aquellos amigos de este programa radial, Señor, de la iglesia. Te rogamos que a través de la misma, Señor, a través de esta programación, tú, Señor, seas tocando las vidas, tocando los corazones, transformando, Señor, a aquellos que han perdido la fe, que han perdido la esperanza, que ya no encuentran solución para, aleluya, su vida, Dios mío, que viven en desesperación, no saben qué hacer, Señor, y están como Bartimeo, quizás no están ciegos, pero están junto al camino, Señor, esperando un milagro, esperando un toque de tu mano, esperando, Señor, aleluya, en tu misericordia, en tu gracia, Dios mío, para que en este día seas tú obrando, Señor, ministrándole, Dios mío, a través de tu palabra, que es viva y eficaz y más cortante que toda espada de dos filos, Padre. Que esta palabra en esta mañana, Señor, pueda penetrar, Dios mío, hasta partir el alma, el espíritu, las coyunturas, y entre hasta los tuétanos de los huesos, Padre, y discierna todo pensamiento negativo, Dios mío, que haya en el corazón, Padre. Transforme esa vida en luminares, Señor, en medio de este mundo que vive en oscuridad, Padre. En el nombre de Jesús te lo pedimos y te damos gracias.

que siempre nos llaman al final. Dios le bendiga en gran manera. Bendito sea el Señor. Aleluya. Dios bendiga a mi tío Antonio Rivera Junior, gloria al Señor, mejor conocido como Toñín, gloria a Dios. Y a mi otro tío, aleluya, gloria a Dios, Rudy Rivera, bendito sea el Señor, aleluya. Dios bendiga sus familiares, sus hijas, sus hijos, gloria a Dios, de una manera especial, gloria a Dios. Y a todos aquellos que en este día, aleluya, de una forma o de otra, comparten con este servidor, gloria a Dios. A su nombre sea la gloria. Bien, hemos leído la palabra de Dios que se encuentra en Marcos capítulo 10, verso 46 al 52, donde se nos habla, gloria al Señor, aleluya, de un hombre, gloria al Señor, que había escuchado, bendito sea Dios, acerca de Jesús. No lo había visto, no vio ninguno de sus milagros, ni siquiera sabía cómo era su rostro. Bendito sea el Señor, alabado sea Dios, aleluya. Hasta aquel momento, gloria al Señor, cuando sentado junto al camino, gloria al Señor, en la ciudad de Jericó o fuera de ella, gloria al Señor, dice que escuchó a una multitud, gloria a Dios, aleluya. En el libro de Mateos, gloria al Señor, aleluya, se menciona a dos ciegos sanados por Jesucristo en Jericó, mientras que Marcos, aleluya, se concentra solo en uno. Alabado sea Dios, aleluya, gloria al Señor, bendito sea Dios. Marco identifica al hombre, aleluya, bendito sea el Señor, algo que casi nunca hace, bendito sea Dios, aleluya, identificar a la persona en todo el evangelio de Marco, gloria al Señor. Pero aquí él se detuvo y lo llamó por su nombre, Bartimeo el ciego, bendito sea Dios. Mateo dice que eran dos, alabado sea Dios, aleluya, pero Marco se concentró en uno de ellos, aleluya. ¿Sabía usted que cuando el ciego Bartimeo corrió hacia Jesús, cometió un delito federal, aleluya, que lo dejaba al borde de morir, aleluya, bendito sea Dios, de hambre, bendito sea el Señor, aleluya, su nombre sea la gloria? ¿Por qué? Porque en aquellos días no había los recursos que muchos tienen hoy, aleluya, no había cupones, no había Social Security, gloria a Dios, alabado sea Dios. Y la condición en que se encontraba este hombre, gloria a Dios, aleluya, tampoco le ayudaba, sino que vivía dependiendo de los demás totalmente. No podía valerse a sí mismo como quizás otros que quizás, aleluya, estaban cojo, quizás manco, gloria a Dios, sordo, pero podían moverse, podían trabajar, gloria a Dios. Pero este hombre estaba ciego, no podía ver absolutamente nada, bendito sea el Señor. Así que dependía completamente de lo que la gente le diera al verlo junto al camino.

0: Y él, cuando escuchó la multitud que salía de Jericó, como dice la palabra, que entonces vinieron a Jericó, y al salir de Jericó, Jesucristo y sus discípulos, dice que una grande multitud le seguía, alabado sea Dios. Y mientras eso sucedía, Bartimeo el ciego, hijo de Timón, estaba junto. Aleluya, gloria al Señor, al camino, mendigando, esperando que de aquella multitud que pasaba por allí, gloria al Señor, siguiendo a Jesús, alguien se compadeciera de él, alguien tuviera misericordia de él, alguien le extendiera la mano y le diera algo para él, quizás en ese día sobrevivir, alimentarse, gloria a Dios, con algo. Bendito sea el Señor. Y mientras la gente iba cruzando frente a él, a los cuales él no los veía, pero los escuchaba, entendió y pudo escuchar que el que pasaba por allí era Jesús el Nazareno. Bendito sea el Señor. Alabado sea Dios, como dice el versículo 47. Y oyendo que era Jesús Nazareno, comenzó a dar voces y a decir: Jesús, hijo de David, ten misericordia de mí. Bendito sea el Señor. La Biblia nos relata la historia de la sanidad más famosa que ocurrió en aquellos días. Jesús va saliendo de la ciudad de Jericó, acompañado de una grande multitud. Al lado del camino, aleluya, envuelto en el polvo, bendito sea el Señor, sentado allí, estaba un hombre, gloria a Dios, mendigando, ciego, llamado Bartimeo, gloria a Dios, que escuchó que Jesús Nazareno era el que pasaba y empezó a gritar desesperado: Jesús, hijo de David, ten misericordia de mí. Aleluya. Quizás esa sea tu condición en tu desespero, en tu enfermedad, en tu dolor, en tu angustia, en tu soledad en este día, querido amigo, querido hermano, aleluya, te encuentras entre la espada y la pared y no tienes escapatoria a la izquierda ni a la derecha, ni siquiera tienes espacio, gloria a Dios, para coger impulso, bendito sea el Señor, aleluya, y seguir hacia adelante, sabiendo que al frente lo que te espera es, aleluya, la desgracia, la muerte, lo peor, bendito sea Dios, aleluya. Pero tú estás escuchando, junto al camino que tú llevas, junto, gloria al Señor, aleluya, a esa vida que te has ido acostumbrando a llevar durante tanto tiempo, bendito sea el Señor, aleluya, y nada has podido alcanzar, bendito sea Dios, sea el nombre del Señor Jesucristo. La multitud dice que lo mandó a callar, aleluya, que dejara de dar voces detrás de él. Bendito sea el Señor, alabado sea Dios. Pero él gritaba más fuerte, clamaba más fuerte, no se detuvo a pesar de que la multitud, aleluya, sobrepasaba, gloria al Señor, aleluya, en sonido su grito. Aleluya, Jesús se detiene y manda a llamarlo. Bendito sea el Señor, tráiganlo. Gloria a Dios, aleluya. El versículo 50 dice, bendito sea el Señor, aleluya. A su nombre sea la gloria. Aleluya. Santo es el Señor. Él entonces arrojó su capa y se levantó y vino a Jesús. Bendito sea el Señor. A su nombre sea la gloria. Alabado sea Dios. Un detalle que parece insignificante, que parece como que eso no es nada. ¿Qué tiene que ver, aleluya, el que este hombre haya arrojado su capa? Bendito sea Dios, aquello que lo cubría, lo protegía del calor del día, del frío de la noche. Bendito sea el Señor, alabado sea Dios, de aquello que lo protegía. Bendito sea el Señor durante los días calientes. Bendito sea el Señor. ¿Qué tenía que ver que él arrojara aquella capa? Pero que cambia la historia del universo. Bendito sea el Señor. Él entonces dice que arrojando su capa se levantó y vino a Jesús. Segundos después, Jesús lo sanó y Bartimeo recobró la vista. En Occidente, gloria al Señor, con nuestra mentalidad moderna, leemos esto y pensamos, pobre hombre, se quitó su sustento, aleluya, para correr más rápido. Bendito sea Dios, porque hacía calor, o para no tropezar. Es la ignorancia cultural más grande de la historia, aleluya, en la cristiandad. Bartimeo no se estaba quitando una simple prenda de vestir para estar cómodo. Gloria a Dios, Bartimeo acababa de destruir su única cuenta de banco frente a toda la ciudad. Él acababa de cerrar la cuenta, gloria al Señor, por la cual él había vivido por tanto tiempo en aquella circunstancia. Bendito sea Dios, en aquella vida de oscuridad, de tiniebla. Acababa de destruir, tomar la tarjeta de crédito y cortarla por la mitad. Bendito sea Dios, para no seguir más endeudado. Bendito sea el Señor. El código, gloria al Señor, alabado sea Dios, y la licencia federal romana acababa de ser quitada de en sobre de sí. Bendito sea Dios. Para entender el nivel de lo que ocurría y la fe, aleluya, gloria al Señor, suicida de este hombre. Tienes que conocer las leyes del Imperio Romano en el siglo I. Roma gobernaba con puño de hierro, y eso incluía, alabado sea Dios, el control de las calles. Bendito sea el Señor. Roma era la que tenía toda la autoridad durante aquellos días, aleluya, en los cuales nuestro Señor se paseaba por aquellas calles polvorientas, donde se encontró no solamente con Bartimeo, sino que se encontró con mucha gente, bendito sea Dios, en distintas condiciones, y a todos los sanó. Gloria a Dios. ¿Por qué? Porque tuvieron fe, porque creyeron, gloria a Dios, alabado sea Dios. El Imperio Romano, no cualquiera podía sentarse a pedir dinero en las vías públicas. Bendito sea el Señor. Si un hombre sano se sentaba a mendigar, los soldados romanos lo arrestaban, lo azotaban y lo metían en prisión por alterar el orden público. Bendito sea el Señor, aleluya. Esa era la ley en aquellos días. Gloria a Dios, no como ahora. Bendito sea Dios, donde cualquiera se infiltra dentro del gobierno como el caballo de Troya y creen que es un regalo. Bendito sea el Señor, aleluya, y no saben que están sentenciándose a muerte. Bendito sea Dios por estar recibiendo caballos disfrazados, aleluya, con la muerte por dentro. Bendito sea el Señor. Para poder mendigar, aleluya, legalmente, el gobierno romano tenía un sistema estricto. Evaluaba, gloria a Dios, los discapacitados, aleluya, los examinaba. Si los médicos del imperio comprobaban que tu ceguera, tu lepra o tu parálisis era 100% real, incurable, te entregaba un manto oficial, bendito sea Dios, pesado y sellado por el gobierno llamado Innotium. Bendito sea el Señor. Así era como se conocía, gloria a Dios, el código del Innotium. Bendito sea el Señor, aleluya, que era lo que tenía Bartimeo el ciego. Tenía y le habían entregado el manto oficial pesado y sellado, por el cual él podía sentarse en las calles, aleluya, en las avenidas, gloria a Dios, y solicitar la ayuda de los que pasaban por allí. Esa capa no era ropa, bendito sea Dios, era su licencia federal para mendigar, para poder sobrevivir, para poder mantenerse, bendito sea Dios, para poder, aleluya, obtener algún beneficio, gloria al Señor, aleluya, para poder comer un día, bendito sea Dios, era el equivalente exacto a su pensión, aleluya, de invalidez, bendito sea Dios, y su seguro social, su carnet de identidad, aleluya, y su única forma de conseguir comida. sin ir, aleluya, a la cárcel, sin pagar el precio, aleluya, por estar allí. Bendito sea el Señor. Cuando la gente pasaba por las calles, aleluya, gloria a Dios, y veía ese manto específico, sabían que el gobierno certificaba que ese hombre era un discapacitado real, y por eso le tiraban monedas sobre la misma tela. Bendito sea Dios, su vida entera y supervivencia y su seguridad dependía exclusivamente de ese pedazo de tela sucia, de ese pedazo de tela, alabado sea Dios, tejido a mano, de ese pedazo de manto que lo cubría, era lo que le daba la protección, aleluya, para poder sentarse en aquel lugar, gloria a Dios, con papeles de seguro, bendito sea el Señor. De otra manera, era llevado preso, bendito sea Dios. El microguardio del terror, la fe sin plena, aleluya, gloria a Dios, alabado sea Dios, de constancia, bendito sea Dios. Ahora vuelve y lee, escucha bien lo que está diciendo Marco. Observa la escena con este código legal que te acabo de describir, bendito sea Dios, en tu mente. Jesús lo llamó y Bartimeo se pone en pie, dice la palabra. Bendito sea el Señor, aleluya, a su nombre sea la gloria. Mientras muchos, dice el verso 48, le reprendían para que se callase, pero él clamaba mucho más: Jesús, hijo de David, ten misericordia de mí. Entonces Jesús, deteniéndose, aleluya, dice el verso 49, lo mandó a llamar, y llamaron al ciego, a Bartimeo, y le dijeron: ten confianza, levántate, te llama. Y dice el verso 50 que él, Bartimeo, el ciego, entonces, ¿qué hizo? Arrojó aquello que le permitía sentarse en las calles fuera de la ciudad o adentro de la ciudad, aleluya, para poder mendigar, porque era lo que lo, aleluya, identificaba, bendito sea el Señor, aleluya, para poder hacer esas acciones, aleluya. Dice que arrojando su capa, se levantó y vino a Jesús. Bendito sea el Señor, aleluya. Note lo que dice, bendito sea el Señor, era el equivalente exacto a su pasión de invalidez, su seguro social, su carnet de identidad, su única forma de conseguir comida sin ir a la cárcel. Cuando la gente pasaba por las calles, gloria al Señor, él veía ese man y veían ese manto específico, sabían que el gobierno certificaba que ese hombre era discapacitado realmente y por eso le tiraban monedas sobre la misma tela. Bendito sea el Señor. Ahora vuelve, gloria a Dios, con este código legal. Bendito sea el Señor. Bartimeo se pone en pie. Presta atención a esto. Bartimeo todavía estaba completamente ciego cuando tiró la capa. Bendito sea Dios. No había sido aún sanado. Alabado sea el Señor. Todavía, aleluya, gloria al Señor, seguía siendo ciego, pero se levantó. Alabado sea el Señor. Y tomó lo único que lo identificaba como una persona legítimamente enferma. Bendito sea Dios, discapacitada, y la tiró al piso, aleluya, estando todavía ciego, no veía nada, aleluya, él no sabía con certeza, gloria al Señor, aleluya, matemática, aleluya, si el milagro iba a funcionar. No había visto a Jesús sanar, alabado sea Dios, a nadie, porque no tenía vista. La lógica humana, la prudencia, el sentido común le habían gritado al oído: camina al maestro, bendito sea Dios, ve a ver qué te dice, pero por favor llévate la capa puesta por si acaso no te sana. Si esto resulta ser un fraude o Jesús te dice que no, aleluya, gloria al Señor, la vas a necesitar para que mañana puedas volver a sentarte a pedir dinero y no te mueras de hambre. Alabado sea Dios. Esa era la situación por la cual este hombre estaba atravesando, por el valle de sombra de muerte. Bendito sea Dios, como dice el Salmo 23. Aleluya, pero él creía firmemente que Jesús no era simplemente otro profeta. Él era el hijo de David, aleluya, aquel a quien, gloria al Señor, Dios le había prometido a David se sentaría en su trono, bendito sea el Señor, y que sanaría a su pueblo. Alabado sea Dios, pero Bartimeo hizo exactamente lo contrario. Se arrancó la capa de los hombros y la tiró al polvo del camino y la abandonó. Bendito sea el Señor. Abandonó aquello por lo cual se había acostumbrado a vivir por tanto tiempo. Hay gente, gloria al Señor, que como Bartimeo se han acostumbrado a vivir, aleluya, acompañados de su enfermedad, de su dolor, de su tragedia, de sus problemas, de su pobreza, de sus situaciones adversas. Bendito sea el Señor, y no han querido abandonarla, sino que han traído, alabado sea el Señor, esas situaciones juntamente con ellos en el camino que han recorrido por tanto tiempo, y cuando se encuentran con Jesús no sienten, aleluya, gloria al Señor, el anhelo, el deseo de abandonar aquello que por tantos años, ¿por qué? Porque quizás tienen algún beneficio, porque quizás si lo hacen, aleluya, gloria al Señor, van a perder muchos beneficios que de los que hoy están disfrutando. Bendito sea Dios. Pero allí abandonó su sustento, abandonó su refugio, su pasión, su posición de seguir mendigando, de vivir una vida un poco más cómoda, alabado sea Dios, en un mundo donde no habían recursos suficientes para sobrevivir antes de recibir el milagro de la vista. Lo dejó todo, no lo pensó dos veces, no se detuvo a pensar en las consecuencias del porvenir, sino que solamente creyó que aquel era el hijo de David, el ungido del Dios viviente, el Salvador. Estaba haciendo una declaración, aleluya, de fe violenta, pública, suicida. Bendito sea el Señor. Le estaba gritando a la ciudad entera que había salido de la ciudad de Jericó, aquella multitud, aleluya, y le estaba gritando al infierno mismo: si este hombre no me sana hoy, me voy a morir de hambre, porque me niego rotundamente a volver a ponerme la ropa de la miseria. Quemó, aleluya, gloria al Señor, aleluya, mis naves, aleluya, no hay plan B. Oh, salgo de aquí con los ojos nuevos, oh, me muero. Pero a este, gloria al Señor, rincón de mendigo no regreso jamás. Ese fue el pensamiento que cruzó por su mente. Aleluya, gloria a Dios, se armó de fe, se armó de valor y se quitó aquella prenda, gloria a Dios, que le daba el derecho a sentarse en el camino a mendigar, a pedir, a rogar, bendito sea Dios, a depender de otros. Aleluya, Jesús no lo sanó solo porque gritó fuerte. Aleluya, Jesús lo sanó porque sintió el estruendo en el mundo espiritual de un hombre, aleluya, que acababa de deshacerse de su zona de confort. Bendito sea el Señor. Acababa de renunciar a aquella forma de vida. Gloria a Dios, a su nombre sea la gloria. Bendito sea Dios, a su nombre sea la gloria. Entonces, ¿cuál es el mensaje para ti, querido hermano, querido amigo, en esta mañana? Hoy estás clamando a Dios, le pides un milagro financiero, le ruega que restaure tu matrimonio, aleluya, que está en decadencia, que haya paz en tu casa, que te sigue, aleluya, gloria al Señor, alabado sea Dios, te saque de la depresión en la que te encuentra, o que te dé ese ministerio, aleluya, gloria al Señor, propósito, gigante, aleluya, que sabes que llevas por dentro. Lloras, aleluya, bendito sea Dios, en la casa de Dios que es la iglesia. Ayuna, alabado sea Dios, le gritas a Dios como Bartimeo, ten misericordia de mí, alabado sea el Señor, pero el milagro no llega, no llega la contesta. ¿Sabes por qué? Porque vas hacia Jesús, pero llevas tu manto, aleluya, puesto y bien, aleluya, gloria al Señor, aleluya, abrazado, bendito sea el Señor. Tienes un plan B, aleluya, si esto no me funciona, voy a hacer esto otro, alabado sea Dios, y así llegan muchos a la casa de Dios. Voy a pasar a ver si Dios me sana, y si esto no pasa, pues voy a ir a tal o cual lugar, y allí, gloria a Dios, probablemente pueda conseguir lo que deseo. Bendito sea Dios, porque tienes un plan B. Bartimeo no tenía plan B, solo uno, una sola fe, alabado sea el Señor, aleluya. En el bolsillo tienes los recursos, Bartimeo no tenía recursos. Le pides a Dios, aleluya, que te libre de esa relación tóxica, aleluya, que llevas por tantos años, aleluya, amarrado, atado, aleluya, y quisieras liberarte y no puedes. Bendito sea el Señor, porque vives en pecado, vives en el adulterio, vives en fornicación y no puedes abandonarlo. Bendito sea Dios, pero no bloqueas el número de tu ex. Bendito sea el Señor, por si acaso, aleluya, te sientes muy solo, aleluya, un viernes por la noche, aleluya, le pides a Dios, aleluya, prosperidad, pero sigues, aleluya, aferrado, agarrado al trabajo, aleluya, mediocres, bendito sea Dios, y negocios ilícitos, aleluya. ¿Por qué? De víctima, alabado sea el Señor, aleluya, te has vestido, aleluya, de terror, soltar lo seguro, bendito sea el Señor, quieres caminar, aleluya, en el poder del Espíritu, pero mantienes, aleluya, tu mentalidad de víctima. Bendito sea el Señor, tu lástima por ti mismo y tus excusas baratas, y no las puedes soltar porque estás agarrada a ella. Te aferras, aleluya, a tus capas por miedo, aleluya, a que Dios te falle. Bendito sea Dios, quieres el milagro de la vista, pero, aleluya, quieres conservar tu licencia de mendigo por si acaso con Dios no funciona. Así llegan muchos, lamentablemente. Gloria al Señor, las mujeres se quitan las ropas atractivas, pero la guardan, aleluya, gloria al Señor, en el closet, por si acaso no puedo seguir para no volver a comprarla. Y allí tienen sus alhajas, allí tienen su maquillaje, allí tienen, aleluya, aquello, gloria al Señor, de lo cual dependen para verse hermosa, aleluya, por fuera, pero por dentro siguen, aleluya, envejeciendo, siguen, bendito sea el Señor, aleluya, arrugándose, siguen, gloria al Señor, en la miseria, aleluya, porque no han querido abandonar esas cosas del mundo, siguen, aleluya, siendo enemigos de Dios por querer, aleluya, andar de la mano con el mundo. Escucha el código del cielo, aleluya. El Espíritu Santo no patrocina planes, aleluya, gloria al Señor, alabado sea Dios, de contingencias. Dios no derrama milagros que alteran la historia sobre personas, aleluya, que quieren conservar una salida de emergencia hacia su pasado. La fe, aleluya, gloria al Señor, que desata la gloria de Dios, no es la que se mueve, bendito sea Dios, aleluya, con cuidado, es la fe que comete un suicidio financiero y social, aleluya, contra su propia comodidad, bendito sea Dios. Esa es la fe que Dios, aleluya, gloria al Señor, le agrada, aquella fe que está dispuesto a dejarlo todo, pase lo que pase, bendito sea Dios. Si quieres ver, aleluya, al Maestro abrir tus ojos espirituales y cambiar tu historia para siempre, tienes que atreverte, aleluya, a soltar tu vieja identidad antes de ver el resultado. Tira la basura de tus excusas, aleluya, bendito sea Dios. Renuncia a las relaciones que te atan al polvo, bendito sea Dios. Quémale los puentes a tu pasado, bendito sea el Señor, para que no vuelvas atrás y los cruces como la mujer de Lot, aleluya, que miró atrás porque su corazón estaba todavía en la ciudad, aunque ella estaba fuera de la ciudad. El milagro no ocurre cuando te acercas a Dios a medidas, bendito sea el Señor. El milagro ocurre en el, gloria al Señor, alabado sea Dios, mis segundo exacto en que te levantas y te arrancas el manto de la victimización, aleluya, y lo tira al piso y decides, aleluya, en tu corazón que nunca más vas a volver a sentarte en el polvo a pedir, aleluya, a pedirle mendigas, aleluya, a la vida. Suelta tu capa hoy, porque el Rey te está llamando para abrirte los ojos. Bendito sea el nombre del Señor. Querido amigo, querido hermano, gloria al Señor. Bartimeo tomó la mejor decisión. Aleluya. ¿Cuál es la tuya? ¿Qué vas a hacer? Aleluya. Ahora que has podido entender, bendito sea el Señor, lo que realmente significaba aquella capa que él arrojó al piso, bendito sea el Señor, para seguir a Cristo en el camino. Ya no era el camino de Bartimeo, ahora era el camino de Cristo Jesús. Aleluya. Y si tú quieres andar en ese camino, tienes que abandonar, tienes que quitarte aquellas cosas que te están impidiendo. Bendito sea el Señor. Dios te bendiga, Dios te guarde. A su nombre sea la gloria. Padre, gracias en el nombre de Jesús por haberme dado la oportunidad de compartir esta enseñanza en el día de hoy con todos los que han escuchado a través de estas ondas radiales. A ti te damos toda la gloria y toda la honra en Cristo Jesús. Amén. Bendito sea Dios.
1: Aleluya. Alabado sea Jehová. Tenemos a la hermana Sofía desde San Tomás que llama y dice que el mensaje fue muy bueno, muy poderoso, que le está ministrando. También la hermana Teresita, que envía saludos, dice de igual forma muy buena palabra. Y la hermana María García desde Kissimmee, que pide oración por salud para ella y cobertura para la familia pastoral. También la hermana Estel, que pide oración por la humanidad, por el señor José Martínez y por la gloria y la honra sea para Dios, por la familia Estien Dávila. Amén.
0: Gloria a Dios. Padre, en el nombre de Jesús te presentamos a cada una de estas familiares, Señor, aquellos que por primera vez se comunicaron con nosotros, como la hermana allá en San Tomás, Señor, aleluya, te pedimos, Señor, que esta palabra siga corriendo, Dios mío, en los corazones, Señor, ministrándole a cada uno, Señor, para que abran sus ojos, Señor, y puedan, como Bartimeo, recibir la vista, esa vista espiritual, Dios mío, que le permite ver todas las cosas que le rodean. Señor, en el nombre de Jesús, te pido por la hermana María allá en Kissimmee, por la hermana que siempre nos pide por la humanidad, Señor, la hermana Teresita, Dios mío, aleluya, y todos aquellos que en esta mañana han escuchado, Señor, tu palabra, porque no es palabra de hombre, sino tu palabra, Señor. Glorifícate de manera especial en cada uno, Señor, sé tú sanando y fortaleciendo a cada uno. Mira la hermana, el hermano, Señor, que en estos momentos van a seguir en la programación, ayúdalo, dale sabiduría, entendimiento, aleluya, y que el poder del Espíritu Santo fluya a través de estas ondas radiales y vidas sean tocadas, vidas sean ministradas, vidas sean llenas del Espíritu Santo, Señor, bautizada, Dios mío, para que así se cumpla lo que dice en Hebreo, capítulo 1, aleluya, gloria a Dios, capítulo 2, verso del 1 al 4, que tú siempre testificas juntamente con nosotros, Señor, con milagros, sanidades y repartimiento de tu Espíritu según tu voluntad, Padre. Gracias, Dios mío, en el nombre de Jesús. Amén y amén. Será hasta el próximo sábado. Si así el Señor no lo permite, Dios le siga bendiciendo.
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Gloria a Dios. Dios le bendiga, amados hermanos, en esta mañana preciosa del Señor. Le damos gracias a Dios. Amén, por su amor, su misericordia. Gloria a Dios y por la oportunidad que nos da de estar en este lugar. Mi nombre es, pues, el evangelista, el hermano Jorge Echevarría. Amén, su amigo y su hermano. Gloria a Dios. En esta mañana preciosa le damos gracias a Dios nuevamente. Gloria al que es para siempre. Gloria a Dios por un día más de vida que nos ha dado para estar ante su presencia y de poder traer esta palabra preciosa. Amén. Disculpamos, ¿verdad?, en esta mañana nuestra hermana pastora que no estará con nosotros. Amén, pero sé que está en su hogar, todo bien. Y nos sentimos agradecidos de parte del Señor. Amén por lo que Dios está haciendo. También le mandamos saludos a la hermana Araceli López. Amén, que estuvo anoche con nosotros y trajo un mensaje bueno. Le damos gracias a Dios por todo, porque nos gozamos en el Señor. Amén. Saludamos también a cada pastor a la lejanía, a la cercanía, a mi amigo Marcos, gloria a Dios, a sus familiares. Saludo a mi esposa Mayra. Amén, aleluya, sé que nos está escuchando. Al hermano González y a cada uno de los hermanos en esta mañana preciosa, pues le damos gracias a Dios. Amén. Que Dios siempre, pues, está presente en nuestras vidas. Gloria al que vive y reina para siempre. Gloria a Dios. Aleluya. Mi alma alaba y glorifica su nombre preciosa. Santo es el Señor. Bendecido sea la gloria de Dios. Saludamos a cada uno de los hermanos. Amén, de la iglesia Siloé. A cada uno de ellos, esperando, ¿verdad?, que todos estén sintonizados entre su programa, Gloria a Dios, Guerrero de Unción y Fuego, que se transmite todos los sábados a las 9 de la mañana hasta las 10:30 en su programa Latino 9, Gloria a Dios, 91.9. Amén, Gloria a Dios, aleluya. La emisora del amor, la fe y la esperanza. También estamos, amén, en el 91, gloria a Dios, aleluya. Estamos también la programación en San Tomás, gloria a Dios, aleluya. Y pidiéndole al Señor, amén, que sigamos hacia adelante. Saludamos a los hermanos, amén, de San Tomás, que también compartieron con nosotros, amén, en la asamblea que tuvimos hace unas semanas atrás. Amén, nos gozamos juntos cada vez que vienen, pues nos gozamos con ellos. Gloria a Dios, son personas de amor. Le damos gracias, amén, que aún en la distancia, gloria a Dios, siempre, pues, estamos pendientes de todo. Así que en esta mañana preciosa, amén, le voy a invitar que busquemos Mi alma adora la gloria de Dios. El capítulo 2 de Romanos. Amén, para la gloria y honra del Señor. Vamos a orar. Amén, y luego, pues, entraremos a esta predicación. Gloria a Dios. Padre, te adoramos, te bendecimos, te damos gracia. Señor, comparte bendición a cada uno de aquellos, Señor eterno, en los lugares. Amén, en cada hogar que haya una persona necesitada de tu palabra en esta hora, pidiendo que tú te glorifiques de una manera especial y que tú obres en ellos, abre su corazón en esta mañana, Padre, para que ellos reciban esta palabra, Dios eterno. Padre, te glorificamos, te damos gracias porque tú eres bueno para siempre. Es tu misericordia, Señor eterno. Oh, gloria a Dios, Padre, ves obrando a la lejanía, a la cercanía de cada uno. Señor, mira aquellas personas que están confusas, confundidas, Dios, que están pasando por un momento de desesperación, un momento, amén, de agotamiento, Señor amado, pidiendo que tú te glorifiques de una manera especial. Gloria a Dios, aleluya. Así, amados hermanos, buscamos en la Biblia, amén, en el capítulo 2, gloria a Dios, aleluya.
aleluya, de Romanos. Mi alma adora la gloria de Dios. Y dice la palabra de Dios, amén, en el nombre del Padre, del Hijo, y la bendición del Espíritu Santo, amén, por lo cual eres inexcusable, oh hombre, quienquiera que seas tú que juzgas, pues en lo que juzgas a otro, te condenas a ti mismo, porque, gloria a Dios, porque tú que juzgas, haces lo mismo. Mas sabemos que el juicio de Dios contra los que practican tales

Unidad te guía al arrepentimiento. Por tu dureza, por tu corazón no arrepentido, atesora para ti mismo, ira para el día de la ira y de la revelación del justo juicio de Dios, el cual pagará a cada uno conforme a sus obras. Vida eterna a los que perseveran en bien, en los que perseveran en bien hacer, buscan gloria y honra e inmortalidad. Gloria a Dios, vamos a dejarlo hasta ahí. Y así pues seguiremos, amén. Fíjense, amados hermanos, la palabra de Dios, lo que nos habla en Romanos, amén, Pablo hablando. Dice, por lo cual eres inexcusable, oh hombre, cualquiera que seas tú que juzga, pues en lo que juzgas a otros, te condenas a ti mismo, porque tú que juzgas, hace lo mismo. Muchas veces, amén, entramos en unos pensamientos y tal vez entramos en una... gloria a Dios, en unas conversaciones, amén, que hablamos cosas que no tenemos que hablar, en contra del hermano, en contra del amigo, amén, cosas que son innecesarias, sino que el Señor manda a cada uno de nosotros, amén, que oremos por estas personas, que oremos también por nosotros mismos, amén, porque en un momento, gloria a Dios, aleluya, tal vez nosotros hayamos hecho lo mismo. Pero comprendemos, amén, que hay un Dios, aleluya, que escudriña todos los corazones. Pero hay personas que ya tienen esto de estar acusando a los demás, amén, ya lo tienen como un hábito. Amén, que no cambian la forma de pensar, la forma de ser. Y creemos que cuando le servimos al Señor, amén, todas estas cosas, pues... tienen que cambiar las cosas grandes, tienen que cambiar, amén. El acusar a una persona, amén, es un pecado grande. Estamos difamando a una persona, estamos señalando y estamos dañando a la persona, le estamos dañando el testimonio que tiene la persona. Gloria a Dios, aleluya. Hay personas que les gusta juzgar, amén, pero no se están mirando ellos. A veces señalan a los demás, amén, y están peores que ellos mismos. Y muchas veces, amén, el Señor llama la atención, pero no queremos reconocer verdaderamente de qué manera, amén, podemos verdaderamente aguantar estas cosas. Pero cuando clamamos a Dios y le pedimos al Señor que nos enseñe, amén, todo es diferente, con Dios todo y sin Él nada. En otras palabras, cuando cambiamos nuestra forma, amén, de actuar, nuestra forma de hablar, nuestra forma de señalar, debemos cerrar la mano, gloria a Dios. Y cuando debemos hablar cosas que no son, debemos ponernos un tape en nuestros labios para que no salgan palabras que hieran, palabras que maltraten al hermano, a la hermana, gloria a Dios. Pues sabe una cosa, que por una palabra que salga de tu boca, tú puedes destruir una familia completa. Pero en esta mañana el Señor, amén, te dice, gloria a Dios, aleluya, por lo cual eres inexcusable, no tienes excusa, gloria a Dios por lo que hace, porque creemos verdaderamente que el amor de Dios es sobre todas las cosas, el amor de Dios, el cual lo derramó en cada uno de nosotros para que nosotros podamos entender verdaderamente que en los lugares verdaderamente que se encuentran muchas personas hoy en día que no sirven al Señor, nosotros tuvimos en esos lugares, pero por la misericordia de Dios, por el amor de Dios, por la paciencia que Dios tuvo con nosotros, nos levantó, nos rescató, nos sacó de esos lugares, amén, y nos limpió, gloria a Dios, aleluya. No tenemos, porque Dios nos haya cambiado nuestra vida, tener que estar señalando a otras personas en las condiciones en que están, o en las condiciones que viven, o en las condiciones que le sirven al Señor. No, amados hermanos, gloria a Dios,
el Señor nos

llamó para tener paz uno con los otros. Él nos llamó, amén, para que nos amemos. Uno de los mandamientos es que dice, tenemos que amar a nuestro prójimo como nosotros mismos. En otras palabras, amén, que cuando vemos al hermano haciendo algo, no lo juzguemos, sino que tratemos de levantarlo, sino que tratemos de hablarle, gloria a Dios, con palabras de sabiduría, de entendimiento, palabras de conocimiento que ellos puedan entender. Amén. Gloria a Dios, la palabra enseña y dice que el fuerte ayude al más débil. Gloria a Dios. Y eso es lo que nosotros debemos hacer. Ayudar a aquel verdaderamente que está pasando por diferentes situaciones, diferentes dificultades. Gloria a Dios, aleluya. El juzgar es un pecado, amén, que está en todos lugares. Estamos hablando con gente entendida, estamos hablando con gente cristiana, gloria a Dios, aleluya. Que si usan la lengua para alabar a Dios, amén, no la usen para maldecir. Si usan la lengua, alabado sea el nombre de Cristo Jesús, para predicar la palabra, no la usen, gloria a Dios, para señalar al vecino, para señalar al cónyuge, para señalar aquel, gloria a Dios, que una vez fue partícipe en tu vida. Ahora, amén, como está alejado, ahora pues lo pelan, lo mondan, como dicen por ahí. Pero queremos decir, amados hermanos, amén, gloria a Dios, que el que no refrena su lengua, amén, la Biblia dice, pues esa religión es muerta. Así que tenemos que ver, amén, de la forma positiva, de la forma que Dios nos da para que nosotros podamos entender, aleluya, mi alma adora la gloria de Dios, ese amor tan grande que Dios ha puesto en cada uno de nosotros. Amén. Tal vez no todo el mundo tenga ese amor. Yo no sé si todo el mundo, amén, puede entender lo que estamos hablando, porque una persona que ha conocido a Dios y lo conoce, amén, y le vienen esos pensamientos negativos. Y el momento más fácil y más adecuado de uno es arrodillarse y clamar a Dios por la persona. Amén, porque recordando que el enemigo te tira dardos, el enemigo, amén, es astuto, el enemigo te pone tantas cosas en tu mente que por cualquier cosa, amén, no solamente tú dañas, amén, a la persona, sino que te estás dañando tú mismo o tú misma. Amén, gloria a Dios, porque no es fácil hablar una palabra después que hemos juzgado a otro. No es fácil abrazar a una persona, decirle que la ama en cuanto después hayas hablado de ella. El momento fácil y difícil es decirle, Señor, sé que hemos fallado y hemos cometido faltas, Señor, pero sabemos que tú nos entiendes, perdónanos. Y verás cómo Dios obra en tu forma de ser. Dice, por lo cual eres inexcusable, oh hombre, cualquiera que sea tú que juzgas, pues en lo que juzgas a otro, te condenas a ti mismo. Porque, gloria a Dios, porque tú que juzgas, hace lo mismo. Así que no hay excusas. Amén, no nos podemos esconder. No podemos, amén, gloria a Dios nadie lo engaña. Nosotros podemos hablar de otras personas y después tener una apariencia, amén, gloria a Dios, de piedad. Y no es así, amén. Dios escudriña los corazones y sabe lo que hay dentro de tu corazón. Dios escudriña la mente y sabe lo que hay en tus pensamientos, alabado Dios. Pero cuando vamos, hermanos, observamos la palabra y creemos verdaderamente en aquel que nos llamó, amén, y traemos una palabra, gloria a Dios, traigamos una palabra, gloria a Dios, para el crecimiento de mi hermano, para el crecimiento de mi amigo, gloria a Dios, aleluya, que cuando tú le hables, él pueda entender. Pero si le juzgamos, se va a huir de nosotros. Pierde la confianza en nosotros, amén. Y como lo estás juzgando, te van a juzgar a ti también. La Biblia dice que con la misma vara que tú mides, te van a medir. Alabado sea el nombre de Dios. Es lamentable que una persona que lleve tantos años en el Evangelio tenga esta posición de estar juzgando
a los demás, amén. Pero sabe una cosa, amén, que hay tiempo de uno retroceder y pedirle perdón a Dios para que Dios, amén, perdone a uno y empecemos una nueva vida en Cristo Jesús, Señor nuestro. Amén, con palabras que sean palabras, amén, de amor, palabras que lleguen el alma, palabras que cambian la vida, gloria a Dios, aleluya. Dice, mas sabes que el juicio de Dios contra los que practican tales cosas, amén, es según verdad. ¿O piensas esto, hombre, tú que juzgas a los que tal hacen y hace lo mismo, que tú escaparás del juicio de Dios? Fíjese, Pablo le escribe a los romanos esta carta y le está hablando, amén, directamente. Porque podemos entender, amados hermanos, que muchas congregaciones, muchas iglesias, esto está metido dentro de muchas iglesias. Gloria a Dios, el señalamiento. Alabado sea la gloria de Dios. El juzgar a otro. Dios no nos llamó a nosotros para jueces. Dios nos llamó como hermanos, amén, para que comprendámonos y para que entendamos cada uno de nosotros, amén, que de donde Dios nos llamó, de las tinieblas a la luz admirable, para que nosotros podamos comprender, amén, que ya todo ha pasado. La Biblia registra, gloria a Dios, en 2 de Corintios capítulo 5 y verso 17 te dice: de modo que si alguno está en Cristo, nueva criatura es, las cosas viejas pasaron, todas son hechas nuevas. Quiere decir, gloria a Dios, que ya no tenemos que tener la murmuración en nuestras bocas. Ya no tenemos que tener la maldición en nuestras bocas. Ya no tenemos, alabado sea el nombre de Dios, las discusiones en nuestras bocas. Tenemos que tener una palabra, gloria a Dios, que fortalezca. Una palabra de salud y de virtud que llegue al corazón, gloria a Dios, que podamos levantar al hermano, que podamos, amén, abrazarle, que podemos decirle te amo, alabado sea el nombre de Cristo Jesús, y sacarle esas murmuraciones que hay en nuestra boca. ¿Sabes una cosa, amados hermanos? Que nosotros tal vez murmuramos de una persona con otra persona, y con la persona que tú hablas se lo va a decir, se lo va a decir, y tú vas a caer en vergüenza. Gloria a Dios, aleluya. Porque tú no puedes decir que tú amas. Amén. Tú no puedes decir que tú amas cuando estás murmurando. Una de las cosas es que la Biblia registra y dice, ¿cómo es posible de que tú odies a tu hermano? Amén. O murmure a tu hermano también. Voy a hablar de esta forma. Y tú digas tantas cosas de tu hermano que está cerca de ti y tú no lo amas. Sin embargo, a Cristo, que tú no lo has visto, al Señor tú dices que tú le amas. ¿Cómo es posible eso? Explícamelo. Alabado sea el nombre de Dios. Porque con una persona que tú puedas hablar en carne y hueso, como tu hermano, tu amigo, amén, que tú puedes decirle, amén, lo que tú sientes por él, lo que tú creas, gloria a Dios, para que haya una conversación, para que haya algo mejor, algo entendido, que podamos llegar al punto, amén, y podamos entender que todo lo que Dios quiere que hagamos nosotros sea en amor, amén, y sea aprobado por Dios. En esta mañana preciosa, amados hermanos, podemos ver que Dios está hablando, amén, y sé que Él está hablando a alguien en esta mañana. Gloria a Dios, aleluya, mi alma adora al Dios de la gloria. Nosotros no podemos ir a ver las cosas que suceden en las iglesias o alrededor de nosotros para estar luego murmurando, ¿no, amados hermanos? Tenemos que estar, gloria a Dios, pendiente a lo que Dios está haciendo con cada uno de nosotros. ¿Cómo es posible que pidamos bendiciones, amén, cuando estamos hablando maldiciones contra nuestro prójimo, contra nuestro hermano? Gloria a Dios, Dios no hace excepción de personas. Alabado sea el nombre de Dios, juzga a todo aquel que hace iniquidad, todo aquel que hace maldad, y todo aquel, alabado sea el nombre de Dios, aleluya, que hace tropezar a alguien. La Biblia registra y dice, amados hermanos, que es mejor, aleluya, que no hubiera nacido.
sino, gloria a Dios, aleluya, aquel que juzga a su hermano. También dice que es mejor, amén, amarrarse, gloria a Dios, una piedra de molino en su cuello y lanzarse al agua. Amén, gloria a Dios, aquel que haga caer a uno de estos pequeñitos. Fíjense cómo es la palabra de Dios, amados hermanos. Es horrenda cosa caer en las manos de un Dios vivo. Alabado sea la gloria de Dios. Empecemos a vivir una vida conforme a la palabra de Dios. Vivamos una vida conforme a lo que Dios indica en su palabra. La palabra de Dios, amados hermanos, te hace una persona respetuosa, te hace una persona, amén, aleluya, sincera, una persona que en el tiempo quizás nadie, tú habían perdido la confianza en ti, pero Dios ha vuelto a poner esa confianza en ti, y esperamos, gloria a Dios, que esa confianza permanezca, que cuando vengan estos pensamientos negativos de parte del enemigo, nosotros podamos reprender, decirle al enemigo: no, yo amo a mi hermano, yo amo, gloria a Dios, al prójimo, gloria a Dios, aleluya, no puedo decir nada acerca, alabado Dios, de esa persona. Porque entendemos, amados hermanos, amén, que también un tiempo también hablaron de nosotros, pero sin embargo, amén, la misericordia de Dios nos cubrió, nos limpió, amén. Y ahora las personas que nos criticaban ven la diferencia en nosotros y pueden decir: wow, como antes yo hablaba de esa persona, ahora te halagan, ahora gloria a Dios. Por eso la Biblia dice que es mejor que la boca, amén, gloria a Dios, del ajeno te alabe y no tu propia boca. Fíjese, dice la Biblia en el versículo 3, dice: y pensáis esto, hombre, tú que juzgas a los que tal hacen, gloria a Dios, y haces lo mismo que tú, y haces lo mismo que tú, escaparás, gloria a Dios, del juicio de Dios. Amén. Eso es una pregunta que Pablo le está hablando a los romanos, gloria a Dios, aleluya. Pero cuando él le habla esto, yo estoy seguro de que él presenta el plan de salvación a estas personas, toda aquella persona, amén, que ha cometido falta y venga a Cristo, son perdonados. Toda aquella persona que ha cometido algún error y viene a Cristo, son perdonados, pero tiene que permanecer en Cristo. No solamente venir, perdonar y volver nuevamente a lo mismo de antes. No, amados hermanos, gloria a Dios, aleluya. El castigo grande es aquel que pisotee la sangre del Hijo de Dios. Amén. Y sabemos, gloria a Dios, que hay tantas cosas que tú debes entender, debes comprender. Alabado sea el nombre de Dios. Quizás busca la forma de estar agradando, pero estás desagradando. Amén, porque la Biblia lo dice, gloria a Dios, aleluya, que queremos ser maestros y queremos ser, alabado sea el nombre de Dios, en cuanto no entendemos nada. Ahora podemos entender, amados hermanos, que la paciencia de nuestro Dios, aleluya, es tan grande que nos ha guardado, nos ha cuidado y nos ha dado la oportunidad de que nosotros recapacitemos y podamos llegar, gloria a Dios, a un acuerdo, a un conocimiento, decir: lo que estoy haciendo, lo estoy haciendo mal. Mi alma adora la gloria de Dios, aleluya. Cuando nosotros verdaderamente ponemos la mirada en el Señor, amén, todas las cosas son posibles. Cuando nosotros ponemos las miradas, amén, en lo alto, donde está el Señor sentado en su trono, en ese trono de gracia, amén, intercediendo por cada uno de nosotros, está intercediendo por ti, gloria a Dios también, porque Él sabe, gloria a Dios, aleluya, de que tú murmuras, amén, Él lo sabe. Alabado sea el nombre de Cristo Jesús. Fíjate, le podemos traer un plan donde la Biblia registra que cuando el Señor Jesucristo, gloria a Dios, fue detenido y llevarlo ante los magistrados, amén, para ser juzgado, recordando que él pasó por diferentes cosas. Muchas personas lo juzgaron a él hablándole, amén, hablando mentira en contra de la persona, gloria a Dios,
en contra del Señor, lo estaban juzgando inocentemente. Amén. Sin embargo, paso a paso le iba pagando el precio y todavía seguían juzgándolo. Hubieron, amén, gente que le pagaron a otras personas para que dieran falso testimonio del maestro. El maestro lo sabía. Amén. Y es duro cuando la persona que juzgas, él te ama, gloria a Dios, aleluya, y no tiene nada que decir de ti, pero sin embargo escucha lo que tú dices de él y eso le duele, no te lo va a decir, sino que se lo reserva, gloria a Dios, para que tú verdaderamente, amén, no te sientas mal. Sin embargo, él se echa la carga encima, como lo hizo el Señor Jesucristo cuando lo estaban juzgando inocentemente. Toda la carga se le echaba encima. Gloria a Dios, pero sin embargo, él seguía clamando al Padre, gloria a Dios, por aquellos que lo juzgaban. Él seguía clamando al Padre por aquellos que lo vituperaban. Él seguía juzgando al Padre por aquellos que lo empujaban, por aquellos que le jalaban la barba, aquellos que le daban, aquellos, gloria a Dios, que lo maldecían. Él todavía seguía clamando al Padre. Amén. Y podemos ver que cuando él iba llevando la cruz, gloria a Dios, aleluya, él tropezaba y caía. Y aún era juzgado. La gente no tenía compasión de él. Y podemos ver, gloria a Dios, que cuando él va llegando, gloria a Dios, a Getsemaní, gloria a Dios, al monte de la calavera, que allí fue donde lo entregaron. Alabado sea la gloria de Dios. Allí podemos ver, amados hermanos, que le hicieron tantas cosas. Allí aún lo juzgaban, el estado, gloria a Dios, en aquella cruz del Calvario, sufriendo por ti que lo estaba juzgando, sufriendo por aquellos, alabado Dios, aleluya, que aún él allí, gloria a Dios, él les seguía amando. Mi alma adora la gloria de Dios, aleluya. Y lo seguían juzgando, lo seguían juzgando. Ese mal todavía está en esta tierra, el juzgar uno a los otros. Pero sin embargo, allí en el Calvario, gloria a Dios, las últimas palabras que él dijo: Padre, perdónalos porque no sabe lo que hacen. Tú no sabes lo que estás haciendo juzgando a tu hermano. Tú no sabes, alabado sea el nombre de Dios, aleluya, la sentencia que tú estás trayendo en tu vida por esto, gloria a Dios, por juzgar a los otros. Recordando una cosa, amados hermanos, gloria a Dios, que ahora mismo el Señor está sirviendo como abogado ante la presencia del Padre por ti, por mí, gloria a Dios. Él está sirviendo como abogado por aquellos que hacen maldad. Él todavía sigue, gloria a Dios, luchando. Alabado sea el nombre de Dios, para protegerte, para cuidarte de una condenación horrible. Alabado sea la gloria de Dios, pero tú sigues juzgando como que nada pasa. Las palabras que el Señor dijo en aquel último verso donde dice: Padre, perdónalos porque no saben lo que hacen. Amén. Ahí estabas tú y ahí estaba yo, gloria a Dios, aleluya. Pero tienes que sacar de tus labios esa palabra de juzgar. Alabado sea el nombre de Dios. Convierte en bendición esa palabra. Convierte en gratitud esa palabra. Convierte esa palabra de agradecimiento. Gloria a Dios, aleluya. Quítala de tu boca. Amén. Y que todas las palabras que salgan de tu boca sea para bendición para aquel hermano que ha estado juzgando. Mi alma adora la gloria de Dios, aleluya. Y podemos ver que el Señor aún está a la diestra del Padre, intercediendo por cada uno de aquellos, amados hermanos, por cada uno de aquellos amigos, gloria a Dios, aleluya. Alabado sea el nombre de Dios, nos está diciendo nombre. Amén, quiénes son los que están juzgando. Pero cada cual debe darse de entender, debe de conocer verdaderamente en la postura en que te encuentras, dónde estás parado y qué es lo que tu boca está hablando en esta hora. Una boca que alaba y glorifica a Dios, aleluya. Mi alma adora la gloria de Dios. Una palabra, esa es la boca, alabado sea el nombre de Dios, que trae unas palabras poderosas.
poderosa. Mi alma adora la gloria de Dios, la usan para otras cosas. Dice amén que la lengua, gloria a Dios, aleluya, enciende un fuego pequeño. Y la Biblia registra que los hombres y tanto las mujeres pueden dominar, amén, gloria a Dios. Dice que hasta un barco grande se domina con un pequeño timón. Dice que a los caballos se le ponen freno en sus bocas para dominarlo, amén. Pero la lengua, amén, gloria a Dios, aleluya, dicen que es un infierno, gloria a Dios, que juzga y mata. Amados hermanos, usemos nuestra lengua para adorar y glorificar a aquel que un día, gloria a Dios, aleluya, mi alma adora la gloria de Dios, entregó su vida para cambiar el rumbo de muchas personas. Él puede cambiar tu rumbo, Él puede cambiar tu forma de ser, pero eso depende de ti, si tú lo dejas, gloria a Dios, aleluya. Nosotros podemos llevar el caballo al agua, al río, pero no lo podemos obligar a tomar agua. Gloria a Dios, aleluya. En otras palabras, puedes llevarte a la iglesia, pero no te podemos obligar, amén, a que tú aceptes a Cristo. Es una cosa personal. Gloria a Dios, aleluya. Y cuando venimos, gloria a Dios, ante la presencia de Dios, recordando que dice que de toda palabra que salga de nuestra boca, tenemos que darle cuenta a Dios. Mi alma adora la gloria del Señor. Puede llamarnos al 772-9090. Vamos a tener hermano Frankie con una alabanza, gloria a Dios, amén, y luego seguiremos con este tema que es de mucha importancia. Amén, que cada uno entendamos que verdaderamente el juzgar, amén, a los demás es un pecado grande, gloria a Dios, aleluya. Hay personas, amén, que juzgan y juzgan, y creo que cuando se mueran van a tener que usar dos cajas, uno para ellos y uno para la lengua. Vamos a escuchar entonces, gloria a Dios, aleluya, esta alabanza. Mi alma adora la gloria de Dios. Así, amados hermanos, gloria a Dios, comuníquense con el 772-9090. Escuchemos esta alabanza y nos seguimos gozando, gloria a Dios, a la amonestación.

Gloria a Dios, amén. Estamos de nuevo, amén, gloria a Dios. Sé que están ahí, aleluya. Estamos hablando acerca de esta carta, ¿verdad?, a los romanos, en el capítulo 2. Y estamos en el versículo, vamos al versículo 4. Amén, gloria a Dios. Vamos a leer el 3 y el 4 y dice: y piensas esto, hombre, tú que juzgas a los que tal hacen y haces lo mismo, que tú escaparás, amén, del juicio de Dios, o menosprecias las riquezas de su benignidad, paciencia, longanimidad, amén, ignorante, gloria a Dios, perdón, ignorando que su dignidad te guía al arrepentimiento. Fíjense, amados hermanos, el Señor, amén, no quiere verdaderamente que ninguno perezca, sino que todos procedamos al arrepentimiento, todos lleguemos, amén, a sus caminos. Gloria a Dios, en el cual Él tiene muchas cosas para cada uno de nosotros. Amén. Pasamos el tiempo, amén, de lo que empezamos, de estar juzgando. Ahora el Señor te habla por medio de Pablo y te dice: gloria a Dios, o menosprecias las riquezas de su benignidad, paciencia y longanimidad, ignorando que su benignidad te guía al arrepentimiento. Gloria a Dios, palabras, verdad, que verdaderamente el Señor quiere que tú comprendas. Amén, que mientras tú estás haciendo lo tuyo fuera de orden, el Señor todavía sigue pisándote los talones, en otras palabras, buscando, amén, no buscando la forma, porque Él sabe, amén, que Él ha derramado su sangre en la cruz del Calvario por ti. Tú sabes, amén, que Él clama al Padre por ti. Tú sabes que Él está a la diestra. Gloria a Dios, aleluya, en estos momentos. Y siempre está velando de ti, gloria a Dios, esperando que tú le des una oportunidad. No me digas a mí ya que tú eres cristiano porque te aceptaste a Cristo. No me digas a mí que ya muchos años en el Evangelio, gloria a Dios. Pero sabemos que aún estando tantos años y aún aceptado a Cristo, algo ha sucedido en tu vida. Amén, que tú has juzgado a alguien. Y el Señor quiere, amén, que tú vengas arrepentido y arrepentida ante Él. Gloria a Dios, aleluya. La Biblia registra y dice que es mejor que el pecado salga a la luz ahora y no después. ¿Por qué razón? La razón es que después tú mueres en pecado, no hay salvación para tu vida, ni hay perdón, ni reconciliación. Ahora, en este día, en esta mañana preciosa, que son las 9:58, te estamos hablando esta palabra para que tú comprendas lo que Dios quiere decirte. Amén. Podemos entender, amados hermanos, gloria a Dios, aleluya. Y dice: pero por tu dureza y por tu corazón no arrepentido, atesoras para ti mismo ira para el día de la ira y de la revelación del justo juicio de Dios. ¿A quién le cae esto, amados hermanos? ¿A quién le cae esto, gloria a Dios? A las personas aquellas, gloria a Dios, que están juzgando, que están haciendo y no quieren arrepentirse de lo que hacen.
Si no, gloria a Dios, aleluya, que eso está incrustado, está entrado hasta en los poros, gloria a Dios, aleluya, que no pueden vivir si no pueden mencionar una palabra, amén, de señalamiento, una palabra, gloria a Dios, en contra de su hermano, en contra de su amigo, de su conocido, sino que lo quieren pisotear todo el tiempo. Alabado sea la gloria de Dios, pero Dios está velando esas cosas. Dios manda en esta hora que te arrepientas y vengas a Él nuevamente. Estás en el Evangelio, gloria a Dios, y no estás recibiendo bendición, algo está sucediendo. Alabado sea el nombre de Dios. Estás en el Evangelio, gloria a Dios, y tú haces todo lo que tienes que hacer, pero de noche, amén, al cerrar todo y apagar las luces, tu mente se te confunden y vienen palabras, y vienen señalamientos, y vienen el pasado, y vienen tantas cosas en tu mente, como si fuera un proyector de películas que se te pone, que el enemigo te pone en tu mente, gloria a Dios, aleluya, estás dejando atrás a Dios. Solamente, amén, están haciendo, alabado sea el nombre de Dios, como un enchape para que la gente crea. Pero una cosa podemos saber y entender, que a Dios nadie lo puede engañar, nadie se puede burlar de Dios, nadie, amén, gloria a Dios, aleluya, va a pasar, gloria a Dios, en alto estas cosas. Dios no pasa nada en alto, dice que todo saldrá a la luz, tarde o temprano todo va a salir a la luz. Así que para que no salga, gloria a Dios, amén, el Señor te dice en esta mañana, gloria a Dios, que es tiempo de recorrer a Él, pedirle perdón, gloria a Dios, reconciliarte con Él y decirle todo lo que ha salido de tus labios, gloria a Dios, porque tus labios, Dios lo puede usar para que tú adores, glorifique a Dios, para que tú puedas alabarle, para que tú puedas decir tantas cosas bonitas, alabado Dios, aleluya, pero el enemigo te ha estado engañando. Gloria a Dios, no me digas que tú no puedes cambiar porque tú eres así. Es que tú no dejas que Dios te cambie. Es que tú no dejas que Dios obre en tu vida, en tu mente y en tu corazón. Amén, gloria a Dios. Sino que las cosas tenemos que vaciarnos de todo, de la mente y del corazón. Que Dios ponga una mente nueva, reprobada, y una mente, gloria a Dios, y un corazón lleno de armonía. Alabado Dios donde mora, porque dice que nuestro cuerpo es templo del Altísimo. Alabado sea la gloria de Dios. Y dice la Biblia, amados hermanos, el cual pagará cada uno conforme a sus obras. Conforme a sus obras, cada uno de nosotros. Estoy yo también en esa carrera. Hay muchos que están en esa carrera, porque sabemos que vamos a presentarnos ante el Señor. Pero que ante eso, amén, si nos arrepentimos y el Señor conoce la sinceridad que hay en nuestro corazón, de que le estamos aceptando de verdad y que estamos arrepentidos de verdad, todas estas cosas cambian. Hay un cambio diferente, gloria a Dios. Hay un himno que canta Harry Maldonado donde dice: hubo un cambio cuando a Cristo conocí. Alabado sea el nombre de Cristo Jesús. Hubo un cambio cuando a Cristo conocí. Bendito sea la gloria de Dios. Y ese cambio solamente lo hace el Señor, amén. Bendito sea el nombre de Dios. Voy a pedirle, hermano Frankie, amén, que si me puede conseguir ese himno para que lo podamos escuchar. Gloria a Dios, del hermano Harry Maldonado, el cual dice: hubo un cambio cuando a Cristo conocí. Amén, para que podamos entender lo que yo quiero decirle. Amén. Y podemos ver, amados hermanos, que todo lo que Dios hace en nuestras vidas lo hace bien. Lo hace bien. Dios ha cambiado nuestra vida, amén, para una bendición. Ha cambiado, amén, gloria a Dios, aleluya, para que nosotros podamos crecer, gloria a Dios, aleluya, quizás las palabras no me salen bien, que podamos entender que para que Dios nos llame a nosotros,
amén, podamos comprender, amén, y digamos que hubo un cambio cuando a Cristo conocimos. Vamos a escuchar este himno, amén, y pongamos atención. Así que puede llamarnos al 772-9090.

Gloria a Dios, aleluya. Hubo un cambio cuando a Cristo conocí. Qué bonito, ¿verdad? Alabado sea el nombre de Dios, aleluya. Solamente un corazón agradecido es el que puede decir estas cosas. Amén. Un corazón lleno de amor, un corazón, amén, que verdaderamente dejó entrar a Cristo. Y dice que hubo un cambio cuando a Cristo conocí. Gloria a Dios. Yo también lo digo. Y Frankie también lo dice. Amén. Gloria a Dios, aleluya. Y dice la Biblia, amén, en Romanos capítulo 2 y versículo 7, dice: vida eterna a los que perseveran, perseverando en bien hacer, buscan gloria y honra e inmortalidad. Fíjense, amados hermanos, que cuando pegamos a hablar de las personas que murmuran, pero cuando las personas cambian la forma de ser, dice la Biblia, amén, perdón, en el capítulo 12, versículo 7, dice: vida eterna a los que perseverando en bien hacen. Los que perseveran, amén, en bien hacen, gloria a Dios, y buscan gloria y buscan inmortalidad. Inmortalidad es, gloria a Dios, que no van a morir, sino que permanecen. ¿Por qué razón? Gloria a Dios, porque eso es lo que el Señor dice, gloria a Dios, que cuando nosotros hacemos las cosas buenas, hay un cambio, hay una vida nueva en nuestras vidas, amén. Ya se va todo, las murmuraciones que hablábamos, todas aquellas cosas que el enemigo ponía en nuestras mentes, y todo cambiado. Y podemos ver, alabado sea el nombre de Cristo Jesús, que todo cambia de una manera especial, gloria a Dios, para la gloria y honra de nuestro Dios. Mi alma adora la gloria de Dios, aleluya. Dios bendiga a cada uno de aquellos hermanos que entienden lo que se está hablando en esta mañana, que están poniendo, amén, su mente, gloria a Dios, en todas estas cosas. Mira, amados hermanos, dice que en el versículo 7 dice: vida eterna a los que perseveran. ¿Quiénes son los que perseverando? Aquellos que todavía están en pies, en bien hacer, gloria a Dios, y buscan gloria y honra e inmortalidad. Y dice en el versículo 8: pero ira y enojo a los que son contenciosos y no obedecen la verdad, sino que obedecen la injusticia. Amén. Cosas que han pasado quizás en tu vida por muchos años, gloria a Dios, aleluya, y tú no has dejado al Señor que limpie ese pasado que hay en tu corazón. Y cada vez que, gloria a Dios, aleluya, te da una ira, siempre piensa en el pasado. Y siempre está pensando en el pasado. Y habla del pasado. Y sueña con el pasado. Amén. Y eso te está trayendo una ira que está acabando contigo, gloria a Dios, tanto acabando contigo, gloria a Dios, tanto espiritualmente como materialmente.

o eres tú que lo haces? Pero cuando nosotros llegamos, amén, al conocimiento de la verdad, amén, cuando dice que dejamos a Cristo entrar en nuestras vidas, gloria a Dios, aleluya. Por eso la Biblia registra, gloria a Dios, aleluya, que Él está a las puertas y toca tu corazón. Y si tú le abres tu corazón, Él va a entrar. Y como al Dios que yo le sirvo, amén, es un caballero, Él no entra si no pide permiso. Y si tú dejas que Él entre a tu corazón, Él se queda parado en la sala de tu corazón. Y si tú le das el permiso que Él saque de las que están en las paredes de tu corazón, Él pega a sacar todo lo que hay, las raíces de amargura que están, amén, como cuadro dentro de tu corazón, las pornografías que están, amén, en tu corazón, las mentiras, el engaño, el pasado, gloria a Dios, que están llenando tu corazón de la amargura. En cuanto Dios quiere traer paz y seguridad a tu vida, a tu corazón, para que tú vivas una vida en deleite con Él, una vida en gozo, aleluya, tú le das el permiso, Él pega a sacar todas esas cosas. Luego te dice: hijo mío, déjame entrar en los cuartos de tu corazón. Dentro de los cuartos de tu corazón, dependiendo, amén, cuántos cuartos tenga tu corazón, hablando, amén, espiritualmente, Él pega a sacar todas aquellas cosas que hay en tu cuarto que no son agradables a Dios, que no puedes tú arrodillarte, aclamar a Dios, aleluya, porque está lleno de basura. Dios quiere limpiarlo. Dios quiere hacerte, amén, una persona que se vea en ti la sinceridad, que se ve en ti, gloria a Dios, aleluya, el brillo del Señor, y que se ve en ti, gloria a Dios, aleluya, que cuando tú hablas, las personas puedan entender que en ti está el Señor. Eso es lo que el Señor hace. Él no pide mucho de ti, amén. Él no pide mucho de ti. En una ocasión el salmista dijo que los holocaustos y las grasas de animales no le agradan, no te agradan, Señor. Solamente la obediencia es lo que agrada. Fíjense, amados hermanos, y dice la Biblia, amén, en el versículo 9 del capítulo de Romanos: tribulación, angustia sobre todo ser humano que hace lo malo, el judío primeramente y también el griego. En otras palabras, no hay excepción de persona. Para que la amargura llegue a la vida de alguien en esta mañana. Pero esa amargura puede salir en esta mañana, gloria a Dios, aleluya. Dice la Biblia, amén, en el capítulo de Romanos, versículo 10, dice: pero gloria y honra y paz a todo el que hace lo bueno, al judío primeramente y también al griego. En otras palabras, amén, que pueden ser saludables, pueden ser, cuando hablamos de la palabra saludable, estamos hablando de la palabra correcta que te llena tu cuerpo, amén, gloria a Dios, de sanidad. Una palabra, gloria a Dios, de santificación, amén, gloria a Dios, aleluya. Eso es lo que dice, oh, gloria a Dios, aleluya. Mi alma adora la gloria de Dios en el versículo 10, pero gloria y honra y paz y todo el que hace la bueno, el judío primeramente, gloria a Dios, y también al griego. Y dice en el 11: porque no hay excepción de persona para Dios. Oh, gloria a Dios, aleluya. Tal vez tú seas de otra nación, tal vez tú no seas puertorriqueño, tal vez tú no seas dominicano, tal vez tú no seas hindú, tal

0: Desconocía esto, pero Dios no tiene excepción de personas. Dios salva tanto, gloria a Dios, aleluya, al judío como al griego, al dominicano como al puertorriqueño. Alabado sea el nombre de Dios, y lo llena de toda gloria y honra, le da bendiciones, lo llena de su Espíritu Santo cuando somos obedientes a su palabra, cuando sacamos todo aquello que no es que es desagradable al Señor. El Señor pega a llenarnos de esa virtud y esa bendición, que cuando nosotros abremos nuestra boca, amén, lo que sale es bendición de parte de Dios. Amén. Fíjese más, amén, que cuando tú le sirves al Señor, todo lo que tú tocas es bendición para aquellos. Gloria a Dios. Ahora depende de ti qué es lo que tú quieres ser. ¿Quieres seguir, amén, en los principios que estamos hablando, de seguir señalando y murmurando a la gente, o tú quieres seguir, amén, levantando las manos y adorando a Dios? O tú quieres seguir, gloria a Dios, abriendo tu boca y hablando tantas cosas. O tú quieres abrir tu boca para decirle gracias, Señor. Gracias que me hablaste en esta mañana. Gracias, Señor, aleluya, que abriste mi corazón. Gracias, Dios mío, que estaba equivocado o equivocada. Gracias, Señor. Gracias, Señor, porque tú llegas a tiempo. Nunca llega tarde. Aleluya. Cuando me estaba enfocando, amén, creyendo que estaba haciendo lo bueno, o sea, estaba haciendo lo malo. Pero ahora yo veo, Dios mío, Padre Santo, que estuve hablando en esta mañana, gloria a Dios, aleluya, ha puesto las cosas en orden, gloria a Dios. Antes yo le decía lo amargo dulce, alabado Dios, pero ahora yo le tengo que llamar a lo dulce dulce y a lo amargo amargo. Alabado Dios, Padre, te doy gracias porque tú llegas a tiempo. Qué bueno es el Señor, ¿verdad? Cuando por medio de su siervo nos habla. Aquí nos está hablando en el libro de Romanos por Pablo, gloria a Dios, aleluya, enseñándonos, amén, en lo que nosotros podemos caer, amén, en las tentaciones, en los problemas, en el pecado que nosotros podemos caer mientras estamos murmurando y hablando de otra persona. Pero sin embargo, también el Señor nos habla, alabado sea el nombre de Cristo Jesús, de que podemos, amén, cambiar nuestra forma, amén, por medio de Cristo Jesús, Señor nuestro, que nos enseña a la verdad, gloria a Dios, y dice, pero gloria y honra y paz a todo el que, gloria a Dios, que hace lo bueno, el judío primeramente también al griego, porque no hay excepción de persona para con Dios, gloria a Dios, aleluya, porque todos los que sin ley han pecado sin ley también perecerán, y todos los que bajo la ley han pecado para la ley serán juzgados. En otras palabras, amados hermanos, no estamos en la ley, porque comprendemos de que Cristo Jesús fue a la cruz del Calvario, gloria a Dios, y podemos entender que hay un Dios verdaderamente, aleluya, que nos está mirando desde arriba hacia abajo. Bendito sea la gloria de Dios, como dice la Biblia, amén, que Él está mirando a ver si ve a alguien que puede hacer lo bueno y no lo ha hallado, gloria a Dios. Pero tú puedes ser esa persona, amén, de que Dios pueda hallarlo, de que tú puedes adorarle, de que tú puedas darle la gloria y la honra a Dios en esta mañana y decirle gracias, Señor, porque has cambiado mi lamento. Gracias, Señor, aleluya, porque has cambiado, aleluya, mi forma de ser. Ha cambiado, gloria a Dios, aleluya, mi forma, mi boca para alabar, glorificar tu nombre. Que ya yo no tenga, gloria a Dios, hablar de mi hermano, que ya yo no tenga que señalar a nadie, sino, gloria a Dios, adorarte y darte gracias por todo lo que venga. Alabado sea el nombre de Dios, de darte gracias porque tú eres bueno y para siempre es tu misericordia. Para darte gracias, Señor amado, porque me ha traído, amén, gloria a Dios, un pensamiento nuevo, una virtud nueva, donde yo pueda, alabado Dios, orar por mi hermano, donde yo pueda doblar mis rodillas, donde yo pueda vivir en paz y tranquilidad, donde yo pueda estar sentado, gloria a Dios, aleluya, y esperar que tú vengas a buscar tu pueblo, Padre, y que yo pueda levantarme contigo, que yo pueda, Señor amado, aleluya, decir una palabra, gloria a Dios, de bendición, que yo pueda hablar, aleluya, de bendecir a alguien, de que yo pueda hablar a alguien, alabado sea el nombre de Dios, de alguien, gloria a Dios, aleluya, una palabra de virtud, un testimonio bueno. Mi alma adora la gloria de Dios, aleluya, donde yo pueda decir gracias, Señor, porque llegaste a tiempo a mi vida. Qué bueno es el Señor, ¿verdad que sí? Gloria a Dios. Y dice la Biblia, porque todos los que sin ley, ya leímos esa, el versículo 12 dice, porque todos los que sin ley, gloria a Dios, han pecado, sin ley también perecerán. y todos los que bajo la ley han pecado, por la ley serán juzgados. Porque no son los oidores de la ley los justos ante Dios, sino los hacedores de la ley serán justificados. Porque cuando los gentiles que no tienen ley hacen gloria a Dios por naturaleza lo que es de la ley, estos, aunque no gloria a Dios tengan ley, son ley para sí mismo. Amados hermanos, gloria a Dios, nosotros tenemos, gloria a Dios, aleluya, un mandato de parte de Dios. Las leyes de Dios se cumplen. Amén. Dice que hay leyes puestas por Dios, amén, y hay leyes que son puestas por hombre. Alabado sea el nombre de Dios. Si no, gloria a Dios, la Biblia registra y dice, si no, alabado Dios, si no entendemos y no cumplimos las leyes de la tierra, ¿cómo vamos a cumplir las leyes del cielo? Oh santo, mi alma adora su nombre. Aleluya, hay requisitos. Hay grandes cosas, gloria a Dios, aleluya, de que Dios puede hacerte el bien. Bueno, amados hermanos, el tiempo está llegando. Amén. Y sé que no me ha dado cuenta del horario, pero pide al hermano Frank que pase por aquí, gloria a Dios, aleluya. Y luego, amén, recordándole siempre que Dios te ha estado llamando de una manera especial. Y puedo decirte, gloria a Dios, que hay personas que han cambiado su rumbo, su forma de pensar, y desde hoy van a empezar clamando a Dios, amén, y orando por sus adversarios, amén, por sus enemigos, orando por su, amén, por el hermano que le hace la guerra, orando por él para que Dios lo bendiga. Amén, gloria a Dios, porque eso es lo que Dios quiere, que rompamos todas estas reglas. Así que Dios te bendiga, Dios te guarde. Este es tu hermano, el hermano Jorge Echevarría, amén, que le ama de gratis. Así que reciban un abrazo, y nuestro hermano Frankie con nosotros.
1: Aleluya, alabado sea Jehová. Tenemos la hermana Anita Gómez, que llama, envía bendiciones y saludos, y pide oración por la familia Gómez Solís. También felicitaciones para su nieto, su hermana Glendalí Solís, que cumple año el día 2, o sea, eso es el próximo miércoles, y Marcos Cepeda, que cumple año también el día 4, eso será el próximo viernes. También tenemos oración para Evelyn y Herminio Torre, oración por salud, fortaleza y liberación, y también oración para la hermana Minerva Santiago, aleluya, alabado sea Jehová Dios. También María García desde Kissimmee, que pide oración por salud para ella y cobertura para la familia pastoral, y la hermana Estel, que como siempre pide oración por la humanidad, por la familia Estien Dávila, y también pide oración por el señor José Martínez. Amén.
0: Gloria a Dios. Vamos a orar, amados hermanos, sabiendo que el tiempo avanza. Amén. Le damos gracias a Dios Padre. Te damos gracias en esta mañana preciosa, Dios mío, porque a ti te place, Dios amado, esta palabra ha llegado al corazón de muchos, Dios eterno. Y pidiendo que tú hagas un cambio en ellos, Padre, empezando desde ahora. Amén. Que podamos entender todas estas cosas, Dios. Señor, presentamos a cada uno de los hermanos y amigos que han llamado por diferentes situaciones, Dios. Tú los conoces, Señor, y pidiendo que tú te glorifiques de una manera especial. Frankie ha mencionado sus nombres, Señor amado. Y pidiendo por cada uno de ellos, Padre, de que tú te sigas glorificando de una manera especial, Dios amado, y que reciban bendición. Amén, esta mañana preciosa, Padre. Bendición, sanidad, liberación, Dios amado, en todos aquellos, Padre amado, que han pedido liberación. Y te pido, Padre, que tú te glorifiques de una manera especial, Señor amado, en esta mañana, y bendiga a cada uno de aquellos hermanos que vienen, Dios mío, a la programación, Padre Santo. Te damos gracias, Padre, por el hermano Martínez, Dios eterno, pidiendo que tú restaures, que tú traigas, Dios mío, en él una bendición grande, Señor amado, y la bendición más grande grande es, Dios mío, que Él reconozca que tú eres Dios sobre todas las cosas y que Él puede entregar su corazón a ti, Dios. Te damos gracias, Señor eterno, en esta hora. Mira a Frank y sus familiares y a cada uno. Padre, te doy gracias. Salimos de este lugar, pero en tu presencia. Gracias, Señor amado, en el nombre poderoso de Cristo Jesús. Y nos cuesta decir que a Dios sea la gloria.

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Señor. Gloria al Señor. Dios te bendiga en esta preciosa y bella mañana del Señor. Un día precioso. Un sol candente. Un poco de brisa. Aleluya. Unas nubes preciosas. Azules y blancas. Aleluya. Así que bueno es nuestro Señor Jesucristo. 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Dios te bendiga en esta preciosa y bella mañana del Señor, que estamos vivos por su misericordia. Nosotros vivimos en esta mañana porque Él vive. Aleluya. Así que le puedo decir gracias, Señor, por un día más que le ha permitido estar sobre la faz de la tierra. Y yo sé que si vas en el carro, no puedes cerrar tus ojitos, pero puedes meditar en nuestro Señor Jesucristo en esta linda y preciosa mañana del Señor. Dios es grande y maravilloso. Vamos a orar. Pero acuérdate que si vas en el carro no puedes cerrar los ojos, pero puedes meditar en nuestro Señor Jesucristo. Eterno Dios y Padre Celestial, Padre de la Gloria, venimos delante de tu presencia en esta linda mañana, dándote a ti toda la gloria, toda la honra y todo el poder, dándote gracias, porque una vez más tú nos has permitido estar sobre la faz de la tierra. Nos has permitido abrir nuestra boca para adorarte a ti y decirte gracias, Señor, por un día más, Señor. Te pido, mi Dios, que tú rompas cadenas, ataduras y ligaduras, y todo aquello que le impide al hombre, Señor, aleluya, buscar el reino de Dios y su justicia. Padre, te ruego que te glorifique. Dale entendimiento y sabiduría, aleluya, de que tú eres su Dios y su Salvador, para gloria y honra tuya, en el nombre de Jesús. Amén, amén, amén. Gloria al Señor, perdóname otra vez. En el Salmo 66:6. Aleluya, Salmo 66 dice con la poderosa palabra del Señor: alabanza por los hechos poderosos de Dios. Aclamad a Dios con alegría toda la tierra, cantad la gloria de su nombre, poned gloria en su alabanza, decir a Dios cuán asombrosas son sus obras. Por la grandeza de tu poder se someterán a ti tus enemigos. Toda la tierra te adorará y cantará a ti. Cantarán a tu nombre. Venid, ved las obras de Dios, temible en hecho sobre los hijos de los hombres. Volvió el mar en seco. Por el río pasaron a pie. Allí en Él nos alegramos. Él señoreará con su poder para siempre. Sus ojos atalayan sobre las naciones. Los rebeldes no serán enaltecidos. Bendecid, pueblo, a nuestro Dios y hacer oír la voz de su alabanza. Hasta el 8 ahí dice: bendecid, pueblo, a nuestro Dios y hacer oír la voz de su alabanza. Aleluya, alabe, pueblo. Dice: bendecido es la nación cuyo Jehová es Dios. Aleluya, bendecida es la nación cuyo Jehová es Dios. Y como el pueblo de Dios alaba y glorifica y exalta el nombre del Señor. No se calle en su casa. Si está en su hogar y está cocinando, está haciendo el almuerzo, cada vez que dé la vuelta, gracias, Señor. Gloria a Dios, aleluya. Señor, mira mi petición en esta mañana.
que yo pueda con libertad, aleluya, adorarte. En medio de todo lo que estoy haciendo aquí, en medio de mi aflicción, en medio de mi preocupación, en medio de mi angustia, Señor, mi alma te alaba, Señor. Mi alma te alaba, Señor. Mi alma te alaba, Señor. Aleluya. Qué lindo es adorar al que vive y reina para siempre. Grande nuestro Dios. Aleluya, maravilloso es Él. Así que vamos a escuchar esta alabanza. Los voceros de Cristo. Aleluya, escuchemos esta alabanza. Gloria al Señor.

Gloria al Señor. Aleluya, qué bueno es nuestro Dios. Así sigue adorando al Señor en tu hogar mientras estás haciendo lo que estás haciendo. Aleluya, dale la gloria a Dios por todo. Dale la, en las buenas, en las malas, en el dolor, en el sufrimiento. Aleluya. ¿Sabes por qué? Cuando tú adoras a Dios, esta es medicina a tu alma. Es medicina a tu alma, aleluya. ¿Y cómo es la paz de nuestro Señor? Entra en lo más profundo de nuestros corazones y seguimos con gozo haciendo lo que estamos haciendo en el día. Y vamos a leer en el Salmo 70, y lee así con la bendición del Padre, del Hijo y del Espíritu Santo. Amén. Oh Dios, acude a librarme. Apresúrate, oh Dios, a socorrerme. Sean avergonzados y confundidos los que buscan mi vida. Sean vuelto atrás y avergonzado los que mi mal desean. Sean vuelto atrás en pago de su afrenta hecha los que dicen, ea, ea. Gócense y alégrense en ti todos los que te buscan, y digan siempre los que aman tu salvación, engrandecido sea Dios. Yo estoy afligido y menesteroso. Apresúrate a mí, oh Dios, acude a mí, y mi libertador eres tú, oh Jehová, no te detenga. Déjame leer ese último versículo de nuevo. Mira cómo dice, yo estoy afligido y menesteroso. Apresúrate a mí, oh Dios. Acude, ayuda mía, y mi libertador eres tú. Oh Jehová, no te detenga. Ayuda mía y mi libertador eres tú. Oh Jehová, no te detenga. Aleluya, quizás estás clamando y hay lágrimas en tus ojos en esta mañana. Aleluya. Quizás estás desesperado, pero qué bueno que hay alguien que te está escuchando. Que hay alguien que conoce tu corazón. Que hay alguien que conoce tu dolor. Aleluya, en esta mañana. Y sabe que es lo más lindo en medio de esto. Es que hay una alabanza en tus labios de todo corazón para adorar al que vive. ¿Te duele la pierna? Aleluya, Señor, me duele. Aleluya, tú sabes que tengo que hacer algunas cosas. Señor, pon tu mano sanadora, pon tu mano, aleluya. Haz conforme a tu voluntad en mí. Dios mío, ayúdame. Yo tengo una toque, cada rato me ataque aquí, aleluya. Y tú sabes que le digo, bueno, Señor, con vos o sin vos, con tos o sin tos, ¿sabes qué? Te voy a adorar a ti, al que vive y reina. Aleluya, camansuítalaya, para siempre, aleluya. Qué lindo, ¿verdad? Aleluya, gózate en el Señor. Así que escuchemos esta alabanza. Ayer le hablé a mi Dios. Ayer le hablé a mi Dios. Aleluya, nuestro hermano Franklin viene por ahí. Gloria al Señor, aleluya. Gloria al Señor, hermano Franklin. Gloria al Señor, aleluya. Ayer le hablé a mi Dios.

0: le has pedido, ¿verdad?, que transforme tu vida, que haga una nueva criatura en Cristo Jesús. Yo no sé cuál, por dónde tú estás pasando, en qué lugar te encuentras, cuál es tu tendencia. Y yo te pregunté mañana, y si viene Cristo, ¿qué le vas a contestar? ¿Qué le dirás al Señor? No me dio tiempo para decir sí. No me dio tiempo para decir sí, Señor, te amo, sí, Señor, te acepto. Señor, quiero pedirte perdón por todo lo que ha hecho. Amigo, déjeme decirte en esta mañana que el único que escribe tu historia eres tú. Tú eres el autor de tu propia historia. Tú mismo tienes la oportunidad de cambiar las páginas de tu libro. Tú mismito. Solo tienes que hablar con Él. En el Salmo 51 dice, arrepentimiento y plegaria pidiendo purificación. Voy a leer del 1 al 10 y lee. Ten piedad de mí, oh Dios, conforme a tu misericordia, conforme a la multitud de tus piedades, borra mis rebeliones, lávame más y más de mi maldad y límpiame de mi pecado, porque yo reconozco mis rebeliones y mi pecado está siempre delante de ti. Contra ti solo he pecado, he hecho lo malo delante de tus ojos, para que seas reconocido. He hecho lo malo delante de tus ojos, para que seas reconocido justo en tu palabra y tenido por puro en tu juicio. He aquí, en maldad he sido formado, y en pecado me concibió mi madre. He aquí, tú amas la verdad en lo íntimo, y en lo secreto me has hecho comprender sabiduría. Purifícame con hisopo y seré limpio. Lávame y seré más blanco que la nieve. Hazme oír gozo y alegría y se recrearán los huesos que has abatido. Esconde tu rostro de mis pecados y borra todas mis rebeliones. Créeme, mira qué lindo. Aleluya. El número 10, el versículo número dice, cree en mí, oh Dios, un corazón limpio y renueva un espíritu recto dentro de mí. Aleluya. Eso lo solo quiere que tú lo confieses con tus labios en esta mañana. Señor, me arrepiento de todos mis pecados. Sabes que los brazos de nuestro Señor están abiertos para ti en esta linda mañana. Aleluya. Si te sientes cansado de caminar en ese camino ancho de perdición, aleluya, busca la salvación en Cristo Jesús. En otro no hay salvación. Otro no dio su vida por ti. Otro no dijo, perdónanos porque no saben lo que hacen. Aleluya. Los otros dioses son dioses falsos. Con oídos y no oyen. Con ojos y no ven. Con boca y no habla, con manos y no palpan, con pies y no caminan. Pero este Cristo que yo te presento es el Hijo de Dios que envió a su Hijo Jesucristo para que todo aquel que en Él cree en esta mañana, oye, es para ti. No te pierdas, no te pierdas, alcanza la vida eterna. Aleluya, la vida eterna está en Cristo Jesús. ¿Qué si que si tú mueres ahora? Y has conocido a Cristo como tu Salvador. La vida eterna es con Cristo. Aleluya. Así que escuchemos esta alabanza. Gloria al Señor. Si te sientes cansado, gloria al Señor. Mano Franklin está por ahí. Gloria al Señor. Si te sientes cansado, gloria al Señor.
1: Hoy en este mundo es un paso más cerca de tu presencia. 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

Gracias, celestial. Si tan solo, aleluya, confesar a Jesucristo como tu Salvador. Párate a donde tú estás. Mírate. ¿Podré entrar yo al reino de los cielos de esta manera? De la forma que yo estoy viviendo. De la forma que yo estoy caminando sobre la faz de la tierra. ¿Podré yo entrar al reino de los cielos? Hazte esa pregunta. Hago aquello, hago lo otro. Soy aquello, soy esto. Menos no soy de Cristo. Todavía no he confesado a Jesucristo como mi Salvador. Así que decir que no puede entrar al reino de los cielos de esta manera. Porque al reino de los cielos nada sucio puede entrar. Aleluya. Y lee en el Salmo 116, del 12 al 19. Dice: ¿qué pagaré a Jehová por todos mis beneficios para conmigo? Tomaré la copa de la salvación e invocaré el nombre de Jehová. Ahora pagaré mis votos a Jehová, delante de todo su pueblo. Estimada es a los ojos de Jehová la muerte de su santo. Oh Jehová, ciertamente yo soy tu siervo. Siervo tuyo soy, hijo de tu sierva. Tú has roto mis prisiones. Te ofreceré sacrificios de alabanza. Invocaré el nombre de Jehová. A Jehová pagaré ahora mis votos delante de todo su pueblo. En los atrios de la casa de Jehová, en medio de ti, oh Jerusalén. Aleluya. En medio de ti. Aleluya. En los atrios de mi Dios, aleluya, me gusta estar. Y llegarme a la casa del Dios Todopoderoso. Así que lindo es sentir esa presencia de Dios en nuestras vidas. Así que escuchemos: a tus pies, gloria al Señor, a tus pies, gloria a tu nombre. Aleluya, qué bueno es Dios.

estar a los pies de Jesús. Aleluya, llegarse a Él. Aleluya. Usted sabe, cuando usted ora, usted se siente en otra dimensión. No está aquí, yo no sé, el cuerpo se siente elevado en la presencia de Dios. Aleluya. Y si cuando tú entras a su presencia, aleluya, hay un silencio, hay una paz y un gozo en el alma, aleluya, que mucha gente se trata de explicar. ¿Cómo tú puedes estar, aleluya, triste y contento a la vez? Es que cuando uno está en Cristo, aleluya, hay paz en tu corazón. Hay paz en tu corazón. El Señor, en el Salmo 19, del 1 al 7, lee esta palabra, lee de la siguiente manera: gloria al Señor. Los cielos cuentan la gloria de Dios, y el firmamento anuncia la obra de sus manos. Un día emite palabra a otro día, y una noche a otra noche declara sabiduría. No hay lenguaje ni palabras, ni es oída su voz. Por toda la tierra salió su voz, y hasta el extremo del mundo sus palabras. En ellos puso tabernáculo para el sol, y este, como esposo que sale de su tálamo, se alegra cual gigante para recorrer el camino. De un extremo de los cielos es su salida, y su curso hasta el término de ellos. Y nada hay que se esconda de su calor. La ley de Jehová es perfecta, que convierte al alma. Esta palabra, ¿sabe qué? Hace lo que tiene que hacer. No vuelve atrás vacía. Penetra hasta los tuétanos, hasta los huesos. Aleluya, esta palabra, porque dice la palabra de Dios, que a la presencia de Dios tiembla la tierra. Porque cuando tú chocas con la roca, algo tiene que pasar en tu vida. Hay una diferencia en tu vida. Aleluya, sí. Gloria al Señor. Escuchemos Rumbo al Cielo. Gloria al Señor.

0: Señor, en esta mañana queremos felicitar, aleluya, a Limari Rodríguez, hija de Damari, que cumple año hoy, día 29. No sé si va a cumplir 10 años ya esta niña, si no me equivoco. Aleluya, sí, pero que Dios la bendiga mucho. También te bendiga a ti, Damari, a tu mamá y a tu papá. Dios le bendiga de manera especial. También el hijo de Luis Ángel Encarnación Junior, cumpleaños el día primero. Así Dios te bendiga, Luisito, como cariñosamente le decimos. Dios te bendiga mucho el día primero, el cumpleaños. Así que Dios le bendiga a todos los que cumplen años en esta semana. Dios le bendiga mucho de manera especial. Oración por los enfermos y por fortaleza. Y aquellas llamadas que entraron.
1: Aleluya, alabado sea Jehová. Tenemos a Anita, que envía saludos y pide oración por, o mejor dicho, feliciten su cumpleaños. De igual forma a Glendalí Solís y a Marco Cepeda y Evelyn, y pide oración por ella, por fortaleza, y por Herminio Torres, por liberación. También oración por el señor José Martínez y María García de Quisimi, que envía saludos, pide oración por salud y por cobertura para la familia pastoral.
0: Amén. Saludamos allá en Florida a Manuel, le dijo nuestra hermana evangelista Ayala. Aleluya, Dios te bendiga mucho. Saludamos a Daisy allá que nos escucha en Florida. Saludamos a Migdalia y allá a Miriam en Washington. Así que Dios les bendiga mucho y a todos los que nos escuchan. Aleluya, sábado tras sábado. Dios les bendiga allá en Vieques también. Aleluya, Marixa. Gloria al Señor. Así que qué lindo es nuestro Señor Jesucristo. Que la bendición del Señor sea con ustedes. Dios eterno y Padre celestial, te damos gloria, te damos honra, te damos gracias una vez más, Señor. Una vez más porque tú nos has permitido llevar tu palabra a través de estas ondas radiales, a través de estos salmos, a través de estos cánticos, Padre, gracias. Que algún corazón, Señor, pueda entender que tú eres su fortaleza, que tú eres su alto refugio, que tú eres su salvador. Padre, seas tú, mi Dios, en esta linda y preciosa mañana para con estas vidas. Y aquellos que han cumplido años, Señor, te pido, mi Dios, que tú les bendiga de manera especial. Y aquellos que están enfermos, mi Dios, posa tu mano sanadora. Creemos en tu promesa, que por tu llaga fuimos nosotros curados. Y el único que puede sanar este cuerpo eres tú. Por lo tanto, te pedimos a ti, Señor, porque tú hiciste este cuerpo a imagen y semejanza tuya. Por lo tanto, Señor, tú conoces lo que está funcionando mal en este cuerpo. Señor, tú lo conoces. Así, Señor, gracias te damos por contestar las peticiones de nuestra alma. Gracias por tu bendición. Gracias, Señor, por tu fortaleza. Gracias por ser nuestro alto refugio. En el nombre de tu Hijo amado Jesucristo. Amén, amén. Dios te bendiga, Dios te guarde. Y a Dios sea la gloria. Dios te bendiga.
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con nuestro mismo tema, decimos amén. Aleluya, Dios bendiga a miles de ustedes. Amén, miles. Amén de ustedes que están aquí. Amén, estamos disfrutando un día bien bonito, ¿verdad? Bien nublado, pero gloria, gloria, gloria a Dios. Amén, en mis oraciones le pido a Papá Dios, que le pido a Dios que por encima de la casa nuestra no ponga que sea la nube más pequeña que tiene en el cielo, y la nube más pequeña en el cielo que Dios tiene ahí en esos cielos tiene un poquito más de 2 millones de galones de agua. Dios bendiga a la hermana Juana. Aleluya, Vélez, te bendiga. Amén. Gloria a Jesús. Dios bendiga a miles de ustedes, miles y miles de ustedes. Amén. Están en sintonía. Aleluya, todos los hermanos. Ay, santo Jesús, todos los jóvenes del ayer. Amén. Todos los jóvenes de 1 a 100 años también. Que gloria al nombre del Señor Jesucristo. Así que gócese y gocémonos y demos de gloria al Cordero. Ay, santo Jehová. Así que, aunque las cosas, aleluya, para usted se vea un poco color gris, pero Dios siempre está detrás. Aunque el día se encuentre un poco oscuro, el sol nunca deja de brillar. Aleluya, sigue brillando. Aunque el ambiente sea un poco bien fuerte, difícil para nosotros, Dios sigue siendo Dios. Así que, aleluya, como de costumbre, ¿verdad? Estamos en este espacio de tiempo, esta hora y en este día. Santo Jehová, gloria al nombre de Jesucristo. Amén, aleluya a todos ustedes, amén. Tanto los que están aquí en Santa Cruz, Puerto Rico, y bueno, fuera de Puerto Rico en todas las islas, y especialmente, aleluya, en Estados Unidos. Bueno, bendito el nombre de Jesucristo. Ese es nuestro propósito, de tener alguna breve reflexión sobre un tema en este día. Amén, aleluya. Vamos, amén. Vamos a leer, ¿verdad? Pues en el libro de Evangelio según San Juan, capítulo 14. Amén. Evangelio según San Juan, capítulo 14 y el verso 27. Leemos en el nombre del Padre, del Hijo y del Espíritu Santo. Amén. La paz os dejo, mi paz os doy. Yo no la doy como el mundo la da. No se turbe vuestro corazón y tengáis miedo. Padre, gracias, Dios mío. Gracias por este día, Señor, a pesar de todos los problemas, situaciones que cada uno enfrenta, papá. Gracias, Dios mío, por tu amor y tu misericordia. Guíanos, Señor. Te pido, Dios mío, que tú toques cada corazón, cada hermano, que sea la dirección de tu Espíritu Santo en todo. En el nombre de Jesús. Amén. Aleluya. Gloria al nombre de Jesús. Bueno, de costumbre, alabanza al nombre de Jesucristo, ¿verdad? Pues en esta reflexión, ¿verdad? Tocaremos el tema, amén, aleluya. ¿Estamos en paz con Dios? No, esa no es una pregunta, ¿verdad? Pues amén, ¿verdad? Como dice por ahí el Hijo, para tirársela a la cara a la gente, sino nosotros como individuos, ¿estamos en paz con Dios? Bueno, bendito el nombre de Jesús. Recordando, ¿verdad?, este texto, gloria al nombre del Señor Jesucristo, ¿verdad? Este texto sencillamente nos está diciendo, amén, Jesús, amén. O algo muy bonito que se supone que cada creyente, cada persona, ¿verdad?, que ha aceptado o lo que supuestamente hemos aceptado, todo lo que ha recibido a Cristo como su Salvador, amén, tenemos la garantía de paz con Dios. Jesús dijo, ¿verdad? La paz os dejo, mi paz os doy. O sea que Jesús, amén, es paz. Jesús tiene paz, Él la da. Amén. Pero mira lo que dice aquí. Aleluya. Yo no la doy como el mundo la da. Amén. Sí, en el mundo hay paz, pero esa paz que el mundo da, que viene del mundo, es una paz, ¿verdad?, a son de guerra, ¿verdad?, de concordatos humanos, de acuerdos humanos, de alianzas humanas. Pero Jesús, aleluya, amén, sencillamente, no da una paz para, amén, aliviar nuestra conciencia, tu conciencia. Él da una paz, amén, que va más allá de los límites de nuestro entendimiento, va más allá, amén,
de nosotros mismos. Bendito el nombre de Jesucristo. Aleluya. Bueno, bendito el nombre del Señor. Algunos se preguntan, bueno, ¿y qué es paz? Amén. En estos días estamos en paz. Bueno, aleluya. La gente no duerme tranquilo, no vive tranquilo. Bueno, tenemos que tomar la costumbre como creyente en el Salmo. Ay, Santo Jesús, ¿verdad? Por allá, por el Salmo 4 y verso 8. Amén. Que el salmista decía, en paz me acostaré. Así mismo dormiré, porque solo tú, Jehová, me hace vivir confiado. Amén. Aleluya. ¿Cuántas personas no pueden acostarse en paz? Porque cualquier ruido que parezca un sonido de una bala se despierta. Bueno, hay que confiar en paz aunque la tormenta esté azotando encima de nuestras casas. Hay que acostarnos en paz aunque sintamos la presión. Aleluya. De los problemas que, ¿verdad?, acosan a nuestros diario. Aleluya. Aunque los problemas, aunque las situaciones sean más quizá humanamente hablando, más grandes que nuestras casas, pero tenemos una paz que viene de Dios, Santo Jesucristo. Aleluya. Jesús nos ofrece, amén, y te ofrece a ti, amigo, si usted no tiene paz. Hay gente que se envejecen antes de tiempo. Hay gente que se ponen, aleluya, desesperado antes de tiempo. Pierden la paciencia porque, amén, amén. Bueno, el Señor te dice, mira, mi paso dejo, mi paso estoy. No como el mundo la da. Amén, amén. Primeramente, ¿qué es paz? Bueno, cuando hablamos de paz es estar libre, ¿verdad? Tener una comunión. Tener tranquilidad, etcétera, libre de muchas preocupaciones. Amén. El hecho de que nosotros, amén, tengamos, aleluya, paz con Dios, aleluya, no significa, ¿verdad?, que no vienen enfermedades a nuestros cuerpos, sí las vienen. Pero en medio de las enfermedades, aunque usted esté encamado, aunque usted, el doctor le dice, bueno, muchacho, tú tienes una enfermedad que no tiene cura, pero eso es el doctor acá, humanamente hablando. Pero usted puede tener paz con Dios. Humanamente hablando, no la tienes, pero con Dios sí, porque no es el cuerpo físico, es el alma ligada con la vida eterna. Bendito el nombre de Jesucristo. Bueno, Romanos capítulo 5, verso 1, ¿verdad? Romanos capítulo 5, ¿verdad? Verso 1 dice, tenemos paz para con Dios por medio de nuestro Señor Jesucristo. Amén. Oiga bien, mi amado, mi amigo, usted que me escucha. Tenemos paz con Dios por medio de nuestro Señor Jesucristo. Amén. La única forma para usted vivir una vida tranquila. Oiga, muy especialmente, ¿verdad?, que cada momento uno no puede ya ni siquiera oír las noticias, porque todo es noticias rojas, roja arriba, roja abajo, es sangre donde quiera, matanza en todas las esquinas. Usted tiene o tenemos que aprender, tener, confiar y estar en paz con Dios. Aleluya. Porque, amén, ese mismo Dios de paz nos dice a nosotros que ninguna de las plagas que envió a los egipcios nos tocará a nosotros. Amén. Hay gente que vive en una vida de mucha preocupación porque a lo mejor el vecino o la vecina o los que están al lado de la esquina son brujos, son santeros, son espiritistas y piensan, bueno, aquel me echó un brujo, aquel me echó una maldición y viven pensando en esa maldición. No, mi amigo, el que está con Dios no le tiene miedo al diablo ni a lo malo porque ninguna de estas cosas tocará tu vida. ¿Está usted en paz con Dios? Dios promete guardar. El ángel de Jehová, dice la Biblia, Salmo 34, el ángel de Jehová acampa alrededor de aquel que lo teme, que le teme y lo guarda. Amén. Ay, Santo Jesús. Bueno, la Biblia dice, bendito Jesús, Salmo 119, el verso 105, dice la Biblia.
Lámpara es a mis pies tu palabra y lumbrera a mi camino. Si la Biblia, la palabra de Dios, no alumbra tu camino, usted no va a ver por dónde va a ir. Cuando tenemos la luz de la lámpara, de la Biblia, de la palabra de Dios, ilumina, amén, el camino y sabemos por dónde estamos y, ve, y Dios nos muestra, amén, el mal, aleluya, nos muestra, aleluya, que siga en la senda de paz. Bendito Jesús. Por tanto, nosotros tenemos paz por medio de nuestro Señor. Tenemos paz con Dios. Amén. El tema en esta mañana, en este día, aleluya, estamos en paz con Dios. Bueno, ¿puede usted estar en paz con Dios? Amén. Oiga bien, una pregunta, una observación. ¿Puede usted estar en paz con Dios? Amén. ¿Y no estar en paz con su hermano? Dígame, qué cosa más terrible, ¿verdad? Amén. Nosotros no podemos decir que estamos en paz con Dios. Amén. Amén. Y no estamos en paz con nuestro prójimo. ¿Cómo usted va a estar en paz con su hermano? ¿Cómo usted va a estar en paz con su vecino? Y decir que está en paz con Dios. Usted nunca, nunca, nosotros hemos, nunca hemos visto a Dios. ¿Cómo podemos decir que estamos en paz con Dios y no estamos en paz con nuestros vecinos? Aleluya. Tenemos que tener paz. Y esa paz se tiene que ver, mostrar. Aleluya. Bueno, Primera de Tesalonicenses capítulo 5. Repito, ¿verdad? Primera de Tesalonicenses capítulo 5 nos dice a nosotros: tened paz entre vosotros. O sea que no es solamente decir que yo tengo paz con Dios, pero entre nosotros como creyentes, seres humanos también, tenemos que tener paz entre nosotros. Y la paz de Dios que, amén, sobrepasa todo entendimiento humano, lo que la Biblia nos está diciendo es. Y usted, ¿verdad?, oye gente hablar, pero ¿cómo tú puedes estar en paz con Dios con tantos problemas que tú tienes? Pues dice, la paz de Dios que sobrepasa todo entendimiento humano. O sea, la gente dice, pero ¿cómo tú estás encamado? Mira esa enfermedad, el doctor te dice que tú te quedan solamente 3 días de vida y te mandaron a tu casa a morir y tú tienes paz con Dios. El entendimiento humano no entiende esa paz, pero la paz de Dios sobrepasa, va por encima de la opinión de lo que la gente piensa de nosotros. Amén. Sí, tenemos paz con Dios, pero hay que vivirla. Gloria al nombre de Jesucristo. Repito, en la Primera de Tesalonicenses 5:13 nos dice: tener paz entre vosotros. Aleluya. Gloria a Jesús. Bueno, en el libro de Romanos, gloria al nombre de Jesucristo, ¿verdad? Por allá el versículo 12, verso 18 dice, ¿verdad?, que en cuanto dependa de nosotros, amén, lo dice la Biblia, ¿sabes? No, esto no está inventado aquí. En cuanto dependa de vosotros, en cuanto dependa de cada uno de nosotros, estar en paz con todos los hombres. Santo Jehová, es necesario. Amén. ¿Tiene o tenemos paz con Dios?

Isaac. Amén, hijo de Abraham. Aleluya. Él era un hombre pacífico, pacífico, que aún en la forma de él vivir una vida pacífica, una vida de paz con Dios, aleluya, él hacía que sus enemigos vivieran en paz con él y buscaban a Isaac y procuraban a Isaac porque mira, tú eres un hombre pacífico, tú eres un hombre de paz, y él no le hizo daño a ninguno de los vecinos y todo lo bueno, aleluya. Y lo mismo con Abraham, él no procuró, amén, la destrucción de sus vecinos, sino procuró estar en paz con todos, y aún sus enemigos vivían y procuraban vivir en paz con él. Esto lo hace Jesús. El Espíritu Santo pone esa paz en nosotros. Pero usted y yo tenemos que demostrarla con hecho. ¿Cómo tú vas a decir que tú amas a tu esposo? Amén. Y dice que tienes paz con Dios y no está en paz con tu esposo. ¿Cómo tú vas a decir que tú tienes paz con tu esposa? Amén. Aleluya. O sea, ¿cómo tú vas a decir que tú tienes paz con Dios y no tienes paz con tu esposa? Es una cosa, ¿verdad?, que no tiene sentido. Si usted dice que usted tiene paz con Dios, tiene que tener paz con sus hijos, con su esposa, con su esposo, con sus vecinos y especialmente, mayormente, con los de la familia de la fe. Si hay algún hermano en la iglesia que usted no tiene paz, amén, como dice el jíbaro del campo, no se evita que no va, ni en sueño se va a levantar en el rapto, porque hay que estar en paz. Aleluya. Muchas veces Dios está llamando a muchas personas. Mira, tú quieres vivir en paz conmigo aquí en el cielo. Pues mira, vete, reconcílate con fulano, con fulana, y procura la paz entre vosotros. Bendito el nombre de Jesucristo. Cristo, amigo, hermano, Cristo viene a buscar una iglesia que vive en paz. Amén. Cristo vino a buscar una iglesia que vive en paz. Amén. Y la paz que Jesús nos da, amén, es la que Él nos dio al Él morir en la cruz del Calvario, porque derribó. Amén. Aleluya. Toda barrera de guerra que había entre nosotros, y nos puso paz en nosotros. Aleluya. Bueno, Hebreos 12:14 dice, ¿verdad? Seguid la paz con todos. O sea, hablando de la venida del Señor, hay que seguir la paz con todos, unos con otros. Y añade, y la santidad. La santidad habla de una separación de las cosas del mundo. Seguir la paz con todos. Si usted es uno de los que está, bueno, que están esperando, estamos esperando, si nosotros estamos esperando la venida del Señor, y yo no estoy en paz con mi pastor, yo no estoy en paz con mi familia, yo no estoy en paz con mi hermano, con mi hermana, hermano, aleluya, nadie se va a levantar, nadie se va a conquistar, aunque usted esté en su lecho de muerte, no haga como algunos han dicho, aleluya, yo me arrepiento de todos mis pecados, menos uno. ¿Por qué? Ese uno es que él no tiene paz con esa persona que le hizo una ofensa grave. Bueno, Jesús dijo, bueno, si nosotros no aprendemos a perdonar de todo corazón y tener paz uno con otro, nuestro Padre Celestial que está en los cielos no nos perdonará. Ay, ¿tiene usted paz con Dios, amigo, hermano? Esa paz de Dios significa, aleluya, que usted ha aprendido y aprendemos todos los días estar en paz uno con otro. No hagamos las cosas por contienda, por compromiso. Yo voy a hacer este favor, pero lo voy a hacer con compromiso. Pero no hay amor en ese compromiso. Lo que Dios procura es que cuando se haga, dice, nadie busque su propio bien, sino el del otro. Usted hace eso cuando usted y yo estamos en paz. Cuando se pueda hacer algo, cuando se pueda hacer un favor, amén, que no está fuera del alcance, se hace. Cuando no, pues no se puede. Pero eso no significa que no estamos en paz unos con otros. Alabado sea el nombre de Jesucristo. ¿Cómo?

podemos nosotros, ¿verdad? ¿Cómo, amén, podemos demostrar que tenemos paz con Dios? ¿Cómo usted y yo vamos a demostrar que tenemos paz con Dios? Es sencillo. Tenemos paz con Dios. Bueno, tener, amén, aleluya. Tenemos que tener en cuenta que hay que estar en paz unos con otros. Si Dios ve, y Dios te dice, pero mija, o mijo, mira, ¿cómo tú dices que tú tienes paz conmigo y no tienes paz con tu hermano? ¿Cómo tú dices que tú tienes paz, amén, y no tienes paz con la congregación? ¿Cómo tú dices que tú tienes paz conmigo y no tienes paz con tu pastor, con tu hermano, con tu hermana, con tu mamá, con tu suegra, con tu suegro? Bueno, eso es un revolú de cosas, aleluya. Para nosotros demostrar que tenemos paz con Dios, tenemos que demostrarlo teniendo paz unos con otros. Hay gente que aborrecen a su papá, a su mamá, a su suegra, a su suegro, a sus hijos. Hay gente que aborrecen a sus vecinos. ¿Cómo tú tienes la, como dice, ¿verdad?, los pantalones para decir que tienes paz con Dios y aborrece a tu vecino? Eso es imposible. Para nosotros demostrar que tenemos paz con Dios, tenemos que demostrarlo teniendo paz unos con otros. Si tu hermano te ofendió, pues ve donde él y pide perdón. Aleluya, gloria al nombre de Jesucristo, porque la Biblia dice, brotando alguna raíz de amargura, algunos, amén, sean estorbados. Lo que quiere decir es, si usted no tiene paz con Dios, su conciencia la va a condenar, a acusar, y usted va a inventarse más nuevas ideas, más nuevos problemas para tranquilizar su conciencia, porque no tiene paz con Dios. Esa paz con Dios se consigue a través de Jesús, pero hay que demostrarlo con hechos. Dios está mirando desde el cielo. Esta gente, estas personas nunca me han visto y dicen que tienen paz conmigo, pero no tienen paz con su prójimo. Ay, papá, qué bueno es el Señor. Bueno, Gálatas 5:22, ¿verdad? El fruto del Espíritu se compone de 9 cosas. No. No es que sea, aleluya, separada. El fruto del Espíritu se compone de 9 frutos. Amén, porque lo dice, ¿verdad? El fruto, no dice los frutos, el fruto del Espíritu es amor, gozo y paz. Y por ahí sigue la lista, amén. Y ahí está la paciencia. La paciencia es uno de los frutos del Espíritu. O sea que el fruto se compone de 9 elementos y uno de los elementos que se compone el fruto es la paz. Hermano, Dios nos da la paz para unos, para con otros. Aleluya. Marcos capítulo 9 y el versículo 50 nos dice a nosotros. Aleluya. Y tened paz los unos con los otros. Amén. O sea que en una generación, tan mala, adúltera, pecadora, una generación donde hay hijos malcriados, pero donde hay toda clase de desobediencia. Aleluya, no es que, amén, usted se va a poner, aleluya, a pelear con ellos. Como dice, bueno, si no puede no pelear, pues uno esté con ellos. Amén. No, lo que está diciendo es, en cuanto dependa de vosotros, estad en paz con todos los hombres. Lo que Dios nos está diciendo es, no con todo el mundo usted va a tener paz, porque hay gente que no van a querer aceptar el perdón suyo. Hay gente que no quieren, no dan el brazo a torcer. Hay gente que no quieren torcer el brazo. Hay gente que no quieren tener paz con usted. Pero en cuanto a tu conciencia, tu vida con Dios, usted procure esa paz. Aleluya. Si estamos, amén, en paz unos a otros, estamos en paz con Dios. Hermano, te repito, esto es una cosa tan sencilla, lo que la Biblia nos enseña. Si nosotros, ¿verdad? Porque aquí dice, ¿verdad? Y tened paz los unos con los otros.
si nosotros estamos en paz unos a otros, automáticamente estamos en paz con Dios. No te olvides, amén, que tu hermano fue creado, perdonado con la misma sangre de Jesucristo. Juan capítulo 14, ¿verdad? Versículo que, amén, se le dio lectura, nos dice a nosotros. Jesús dijo estas palabras, no las dijo Juan, ni las dijo Pedro, las dijo Jesús mismo. Él dijo, aleluya, la paz os dejo, mi paz os doy, aleluya. Yo no la doy como el mundo la da, amén. Amén. Tenemos paz, amén, con Dios. ¿Verdad? Lo que la Biblia dice es que tenemos que tener paz con nuestro hermano. Y el que tiene paz con su hermano tiene paz con Dios. El tener paz con Dios y el tener paz con su hermano no significa que no va a haber guerra, amén, del mundo, el diablo y la carne. El hecho de que usted esté en paz con su hermano y con Dios no significa ausencia de problemas. Los problemas van a estar siempre. Acuérdense que usted mantenga su paz con Dios. Jesús es el príncipe de paz. Según Isaías, amén, capítulo 9, verso 6. Jesús es el príncipe de paz. Aleluya. Ay, qué bueno es el Señor. Según Mateo, capítulo 10 y el verso 13. Ay, santo Jehová, nosotros como creyentes tenemos que tener paz, y la paz que nosotros tenemos podemos también, aleluya, contagiar a otros, porque si, amén, nuestra paz, todo el mundo nos recibe, nuestra paz vendrá sobre ellos. Amigo, hermano, en esta hora, Jesús, aleluya, amén, nos hace vivir en paz uno con otro. Repito, Jesús nos hace vivir para uno con otro. Amén. ¿Quiere usted en esta hora, amigo, hermano, amén, paz con Dios? ¿Quiere usted, amigo, paz con Dios? Jesús es el príncipe de paz. Si usted, amén, aborrece a su hermano, necesita la paz con Dios. Amén. En esta hora ponga la mano sobre la raya y diga, Señor, yo quiero estar en paz con mi hermano, con mi esposa, con mis hijos. Aleluya. Padre, en el nombre de Jesús, algunos que no tienen paz, algunos, Dios mío, que no viven, amén, en esa tranquilidad en su conciencia. Ayúdalos a que, amén, se reconcilien uno con otro. Todo te lo pido en el nombre de Jesús.

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0: milagro me lo llevo hoy en esta mañana. Dile a que está a tu lado, dile, yo no sé tú, pero esta guerra que yo he peleado no es de malde. Ay, dile que está a tu lado.
1: Ay, ay, ay, yo siento que dos, tres están prendiendo aquí.
0: Ay, yo siento que dos, tres están entrando en la atmósfera de guerra. Ay, en la unción profética.

escucho en el espíritu que Dios me dice: hay personas que nada lo impacta. Hay personas aquí que han visto tantas cosas que nada los sorprende. Dile al que está a tu lado, dile: hoy serás sorprendida por Dios.

mira, ya olvídate de eso. Hay momentos que yo le he dicho a Dios, mira, ya no me lo dé. ¿Por qué he orado tanto? Abasaya, según yo, según tú crees que has orado, Abasaya. Pero hubo una mujer, Abasete de Becaya, en la Biblia, arriba, Catarabasaya, que había un juez injusto.

0: esta mujer, ese no provocaba una intensidad más fuerte.
1: Ay, ay, ay.
0: Que la rebeldía de tus hijos provoque una adoración más intensa. Dile al que está a tu lado que lo que tú no provocas hablando, dile lo provoques orando.

eso sobre ti. Dile, lo único que no se finge. Yo puedo fingir tener buen ministerio en las redes. Ay, ay, ay. Yo puedo fingir ser la más espiritual en las redes. Pero lo único que no se finge, Rabasaka.

Rabanda, Ribacenda, Sama. Vine a decirte, vas a reverdecer en el Espíritu.

0: Dios bendiga a todos los hermanos que nos están escuchando en esta tarde en el programa Escogidos por Cristo de la pastora Zulma Meléndez de la Iglesia Virtud del Cielo. Saludos a la pastora Noemí Ortiz, a Zulma Meléndez, Felicita Río y toda la congregación de Virtud del Cielo. Les habla su hermano obrero Pablo Rivera del Concilio Hermanos Unidos en Cristo para traer una hermosa palabra que el Señor nos ha dado. Me disculpo con la radio audiencia que nos están escuchando por Latino 91.9, 90.1 o por papilove.com, pero no hay nada más emocionante que uno estar listo para salir para acá y tener una goma explotada en el carro. ¡Wow! Cada día trae su propio afán, pero Dios se glorifica. ¡Aleluya! Así que yo le voy a pedir a mi hermano Franklin Montes, el pastor radial, que me presente en oración para que Dios se glorifique.
1: Aleluya, alabado sea Jehová. Vamos a orar para dar inicio a este programa radial. Padre Todopoderoso, las gracias te damos, Señor, por tu amor y por tu misericordia. Mira, amado Dios, en este momento tu Hijo que acaba de llegar, Padre, para presentar la palabra que tú has puesto en su corazón, para ser el instrumento de sonido que aquí va a estar. Padre Santo, yo te lo presento, que seas tú, amado Dios, quien tome el control, quien traiga la palabra, que sea tú que toque los corazones de aquellos que van a estar escuchando por esta sonda sonora, Padre. Tu palabra por medio de él, Padre, dirígelo, que sea tú quien guíe. Padre, pon un tizón encendido en su boca para que si intenta decir algo que venga de él, Padre, que sea quemado y que solamente salga, Padre, aquello que tú has determinado. En el nombre de Jesús. Amén.
0: Amén. Gracias por esa oración, mi querido hermano. Aleluya. Y antes de comenzar, pues, dar mis saludos a mi pastor Agustín Encarnación, la Iglesia Jehová Llama, a todos los hermanos que nos

tú tienes sed. Y el Señor me estaba ministrando cuando estábamos hablando, cuando yo estaba hablando con Él referente a la palabra, porque a mí me encanta hablar de la palabra con el Señor. Y la base bíblica está en el Salmo 42, versículos 1 y 2, donde dice: como el siervo brama por las corrientes de las aguas, así clama por ti, oh Dios, el alma mía. Mi alma tiene sed de Dios, del Dios vivo. ¿Cuándo vendré y me presentaré delante de mi Dios? Y cuando estamos hablando del punto de tener sed, cuando lo llevamos al punto espiritual, al punto de la iglesia, en este mundo en que vivimos ahora hay dos tipos de sed. Está la sed de Dios y la sed del mundo. Muchas personas optan por opción B, que es llenarse con las cosas del mundo, con lo que el mundo provee. Pero nosotros, todo aquel tiene que comprender que la verdadera sed que nosotros tenemos que tener es la sed de Dios. Es que Él llene todo nuestro ser, es que Él llene todo nuestro ámbito. Todo nuestro ámbito, porque cuando yo estaba leyendo la palabra, el Señor me enseñó a mí a escudriñar. Y escudriñar es meterte más allá, buscar en el término literal y espiritual lo que el Señor quiere llevarte, entendiendo cada palabra, cada definición. Y empecé por la palabra brama, porque todo el mundo conoce este Salmo 42, versículos 1 y 2, como el siervo brama por las corrientes de las aguas. Pero tú te has preguntado qué significa la palabra brama, porque todo el mundo lo lee. Pero ¿qué significa esa palabra? Eso es lo que nosotros deberíamos de estar haciendo cada vez que nos metemos en la palabra. Porque esas palabras que están ahí ponen un significado mucho más importante cuando tú verdaderamente entiendes. Y yo busqué en el diccionario de la Biblia y brama, del verbo bramar, significa emitir un grito fuerte y desesperado. Un grito fuerte y desesperado. Y después dice: así clama por ti, oh Dios, el alma mía. Dice: clama. Clamar es elevar un grito de auxilio urgente, intenso y profundo a Dios, desde el dolor, el miedo o la necesidad externa. Y cuando nosotros comprendemos esas dos palabras, entonces vemos que como el siervo grita fuerte y desesperado por las corrientes de las aguas, que está mostrando una necesidad que tiene de saciar esa sed. Porque nosotros sabemos que podemos estar un tiempo, 20, 30, 40 días sin comer, pero sin beber, 3 días y ahí ya dejas de respirar. Porque no podemos estar más de 3 días sin beber agua. Y como el siervo brama, como el siervo tiene esa necesidad, ese grito fuerte, desesperado por la corriente de las aguas, porque sabe que sin ellas va a morir. Dice: así clama por ti, oh Dios, el alma mía. Quiere decir que de esa misma manera yo estoy gritando un grito de auxilio a Dios. En medio del dolor, en medio de la desesperación, en medio de todos los problemas que esté teniendo, yo tengo que gritar al Señor, yo tengo que clamar, yo tengo que expresarme. Porque dice: mi alma tiene sed de Dios, del Dios vivo. Y eso es lo que tú tienes que tener, que tu alma tiene sed de Dios, del Dios vivo. ¿Cuándo vendré y me presentaré delante de mi Dios? Y es lo que nosotros tenemos que ver, porque bramamos por esa agua. Sentimos esa necesidad fuerte y desesperada de saciar esa sed. Pero esa sed nosotros tenemos que sentirla, una sed desesperada de sentir y llenarnos de la presencia de Dios. Ahí el versículo toma un término completamente lleno para nosotros, porque ya entendemos por qué brama por las corrientes de las aguas. Y luego te pregunto, hermano y hermana, tú que me has leído esta palabra tantas veces como yo, ¿sabías lo que significa bramar? ¿Sabías el significado? Y cuando tú lo injertas en la definición, como que tiene un llamado más profundo. Y eso es lo que nosotros tenemos

acuérdense, nosotros tenemos que tener una necesidad de Dios, pero es una necesidad de saciarnos de la presencia de Dios, de sentir esa llenura del Espíritu Santo, la cual la vamos a ver más adelante, de esa comunión con Jesucristo, y eso tiene que ser todos los días. Nosotros tenemos que bramar por el Señor, que clamar por Él todos los días, no de cada dos o tres días, o cuando vamos a la iglesia, o cuando nos acordamos de alguna situación o algo. Nosotros tenemos que hacerlo. Ahora mismo en mi familia en Puerto Rico pasamos un suceso bastante fuerte el martes. Bastante fuerte. Y yo estaba pensando, y yo, en medio de todo ese suceso que estaba sucediendo, yo simplemente sentía paz. Yo sentía paz. Y yo estaba orando por las personas que se vieron envueltas en ese suceso que sucedió el martes. Lo cual le damos gracias a Dios que no fue nada lamentable. Pero he sentido total paz. He sentido total paz porque yo he aprendido a venir al Señor todos los días y a clamar y a pedir. Y eso es lo que nosotros tenemos que hacer, hermano. Nosotros tenemos que saciarnos de esa agua, Señor, de esas corrientes de agua que da el Señor, que es meramente la llenura del Espíritu Santo en tu vida. Y lo vamos a ver más adelante cuando sigamos hablando de los versículos que tenemos. Porque muchas personas se sacian del agua que da el mundo. Fiestas, cualquier cosa, prácticamente todo lo que te aleja de Dios. Todo lo que te aleja de Dios. Pero nosotros tenemos que desechar eso. Desechar eso completamente y venir entonces a los caminos de Dios y decir: Señor, sacia tú mi sed. O sea, lléname. ¿Pero de qué me vas a llenar, Señor? Esa es la pregunta que tú te harías. ¿De qué tú me vas a llenar? Y el Señor nos llenaría a nosotros de lo más preciado, que es la presencia del Espíritu Santo en nuestras vidas. Para que el Espíritu Santo sea el que rija nuestro pensar, nuestro sentir, para nosotros convertirnos en verdaderamente templos del Espíritu Santo. Por eso cuando dice: mi alma tiene sed de Dios, del Dios vivo, ¿cuándo me vendré y me presentaré delante de mi Dios? Yo estaba hablando con una persona que quiero mucho ayer, cuando estaba en el trabajo, hice una llamada y le decía al pastor: en este momento donde estoy pasando por todo esto, lo único que yo siento es paz. Lo único que yo siento es paz, y es levantarme y clamar por mi familia, por lo que está sucediendo, para que el Señor rompa cadenas y ataduras y tenga el control de todo. Y es lo que tenemos que hacer, hermanos. Nosotros tenemos que saciarnos. Tenemos que saciarnos nosotros de la presencia de Dios en nuestras vidas. Porque se hace fácil clamar y alabar y glorificar a Dios cuando estamos de buenas. Ah, mientras todo me va bien, perfecto. Pero cuando las cosas se ponen color de hormiga brava, como dicen por ahí, a muchas personas se les hace difícil doblar rodillas. A muchas personas se les hace difícil clamar a Dios. Y eso es algo que nosotros tenemos que vencer, porque nosotros tenemos que clamar a Dios en todo momento. Nosotros tenemos que presentarnos ante Él con todas nuestras peticiones. Tenemos que prácticamente abrir nuestro pecho, y no me refiero literalmente, sino espiritualmente, abrir nuestro pecho y mostrarle nuestro corazón, mostrarle nuestra alma, y que Él vea claramente, porque Él ya lo sabe de todo lo que nosotros llevamos por dentro, y simplemente dejarnos caer en sus brazos y confiar en Él y coger las cargas y depositarlas en Él, porque el que puede hacer las cosas es Él. Muchas de las cosas que nosotros tenemos y a veces preguntamos por qué, es porque hemos querido hacer las cosas a diferencia de Dios. Porque queremos hacer el trabajo de Dios, cuando eso no es así. Nosotros en ningún momento tenemos la capacidad o tenemos nada para hacer el trabajo de Dios. Dios es soberano. Dios hace su propia voluntad. La voluntad de Dios es la que se cumple. Y cuando las cosas no nos salen bien, entonces preguntamos: ¿pero qué pasó? Y la pregunta que te tienes que hacer: ¿verdaderamente tú viniste a Dios?
Verdaderamente tú clamaste a Él, verdaderamente tú bramaste por las corrientes de las aguas que Él te da. Y es lo que nos tenemos que presentar a nuestra mente y a nuestro corazón para nosotros poder analizar y decir, tienes razón. Debí de haber esperado. Debí de haber confiado. Debí de haber dejado que Dios se glorifique en vez de Dios yo tratar de arreglar la situación. Porque hay muchas cosas que solamente Dios las puede hacer. Pero nosotros tenemos que aprender de eso. La necesidad de Dios en nuestras vidas es esencial para cambiar nuestra manera de ser. Es esencial esa necesidad de tener a Dios en nuestras vidas, nuestra manera de vivir. Y para nosotros poder comenzar a comprender el amor que Dios tiene por nosotros. Es ese amor. Y muchas personas fallan en eso. Pero yo te digo en este momento, tu hermano y hermana que me estás escuchando, que sabes y sientes que te estás ahogando, que sientes como que las paredes se te están encogiendo a tu alrededor y no tienes por dónde salir, clama a Dios. Preséntate ante Él. Preséntate ante Él. Y verás cómo Dios puede resolver. Yo le estaba pidiendo palabra al Señor durante toda esta situación para mi hermano. Y solamente el Señor me llevó y me dijo, porque lo entendí claramente, que simplemente le diera dos versículos. Cuando yo clamé, Dios me contestó. Y me dijo simplemente, acuérdale esto. Acuérdale, porque fueron las palabras que yo escuché, acuérdale en mi mente, que decía, clama a mí y yo te responderé y te enseñaré cosas grandes y ocultas que tú no conoces. Y eso significa mucho, de verdad que significa mucho, porque nosotros no nos podemos olvidar de clamar a Dios. No podemos dejarlo. Tenemos que seguirlo en todo momento. Nosotros tenemos que darle las gracias a Dios en todo. Y a veces nos olvidamos de eso. Y lo otro que le dije fue aquí, el Salmo 55:22. Y yo quiero que tú lo escuches. Porque cuando estamos hablando de que el siervo brama por las corrientes de las aguas, el Salmo 55:22 también dice mucho. 55:22 dice claramente, para la gloria del Padre, del Hijo y Espíritu Santo. Amén. Echa sobre Jehová tu carga y Él te sustentará. No dejará por siempre caído al justo. Mira qué cosa más hermosa. Cuando estamos hablando de como el siervo brama por la corriente de las aguas, así clama por ti, oh Dios, el alma mía. Mi alma tiene sed de Dios, del Dios vivo. También el Señor te está diciendo en la palabra, clama a mí, yo te responderé. Y te enseñaré cosas grandes y ocultas que tú no conoces, Jeremías 33:3. Y después el Salmo 55:22, cuando dice, echa sobre Jehová tu carga y Él te sustentará. ¿Qué peso es el que tú estás llevando encima? Ese peso que te agobia, ese peso que te baja los hombros, ese peso que te da dolor de cabeza, ese peso que te quita el deseo de seguir viviendo. Llévaselo hasta los pies del Señor, clama a Él y Él te responderá. Llénate de la presencia de Él. Llénate. ¿Por qué? Porque en Jeremías 2:13 la palabra dice claramente, porque dos males ha hecho mi pueblo. Me dejaron a mí fuente de agua viva y cavaron para sí cisternas rotas que no retienen agua. Y eso es una realidad. Porque a veces en medio de los problemas, en medio de la situación que tú puedas estar pasando, tú echas al Señor al lado. Y tratas tú de hacerlo, tratas tú de cavar la propia cisterna, pero son cisternas rotas que no retienen el agua. Literalmente esa cisterna se va a secar. Se va a secar, el agua que tú echas ahí adentro se va a secar. Pero cuando Dios es el que está dando del agua, cuando Dios
es el que es la fuente de agua viva. Eso nunca va a dejar de fluir. Eso nunca va a dejar de irse de ti. Eso siempre va a estar presente contigo. Y en medio de tu situación, hermano que me estás escuchando, hermana que me estás escuchando, en medio de tu situación, ya es hora de que esa cisterna que tú cavaste la eches al lado y vengas a la fuente de agua viva. Ya es hora de que tú brames como el siervo brama por las corrientes de las aguas. Que tú grites al Señor de una manera fuerte y digas: Señor, te necesito. Señor, mira a mi hija, mira a mi hijo. Señor, mira a mi esposa, Señor, mira a mi esposo. Señor, mira a mi familia, mira lo que está sucediendo. Señor, te necesito para que tú tengas control, para que tú me ayudes y me enseñes cómo yo puedo trabajar en toda esta situación. Para que seas tú el que me guíes. Porque es lo que nosotros tenemos que hacer. Y a veces lo que sucede es que vemos tantas cosas en el mundo. Y ahora los programas que se ven en la televisión, porque es una realidad, los que más atraen son los que tienen que ver con muerte, con violencia, los que tienen sangre, los que tienen cosas así. Es lo más que se ve. Es lo más que se ve. Y son cosas que la gente ve, ay, que eso es interesante, que todo. Más interesante es tú dejar todo eso y aclarar tu alma y tu espíritu de esas cosas y llenarlas de la palabra de Dios. Tal vez sonará un poquito diferente, un poquito extraño, pero es una realidad, porque eso, aunque tú no lo creas, sigue trabajando en tu subconsciente y sigues pensando en eso, pensando en eso, pensando en eso. Y luego los pensamientos de amor que vas a tener, los vas a tener llenos de otras cosas. Y es triste y es lamentable, pero es una realidad. Es una realidad. Ahora, si las cosas que nosotros nos vemos no son... Y para decirlo más también, hermanos, una cosa que yo me he dado cuenta: se acerca ahora la época de Halloween en octubre. Mira esto en la televisión para que tú veas si va a ser cierto. Van a dar 30 días, llegando hasta el 31 de octubre, donde todas las noches van a dar la película más fuerte, más violenta, más asquerosa que puedan dar. Y van a celebrar los 30 días de Halloween para el gran día del maratón de Halloween, donde den todas las películas, las peores. Pero cuando estamos hablando de la muerte y resurrección de Jesucristo, ¿quién va a dar una programación? ¿Quién va a hablar de la palabra de Dios? ¿Quién va a hablar de las cosas que sucedieron, de lo que el Señor pasó por nosotros? ¿Alguien va a poner a dar los 30 días de alabanza y glorificación para ello? No, hermano, no lo van a hacer. Porque yo me he dado cuenta ya de eso. Y entonces la pregunta es: ¿hasta dónde hemos llegado? ¿Hasta dónde ha llegado esta humanidad? Es más fácil ver las cosas del mundo y sentarse frente a un televisor y ver lo que está sucediendo, a simplemente dejar eso por el lado y venir a estudiar la palabra de Dios, a bramar por esa agua, a clamar por ella. ¿Tú te has pensado en eso? ¿Tú has pensado verdaderamente qué tiempo le damos al Señor? ¿Qué tiempo es el que le estamos dando? Por eso te pregunto de nuevo, ¿de qué tú tienes sed? En Mateo 6:33 dice claramente: mas buscad primeramente el reino de Dios y su justicia, y todas estas cosas os serán añadidas. Buscad primeramente el reino de Dios y su justicia. ¿Estamos buscando eso? ¿Estamos verdaderamente llenándonos de esa presencia? Anoche fue otra noche donde yo estaba con Asi en casa y estábamos los dos en la sala, y llegó el momento donde yo apagué el televisor y le dije: Asi, vente, vamos a ver la palabra.
Y como ese niño se levantó con esa alegría y se sentó al lado mío. Y abrimos la palabra en el Salmo 117. Y yo leí una palabra y él la repetía. Y le leí una palabra y él la repetía. Y cuando terminamos, yo le digo, Dios te bendiga, bebé. Y él, amén, amén. Y le digo, vente, vamos a orar así, vamos a orar ahora. Y me agarró la mano y empezamos a orar. ¿Has tomado tú tu tiempo para hacer eso con tu familia? Padre, madre que me estás escuchando, ¿has encargado en tu hijo, en tu hija, que busque las corrientes de agua que vienen del Señor, la palabra de vida, la llenura del Espíritu Santo? Eso es algo que nosotros tenemos que hacer. Y hermano, en estos tiempos que estamos viviendo, nosotros tenemos que hacer más fuerza todavía. Porque el enemigo de las almas no está jugando. Él está arrebatando la juventud a los niños con la cosa que ven en la televisión, en los teléfonos y todo. Pero está sacando tú tiempo para enseñarle de la palabra. Estás leyéndole la palabra y que él la repita. Estás tomando tú tiempo para orar con ellos. Vuelvo y te pregunto entonces. Entonces, ¿de qué tú tienes sed? Mi sed es que mi familia sean llenos de la presencia de Dios. Que el Espíritu Santo sea el que se manifieste en todo momento. Que podamos sentir paz, armonía. Que los frutos del Espíritu crezcan. Esa es la sed que yo tengo. Y es la sed que tú debes de tener. No de envolverte en las cosas del mundo, sino envolverte en las cosas de Dios. Filipenses 4:19 dice, mi Dios pues suplirá todo lo que os falta conforme a sus riquezas en glorias en Cristo Jesús. Dios suplirá. Pero nosotros tenemos que clamar por la palabra, nosotros tenemos que vivirla, tenemos que desearla, tenemos que desearse llenos del Espíritu Santo. Porque el tiempo se está acercando y esa trompeta va a sonar. Y después miraremos hacia atrás y diremos, ¿pero en qué fallé? Ah, en esto, porque es cierto, debí de haberlo hecho y no lo hice. Clama por tu familia, llénalos de la palabra, el Señor está por venir. Que la sed que tú tengas sea la sed de Cristo, la sed de Cristo. Eso es lo que verdaderamente tú tienes que buscar. No lo que el mundo ofrece. Porque ¿sabes qué? Si tú dejas de respirar en este momento, todo lo que tú tenías se quedó. Y lo único que te vas a llevar ante la presencia de Dios son las obras que tú has hecho. ¿Y qué vas a decir? Dame otra oportunidad. Ya tú mismo te juzgaste. Ya tú mismo te juzgaste. Y es lo que tenemos que hacer. En Juan capítulo 7, versículo 37 al 39 dice, en el último día de la gran fiesta, Jesús se puso en pie y alzó la voz diciendo, si alguno tiene sed, venga a mí y beba. El que cree en mí, como dice la Escritura, de su interior correrán ríos de agua viva. Esto dijo del Espíritu que habían de recibir los que creyeran en él. Pues aún no había venido el Espíritu Santo porque Jesús no había sido aún glorificado. Yo te puedo decir en este momento con toda la certeza del mundo que el Señor ya ha sido glorificado. Él fue glorificado al tercer día y fue llevado hasta el cielo en una nube y está sentado a la diestra del Padre y se cumplió la promesa y está con nosotros el Espíritu Santo. Y a eso es lo que Él se refiere. Se puso en pie y alzó la voz diciendo, si alguno tiene sed, venga a mí, beba. El que cree en mí, como dice la Escritura, de su interior correrán ríos de agua viva. Esto dijo del Espíritu Santo. Mira lo que te está ofreciendo el Señor. Sacia esa sed, llenándote del Espíritu Santo. Porque cuando tú sacias esa sed, no la vas a tener jamás. La palabra sacia quiere decir que acabaste con ella, se terminó. Y ya no vas a volver a tener sed.
Porque esa agua va a fluir en ti constantemente. Y tú vas a poder ayudar al prójimo, al necesitado, al hermano que esté pasando por una situación. Porque Dios está contigo como poderoso gigante. Y te va a dar palabra para tú poder llevar. Pero es lo que tú tienes que hacer. Tú tienes que creer en Él. Tú tienes que creer en Él. Y Él te dará del agua de vida. Vas a ser lleno del Espíritu Santo. Y es lo más lindo que tú puedes hacer. Es lo más lindo que tú puedes experimentar. Es esa llenura del Espíritu Santo. Es sentir cuando Él te dice, vamos a orar. Y tú te vas de rodilla. O como me ha sucedido a mí a veces, para la gloria y honra de Dios, que estoy por levantarme de la oración y me dice, dame un poco más. Porque quiere sentir esa comunión. Hermanos, esa llenura del Espíritu Santo es lo más hermoso que tú puedes sentir. Sáciate de esa sed. De esa sed espiritual. Llénala completamente con esos ríos de agua viva. Brama por ella. Clama. Clama y sé lleno del Espíritu Santo. Toma todos tus problemas. Toma todo lo que te agobia y ponlo en las manos del Señor. Echa sobre Jehová tu carga y Él te sustentará. La palabra dice que esté trabajado y cargado, venga a mí y tomes mi yugo que es ligero y liviano para la carga. ¿Por qué tú sigues llevando ese peso tan grande en ti? ¿Por qué tú sigues así cuando lo que tienes que hacer es venir y clamar ante el Señor? Entregarle tu alma, tu ser y decir simplemente, Señor, te necesito. Es todo lo que tienes que hacer. Y verás el cambio que se va a hacer en tu vida. Verás ese cambio que va a ocurrir. Y después cuando se te presenten las situaciones, no vas a ver la situación como algo grande que tú no puedes, sino que simplemente la vas a poner en las manos de Dios. Porque tú sabes que Dios, Jehová Padre, Jesucristo, nuestro Salvador y el Espíritu Santo son más grandes, son los creadores del cielo y de la tierra. Y lo que tú veas tan grande, ya no vas a tener el temor de enfrentarlo. Porque el que está contigo está como poderoso gigante. Es lo que nosotros tenemos que hacer, hermanos. Yo siempre he pensado que si nosotros cogemos verdaderamente todas nuestras situaciones y las ponemos en el Señor y aprendemos a creer y a confiar, nuestro caminar va a ser tan sutil y no vamos a perder tantas noches pensando en qué haré o qué no haré. No va a suceder así. Porque el Señor te da la paz. La palabra dice, en paz me acostaré y asimismo dormiré. Porque solo tú, Jehová, me haces vivir confiado. Pon tu confianza en Él. Después que tú ores por la noche, después que tú pongas a tu familia y tú los cubras con la sangre de Jesucristo, después que tú declares que tu oído está listo para escuchar esas trompetas celestiales, esa voz de arcángel, voz de mando, cuando la iglesia sea levantada, que tú hayas puesto a tu familia en los brazos diciendo, acobija a mi familia en esta noche, llénalas de tu presencia, Señor, pon ángeles guerreros a nuestro alrededor, Padre, y háblame en la tranquilidad de la noche. Es para tú acostarte y descansar. Pero hay personas que le dan las 3, 4, 5 de la mañana y te dicen, no he cerrado los ojos pensando en esta situación. ¿La pudiste resolver? No. ¿Perdiste la noche? Sí. Mira cómo es la cosa. Pero cuando tú vienes y confías en Dios, Él te muestra la salida. Él no te va a dejar por siempre caído. La palabra dice, no dejaré para siempre caído al justo. Clama a mí y yo te responderé. Y te enseñaré cosas grandes y ocultas que tú no conoces.
Él es tu amparo y tu fortaleza. Él es tu pronto auxilio en la tribulación. ¿Por qué estás tardando tanto en venir al Señor? ¿Por qué estás pasando tanta sed, llenándote de las cosas del mundo que no tienen nada que ver, cuando tú te tienes que estar saciando del agua de vida? Te tienes que estar llenando del Espíritu Santo. Porque sentir la presencia del Espíritu Santo y sentir cuando se mueve dentro de ti, cuando te pasa de un lado a otro, hermano, esas son las experiencias más lindas que nosotros podemos tener en nuestras vidas. Brama por ello. Clama al Señor. Dile: tengo sed de ti. Lléname. Sáciame. Pero toma mi ser. Es lo que tienes que hacer. El que cree en mí, como dice la Escritura, de su interior correrán ríos de agua viva. Eso es lo que tú quieres. Ven a Él y clama. Llámalo. Dile: te necesito, Señor, te necesito. Y entrégale tu carga, hermano. Yo sé que tú me estás escuchando, hermana. Yo sé que tú me estás escuchando. No sigas llevando esa carga sobre tus hombros. Deposítala en el Señor. Entrégasela. Permítele que sea el que pelee por tu familia. Entrégale tu familia al Señor. Entrégaselo. Y verás cómo Dios se va a glorificar en todo. Pero eso es algo que tú tienes que hacer. Tú tienes que comprender que tú tienes que bramar por ello. Tú tienes que clamar. Tú tienes que hacerlo. Juan 4:14 dice: mas el que bebiere del agua que yo le daré no tendrá sed jamás. Esa es el agua de vida. Sino que el agua que yo le daré será en una fuente de agua que salte para vida eterna. Hermanos, ¿qué más tú quieres que eso? ¿Qué más tú quieres que eso? Mas el que bebiere del agua que yo le daré no tendrá sed jamás, sino que el agua que yo le daré será en él una fuente de agua que salte para vida eterna. ¿Y por qué sigues tomando el agua del mundo, llenándote de problemas, cuando simplemente tienes que venir a Cristo y decirle: tengo sed? Dame del agua de vida. Enséñame a creer cada día más en ti. Dame del pan de vida. Toma mi familia, la pongo en tus manos para que tú te glorifiques. Y una vez tú haces eso, vas a sentir un cambio, una diferencia bien grande en tu vida. No lo sigas pensando. No sigas pensándolo. Simplemente da el paso, da la obra. Da el paso, da la obra. Glorifica a Dios. Reconócelo. Trae a tu familia. Busca una Biblia. Y arrodíllate. Y dile: Señor, ¿qué tú quieres que yo aprenda? ¿Qué tú quieres que mi familia aprenda? Y ven y llama a tu familia a la sala. Llámala, tráela a la sala y abre la palabra. Y dice claramente: vengan, vamos a leer la Biblia. Y después que la lean, tómense de las manos y órenle al Señor por esa llenura espiritual. Padre, madre, toma a tus hijos y a tus hijas y no dejes que el mundo los críe. Críalos en la palabra y en el Evangelio. Críalos, llénalos desde pequeño, despierte en ellos esa hambre. Entrégale tu familia al Señor. No hay nada más hermoso que tú puedas hacer que eso. No hay nada más hermoso. Como el siervo brama por las corrientes de las aguas, así clama por ti, oh Dios, el alma mía. Mi alma tiene sed de Dios, del Dios vivo. ¿Cuándo vendré
y me presentaré delante de mi Dios. ¿Y qué te parece ahora? ¿Qué te parece ahora para tú venir y presentarte ante la presencia de Dios? Para tú bramar y llenarte. Para tú romper con esas ataduras del mundo. Y que empieces a caminar libre en Cristo Jesús. Para que empieces a sentir esa llenura del Espíritu Santo. Para que sacies esa sed que tienes dentro de ti. Que sabes que el mundo no va a poder saciarla. Pero Cristo sí. Cristo te va a llenar. Cristo te va a dar paz en medio de la tormenta. Créeme, yo lo puedo testificar. Cristo te va a dar paz en medio de la tormenta. No hay nada más lindo que tú aprender a caminar en paz. No hay nada más lindo que tú ver las situaciones y decir, Señor, tú te vas a glorificar en esto. Tú te vas a glorificar. Y es todo lo que tú tienes que hacer. Es simplemente venir a los pies del Señor. Apocalipsis 21:6 dice, y me dijo, hecho está, yo soy el Alfa y el Omega, el principio y el fin. El que tuviere sed, yo le daré de la fuente de agua, de vida, gratuitamente. No tienes que pagar nada, es gratuita. Lo único que tienes que hacer es venir a Él y clamar a Él. Hermanos, la palabra ha sido clara. ¿Tienes sed? Ven a Cristo. Déjate llenar por el Espíritu Santo. Clama a mí, yo te responderé. Y te enseñaré cosas grandes y ocultas que tú no conoces. Y es lo que tienes que hacer, hermanos. Es lo que tienes que hacer. Así que en este momento yo voy a hacer la oración y voy a orar por todos los hermanos que han venido a Cristo, que han escuchado esta palabra y han dicho, es verdad, yo necesito saciar esa sed que tengo en mí. Yo necesito ser lleno del Espíritu Santo. Yo necesito entregarle mi familia a Cristo. Yo necesito conseguir una Biblia y traerla a mi familia y leerla. Necesito llegarme a una iglesia. Y necesito entregarle mi familia a Dios. No al mundo, a Dios. Así que voy a hacer esta primera oración. Padre Jehová, Padre eterno, Padre amado, Padre todopoderoso, Creador del cielo y de la tierra. Jesucristo nuestro Salvador y Espíritu Santo nuestro Consolador. Padre, yo te presento a todas estas personas que han escuchado esta palabra que tú me has dado, en la cual tú te has glorificado, Padre. Señor, ellos han reconocido que necesitan saciar esa sed que hay en ellos y saben que el sed del mundo, Señor, nunca se va a saciar, pero tú tienes el agua de vida. Ellos vienen a ti, se entregan a ti, Padre. Toma su familia, Señor. Levanta en ellos esa hambre, Señor, de reunirse como familias y estudiar la palabra y tomarse de las manos y orar. Y que tú seas el centro del hogar, Señor, la cabeza del hogar. Yo te pido que tú te glorifiques, Señor, y todos estos hermanos que están levantando las manos ahora y diciendo que te aceptan como el único y exclusivo Salvador, que su nombre esté escrito en el libro de la vida, Señor Padre. Porque tú perdonas todos sus pecados, Señor, y quitas sus vestiduras viles y les pones vestiduras nuevas, Señor Padre. Le pones calzado y anillo, Señor, en señal de que se pertenecen. Señor Padre, yo los pongo en tus manos. Ahora te pido por todos estos hermanos en la fe, Señor, que han escuchado la palabra. Señor, que esta palabra haya reforzado, Señor, su creencia en ti, Señor, que le haya dado nueva fuerza, Señor Padre. Que se levanten en la brecha, Señor, y tomen la Biblia y llamen a su familia, porque esa familia ya está puesta en tus manos, Señor. Yo te pido que tú te glorifiques en ellos, Señor Padre, y que cada hogar, Señor Padre, por las tardes, por las noches, por las mañanas, sea un lugar, Señor, donde se pase el Espíritu Santo, porque van a estar todos en comunión, leyendo y estudiando la palabra y orando y clamando a ti, Señor, bramando por esas aguas sedientas, Señor Padre, para ser llenos, Señor, de tu presencia.
Te pido por el cuerpo ministerial de la iglesia, Señor, todos los pastores, ministros, evangelistas. Señor, que tú le sigas dando fuerza, Señor Padre. Que ellos sepan, Señor, y que se sientan, Señor, llenos siempre de la presencia del Espíritu Santo, porque necesitamos al Espíritu Santo en nuestras vidas. Cada segundo, cada microsegundo de nuestras vidas lo necesitamos a Él, Padre. Yo te pido que rompas cadenas y ataduras, Señor. Que tomes toda carga, Señor, de estas personas, Señor, que se le está haciendo difícil servirte, Señor, y que se sientan libres para poder llegar ante tu presencia. Bendícelos y cuídalos, Señor, porque tuya es la gloria y la honra, Señor Padre. Aleluya, yo los pongo a todos en tus manos, Señor Padre, todos en tus manos. Y siempre terminamos con esto, hermanos, diciendo lo que lee en Apocalipsis capítulo 3, 20 y 21. Y escucha esto porque es muy importante para ti. He aquí, yo estoy a la puerta y llamo. Si alguno oye mi voz y abre la puerta, entraré a él y cenaré con él y él conmigo. Al que venciere, le daré que se siente conmigo en mi trono, así como yo he vencido y me he sentado con mi Padre en su trono. Dios está a la puerta. Él está tocando la puerta de tu corazón. Ábrele. Ábrele, permítele entrar. Él es un perfecto caballero. No te vas a arrepentir. No te vas a arrepentir. Es la mejor decisión. Trae a tu familia. Únanse en oración. Agarren la Biblia y léanla de noche. Todos unidos en familia. Oren. Crean. Porque la palabra dice: en paz me acostaré y asimismo dormiré, porque solo tú, Jehová, me haces vivir confiado. El Señor está esperando por ti. La palabra es fiel y verdadera. Clama a mí, yo te responderé y te enseñaré cosas grandes ocultas que tú no conoces. El Señor está esperando que tú clames. El Señor está esperando que tú brames. El Señor está esperando que tú sacies esa sed, para que de ti corran ríos de agua viva. Así que, hermanos, por el momento me despido de ustedes, pidiéndole al Señor que esta palabra sea grabada en cada mente y en cada corazón. Que verdaderamente tomemos nuestros hogares para abrirle la puerta al Espíritu Santo en nuestros corazones, a Dios, y que podamos estar simplemente ante su presencia. Les habló su hermano Pablo Rivera, la Iglesia Jehová Shama. Estamos ahí en Bardenspot. Nuestras puertas mañana ya a las 9:30 van a estar abiertas. Nuestro pastor Agustín Encarnación y nuestra pastora Licera Encarnación y nosotros estaremos esperándoles allí. Yo con mucho gusto le abriré la puerta a ustedes para que se gocen. También reciban saludos los hermanos de Virtud del Cielo que me dan esta oportunidad. La pastora Zulma Meléndez, que esperamos en Dios ya pronto esté aquí. Aleluya. Todos los pastores, todos los ministros, Dios les bendiga. Y como siempre decimos, a Dios sea la gloria.

Bienvenidos amigos y hermanos a esta su radio Latina 91.9. Un placer estar aquí con ustedes en su espacio Así Está Escrito, cada sábado 2 a 3. ¿Quién le habla? Su amigo y hermano Salvador Félix, el cual está complacido de compartir ese espacio con ustedes, en el cual dialogamos de la palabra de Dios y aprendemos juntos, creciendo para honra y gloria de nuestro Dios y para poder vivir esta rutina que llevamos, para poder vivir una vida de agrado a nuestro Padre Celestial, de manera que cuando Él se manifieste en nuestra vida, puedan los demás ver a su Hijo Jesucristo y al Espíritu Santo por medio de nuestras acciones. Quiero agradecer de manera especial, como siempre, a mi amigo y hermano Franklin Montaz y a nuestra directora Ruth Cruz, donde quiera que se encuentre, la gracia de Dios sea con ella y con sus familiares. Y en este momento tengo a alguien aquí que me acompaña, Nércido Félix, quien estará conmigo en esta tarde en la conducción de este programa, el cual dialogaremos de un tema maravilloso, el cual está titulado Jesús como testimonio vivo. Pero antes de continuar con este programa, vamos a pedirle al Padre Celestial que sea quien dirija nuestro en esta tarde todo lo que digamos, todo lo que hagamos, todas las palabras que salgan de nuestra boca, que sea el Padre Celestial por medio del Espíritu Santo quien hable a cada uno de ustedes. Que todo lo que digamos, todo lo que pensamos y aquello que tal vez no hemos planificado, que sea Él quien lo ponga en nuestra mente, para que te hable a ti ahí a donde quiera que estés, para que abras tu corazón y puedas permitir que el Espíritu Santo pueda transformar tu vida una vez más, para que si fuiste alguien que no lo sé, si eres cristiano o no lo eres, si estuviste y te fuiste, como he conocido a muchos y en estos días, quiero decirte que el Padre Celestial tiene una oportunidad más para ti. Porque a pesar de que muchos somos cristianos, cada día debemos buscar más de la palabra de Dios y buscar renovar ese pacto que hicimos. Y si tú aún no lo has hecho, es una oportunidad para que lo hagas hoy, no mañana. Padre Celestial, te damos gracias. Gracias por tu amor y tu misericordia. Gracias por este privilegio que nos das de poder escudriñar aún tu santa y divina palabra con libertad y también exponerla. Gracias, Padre, por cada uno de los amigos y hermanos que están del otro lado de esta radio haciendo sintonía, ya sea por la internet, por la radio, directamente, ya sea por medio de su teléfono o donde sea que estén, que tu santo y divino espíritu allá donde estén pueda atravesar sus corazones y ellos puedan ser llenos de ti, puedan entender todo lo que hagamos y digamos y tú puedas consolarlo. No sé qué situación estén atravesando, no sé qué te han estado pidiendo, qué estén deseando, no sé por lo que algunos hayan llorado esta semana, durante la última noche o como sea, tú lo sabes. Tú sabes la situación que atraviesa cada persona en su vida diaria. Y quiero que por medio del Espíritu Santo, Señor, tú a donde sea que ellos estén, deposites tu Espíritu y les dejes saber que tú estás con ellos. Y que sin importar lo que estén pidiendo, al final tú le vas a dar la solución mejor de lo que ellos esperaban. Gracias, Señor Jesús, por tu amor y tu misericordia. Bendice cada alma, cada hermano, cada amigo que escucha, cada persona que siempre está dispuesta para que este tu evangelio pueda ser conocido a través del mundo. Y aquellos que no te conocen, que seas tú quien en este momento trates con ellos. Gracias, Padre, por tu amor y tu misericordia. En el nombre de Jesús, tu Hijo amado, Señor. Amén y amén. Jesús puede ser visto por muchos como un personaje histórico, un maestro
un profeta o simplemente como una figura religiosa. Pero para el cristiano, Jesús debe ser mucho más que alguien de quien conocemos historia. Jesús debe convertirse en una realidad viva en nuestra vida cada día. Y es así que por medio de estas palabras vamos a escuchar una interpretación musical, la cual nos recuerda que Jesús resucitó y está en nuestro medio hoy y siempre.

0: ¿Quién es Jesús para mí? Porque nuestra relación con Dios determina la manera en que vivimos, tomamos decisiones, enfrentamos dificultades y tratamos a los demás. Por eso es una pregunta que me gustaría que cada uno de ustedes se hiciera. ¿Quién es Jesús para mí? A medida que nosotros vamos por la vida, escuchamos hablar de Jesús a donde quiera que vamos, a donde quiera que nos sentamos. Por muchos años hemos estado escuchando de la vida de Jesús. Personas cristianas y personas no cristianas hablan de la vida de Jesús. Pero si yo te pregunto, ¿quién es Jesús para ti? ¿Fue un maestro del pasado? ¿Fue alguien, un profeta de los cuales muchas personas hablan? ¿Fue un personaje histórico, no verídico o fue verídico? ¿Quién fue Jesús o quién es Jesús para ti? Es una pregunta que me gustaría que, como persona que me estás escuchando, analices en esto. Y mediante el desglose de este tema, en el cual he traído a alguien muy especial que nos va a hablar más de la vida de Jesús. ¿Quién fue? Si realmente existió, si no existió. ¿Cuáles son los textos en los cuales revela que si existió, murió y resucitó? Y otras más preguntas que tal vez tú te has hecho como cristiano o como no cristiano en algún momento de tu vida. Y por eso quiero darle la bienvenida a mi hermano y amigo, Nércido Félix, señor Nércido Félix, quien estará en esta tarde con nosotros debatiendo de este programa, en el cual tengo muchas preguntas que hacerlo. Nércido, bienvenidos.
1: Muchas gracias, Salvador. Es para mí un honor, un placer poder tener la oportunidad de estar aquí en este espacio. Extiendo un caluroso saludo a cada una de las personas que en esta ocasión están conectadas a esta transmisión, pidiendo y esperando que el favor de Dios esté con cada uno de ustedes.
0: Amén. Así es. Como decía Nércido, muchos de nosotros durante muchos años hemos escuchado hablar de la vida de Jesús.

0: al Cristo al cual nosotros servimos es un Cristo vivo.
1: Amén.
0: Es un Dios vivo. Y usted dirá, usted que me escucha dirá, pero bueno, ¿acaso hay dioses no vivos? Pues la verdad es que sí. Y quisiera utilizar una historia muy conocida en el mundo cristiano que se encuentra en el libro de Primera de Reyes, capítulo 18. Es donde nos habla del profeta Elías y el desafío que tuvo en el Monte Carmelo con los profetas del dios Baal. Y aquí nosotros podemos ver, por el desenlace de lo que aconteció en el Monte Carmelo, que sí hay un Dios vivo y hay dioses muertos. Hay dioses que escuchan. Hay un Dios que escucha y dioses que no escuchan. Hay un Dios que intercede por sus fieles y hay otros dioses que no hacen nada porque sencillamente no tienen ningún poder.
1: Por así decir, un Dios, hay un Dios con D mayúscula
0: y un Dios con D minúscula. Pero no solo el hecho de que sea D minúscula, es que son dioses fabricados por el hombre. Son dioses que no tienen la capacidad de escuchar, ni de interceder, ni de hacer, ni de dar vida, ni de sanar, ni de hacer absolutamente nada de lo que sí puede hacer el Dios vivo, creador del cielo y la tierra, dador de la vida, nuestro Dios, Jehová de los ejércitos, Jesucristo, su Hijo, a quien nosotros adoramos. Entonces nosotros podemos ver que en el libro de Primera de Reyes, capítulo 18, hubo un desenlace. El contexto realmente se basa en que hubo en Israel una gran sequía que se extendió por aproximadamente 3 años y que debido a la idolatría promovida por el rey Acab y la reina Jezabel, quienes adoraban a Baal, pues entonces se presentó este gran desafío en el Monte Carmelo. Elías, quien representaba, y quiero repetir la cita para aquellos que quisieran buscarlo en sus casas, aquellos que nos sintonizan, aquellos que quieran buscar estos textos, Primera de Reyes, capítulo 18, el desafío del Monte Carmelo. La gran prueba que tuvo Elías en su tiempo, en su momento, podíamos decir que era una prueba de gran alcance, porque no solamente él tenía que demostrar que el Dios de los ejércitos era el Dios vivo y el Dios real, sino que eso iba a quedar, lo que fuera que sucediera, iba a quedar plasmado en la historia. Y así ha sido, porque hoy en nuestros días, siglos después, estamos hablando de ellos. Entonces, Elías, profeta de Dios, propuso pues que se hicieran un horno, ¿cierto? En especie de un horno, que se pusiera piedras, muchas piedras y leñas, y que se llenaran de agua, y que se cortaran toros y bueyes, y que se pusiera ahí sobre esas rocas. Y que entonces se comenzara a clamar Elías por su lado a Jehová de los ejércitos y los profetas de Baal por su lado a su dios Baal. Y que el Dios verdadero tenía que hacer caer, descender fuego del cielo. Fuego del cielo. El Dios real. El que fuera que hiciera eso tenía que. Esa era la prueba. Pero Elías fue un poco más allá. Elías dijo: miren, tal vez encender un leño es algo fácil, pero encender un leño ahogado en agua

0: no es algo tan fácil. Porque posiblemente, si no es mucho fuego, después que cae, se apaga. Bueno, pues mandó a que se llenara todo de agua, que se sumergiera todo en agua. Y la situación fue que los profetas de Baal clamaron horas y horas y más horas y más horas. Y al no ver ningún resultado, entonces pasaron a una segunda fase, que fue a golpearse a sí mismos, a darse latigazos, buscando una forma de llamar a la atención de su Dios. Y se herían a sí mismos su cuerpo, se hacían cicatrices y se cortaban y se tiraban al suelo y hacían todo tipo de cosas extrañas. Pero su Dios Baal
1: no respondió.
0: No respondió. Y Elías decía: ¡clamen más fuerte! ¿Acaso está dormido su Dios? ¿Está muerto su Dios? ¿Que no los oye? Suban la voz. ¡Clamen más fuerte! Pero nada sucedía. Pues cuando llegó el momento para el profeta de Dios Elías clamar, pues vemos que sucedieron grandes cosas. Elías clamó y pidió a su Dios que se manifestara, no con la intención de humillar, sino con la intención de que Dios se diera a conocer a sí mismo, a los Baales y al mundo. En ese momento, varios reinados estaban a la expectativa de lo que era de acontecer. Y pues descendió fuego del cielo, porque el Dios vivo al cual nosotros servimos, ¿eh?, hizo descender fuego del cielo, que consumió los bueyes, consumió la roca y consumió toda el agua. Dice que lamió toda el agua que se había echado sobre las piedras y los hornos. Ese es un testimonio de que nuestro Dios es un Dios vivo. Pero en el libro de Lucas, capítulo 16, en su versículo 9 en adelante, vemos que Jesús, el Jesús a quien nosotros servimos y clamamos, luego de su muerte, y quiero enfatizar que luego de su muerte y resurrección, apareció a María Magdalena. Jesús había dicho durante su ministerio, y de hecho antes del nacimiento de Jesús, las profecías del Antiguo Testamento habían establecido que el Mesías que vendría a liberar al pueblo de Israel sería sacrificado, sería crucificado. Pero la profecía no se queda ahí, sino que la profecía misma dice que él sería resucitado. Él resucitó. Al tercer día de haber estado en la tumba, resucitó. Pero cuando los guardias romanos y aquellos a los cuales no les convenía que el pueblo se enterara de que Jesús ya no estaba en la tumba, escucharon esto, entonces crearon una teoría y comenzaron a divulgar una teoría falsa de que sus discípulos habían robado su cuerpo. Sin embargo, no fue que los discípulos habían robado el cuerpo de Jesús, sino que el Señor, en su infinito poder, en sí mismo existía el poder de la vida y la resurrección. Jesús resucitó. Y como prueba indubitable, comenzó durante un lapso de tiempo de 40 días a hacer apariciones. Primero a los suyos, María Magdalena, luego caminó Emaús a dos de sus discípulos, y luego así sucesivamente fue apareciendo a más discípulos. Algunos en el momento dudaron de que era Jesús. Por ejemplo, en el caso de Lucas 16, donde dice el versículo 9, habiendo pues resucitado Jesús por la mañana, el primer día de la semana apareció primeramente a María Magdalena, de quien había echado 7 demonios. Yendo ella, lo hizo saber a los que habían estado con él, los cuales estaban tristes y llorando. Ellos cuando oyeron que vivía y que había sido visto por ella, no lo creyeron. No lo creyeron. Y aquí yo quiero hacer un paréntesis. ¿Por qué estos discípulos, después de haber estudiado de manera minuciosa y durante mucho tiempo las profecías del Antiguo Testamento, por qué después de haber caminado al lado de Jesús durante 3 años y medio, por qué después de haber sido instruidos por Jesús durante 3 años y medio, por qué después de haber visto y experimentado los milagros que Jesús realizó en presencia de ellos, por mencionar alguno, y uno de los que más llama la atención, la resurrección de Lázaro, un cuerpo que ya hedía, porque tenía 4 días de muerto. Otro milagro, la sanación del paralítico de Betesda, que tenía 38 años enfermo. 38 años paralítico. Y Jesús lo sanó. El otro joven al quienes sus amigos metieron por el techo, rompieron el techo y lo metieron por ahí hasta que bajara la presencia de Jesús, y Jesús lo sanó. Los 10 leprosos, de los cuales la hija del centurión romano, que ni siquiera judío era, la multiplicación de los panes y los peces, en el cual se alimentaron a 5,000 personas. Y luego de que estaba todo el mundo harto, con su hambre saciada ya, sobraron 12 canastas. Y al principio eran solo 5 panes y 2 peces. ¿Cómo es posible que luego de los discípulos de Jesús haber visto, oído, vivido y experimentado cuantiosos milagros al lado de Jesús, que ahora al venir estas mujeres a decirles algo que ellos se suponía ya debían saber que iba a suceder, pues sencillamente no les creyeron? ¿Será que en la vida de nosotros está sucediendo lo mismo? De que al Dios al cual proclamamos servir, del cual decimos conocer, al Dios al cual hemos supuestamente servido durante años, otros durante toda nuestra vida, el Dios que ha dado todo por nosotros y que nos ha dejado ver con nuestros propios ojos sus milagros y su mano trabajando en nuestro favor, ¿será que nosotros estamos igual que los discípulos, que cuando Dios nos habla no le creemos, o tal vez no distinguimos su voz? ¿Será que el Dios que ha hecho tanto por nosotros aún es un Dios desconocido en nuestra vida? ¿Cuán triste sería que después de tanto, pues que sencillamente nosotros no reconozcamos la voz de Dios cuando nos habla? Lo que el Señor quiere, y todos estos escritos que han quedado plasmados en su palabra, es con el objetivo de que nosotros podamos identificar la voz de Dios cuando nos habla. Es bueno saber que hay muchas voces y que Satanás hace un trabajo incansable en imitar a Dios, en imitar a Jesús, para de esta manera crear confusión en los hijos de Dios y para tergiversar la palabra de Dios citándola él mismo. Recordemos que en momentos en los cuales Jesús realizaba un ayuno durante 40 días y 40 noches, dice la palabra de Dios que Jesús sintió hambre. Y sin perder oportunidad, Satanás se acerca a Jesús. Y dice que lo lleva a un monte alto. Y le dice: ¿ves todo esto? Todo esto te daré si postrado ante mí me honras, me adoras. Citando la palabra de Dios, el enemigo. En otra ocasión le ofreció pan, porque sabía que estaba hambriento. Y es cuando Jesús le responde: no solo del pan vivirá el hombre, sino de toda palabra que sale de la boca de Dios. Satanás conoce las escrituras. Satanás trata de imitar a Dios. Satanás trata de crear confusión entre los oidores y los que tratamos de alguna forma obedecer a los principios eternos. Aún utilizando la misma herramienta que es la palabra de Dios, él hace un esfuerzo sobrenatural por tergiversar el contexto de la palabra de Dios, para de esa forma engañar a los hijos de Dios. Pero ¿qué sucede? Cuando usted conoce a una persona, cuando usted conoce, por ejemplo, a su pareja, cuando usted conoce a sus hijos, de entre la multitud, su hijo le llama papi, usted va a reconocer la voz de su hijo.
1: Claro que sí.
0: De entre la multitud, su esposo o esposa lo llama a usted por su nombre, usted va a identificar a la voz de su pareja. Eso se llama conocer a alguien. Y Jesús nos llama, nos anima y nos insta a conocerle a él, para que en medio de las múltiples y numerosas voces que proclaman por ahí una verdad falsa, nosotros podamos identificar cuál es realmente la voz de Dios. Y la mejor herramienta para conocer la voz de Dios hoy en día es su palabra. Su palabra. Mi nombre es Nélcido Félix, hermano de Salvador Félix. Si ustedes no me conocen, y lo más probable es que para que sepan algo de mí, tienen que escuchar que alguien lo diga, o que yo lo diga, o leer una especie de biografía. En una biografía, una vez ustedes leen una biografía de mi persona, pues ustedes pues sabrán mi nombre, de dónde soy, quiénes son mis padres, cuántos hermanos tengo, mi carrera profesional, laboral, etcétera. Y a través de una lectura de una biografía, nosotros podemos conocer mucho sobre una persona. Podemos conocer mucho sobre una persona, leer un libro sobre esa persona. Y aunque no conozcamos físicamente a esa persona, conocemos mucho sobre su carácter al leer sobre esa persona. Pues déjeme decirle que yo estoy seguro de que usted a Dios no lo ha visto. A Jesús usted no lo ha visto en persona. Pero Jesús, nuestro Dios, ha dejado su carácter revelado en su palabra. Y a eso usted sí tiene alcance. Usted sí tiene alcance a una Biblia. Usted sí tiene alcance a la palabra de Dios. Usted tiene alcance a leer y escudriñar su palabra. Usted tiene alcance a doblar sus rodillas y pedirle al Señor que envíe su Espíritu Santo para que ilumine su mente y lo ayude a entender su palabra al escudriñarla. Y a través del escudriñamiento de su palabra, a través de la meditación, usted puede llegar a conocer a ese Dios vivo. Y una vez usted conozca a ese Dios vivo, conozca sus principios, sus leyes, usted sabrá distinguir entre las múltiples voces que hoy en día resuenan por ahí, tratando de engañar a los hijos de Dios. Dios es un Dios poderoso. Dios es un Dios vivo. No como los dioses Baales, cuyos profetas hirieron su cuerpo, dejándose cicatrices. Corría la sangre por sus cuerpos y por su piel. Sin embargo, ni aún así su Dios despertó. porque sencillamente no existe. El único Dios verdadero, Dios vivo, Dios real, es nuestro Dios creador, quien nos hizo a su imagen y semejanza, quien puso aliento de vida en nosotros para que nosotros hoy llegásemos a ser un alma viviente. Ese es el único Dios verdadero y a quien nosotros debemos de honrar y adorar, porque ese es un Dios vivo. Es el Dios que escuchó a Elías y es el Dios que te escucha a ti cuando postrado le pides y oras a Él. Yo espero que realmente tú le aceptes, amigo que me escucha, como el Dios vivo, el Dios real, el Dios que quiere mostrarse y revelarse a ti a través de su palabra.
1: Amén. Gloria a Dios. Hermanos y amigos, este es un tema maravilloso y agradezco de manera muy especial a Nércido por haber aportado de su conocimiento, dejándose guiar del Espíritu Santo. Hay muchas personas que me han hecho ciertas preguntas, otros han enviado, de los que están en sintonía, algunas preguntas por WhatsApp. Algunas ya él la ha contestado mediante en el momento en el que tal vez las escribían. Pero me gustaría preguntarle, cuestionarle respecto a esto y dejarle saber sus preguntas. Dado que son cuestiones que en la vida, a pesar de que escuchamos ciertas prédicas, a pesar de que escuchamos y vemos testimonios, es como él decía, siempre hay algo dentro de las personas, siempre hay una duda que necesitan vivir la experiencia con sus ojos o con sus manos, Nélcido. Por eso, en el momento en el que hay algo que me gusta mucho en Marco 16, 9 al 20, de lo que tú hablabas, es que cuando las mujeres fueron a decirle a los discípulos, María Magdalena, fueron a decirle que vieron a Jesucristo, uh-huh, que se le apareció, ellos, ¿qué sucedió con ellos? Ellos no creyeron. Y es como tú decías, ¿cómo después de haber visto a alguien que ha resucitado muertos, a alguien que ha hecho tantos milagros, cómo alguien después de que ha hecho tantas cosas por ti, solo falta cumplir una de las cosas? Ejemplo, Jesucristo le dijo 30 o hizo 30 milagros, por así decir, delante de ellos. No conozco el número, pero hizo 30. Pero les dijo que iba a resucitar. Pero ellos, en ese momento, su incredulidad no les permitió. Ellos tenían algo dentro de ellos que querían verlo por sus ojos.
0: Sí, que dicho sea de paso, el Señor luego les reprendió y les reprochó por su incredulidad.
1: Exactamente, pero te voy a decir
0: cuando
1: algo.
0: Cuando se apareció ya a todos ellos, el Señor lo hizo.
1: Exacto.
0: Ellos querían una prueba. Yo quería ir más allá de sencillamente aceptar.
1: Exacto, y de solo escuchar.
0: Sí, sí, nació, resucitó, ok. Ellos querían algo más, querían tocarlo, querían verlo, querían escuchar su voz.
1: Exactamente. Y pudiera ser, Nelsido, que en nuestra vida muchas personas se cuestionan en base a eso, de que si realmente, si hay algo que ellos no pueden ver con sus ojos. Hay personas que me dicen que no creen en la Biblia porque no estuvieron ahí para ver eso que sucedió. Pero si le dicen ahora mismo que en los estados tales pasó tal cosa, ellos lo creen. Si le dicen que un presidente aprobó una ley o sucedió tal cosa, ellos lo creen. Pero y también van a la universidad a estudiar de conocimiento de otras personas que ellos no estuvieron ahí para asegurar si esa persona realmente fue quien desarrolló eso o hizo eso, pero lo creen y testifican de eso. Pero a veces se le hace difícil a muchas personas creer en la existencia del Jesús del cual nosotros predicamos porque no lo han visto. Pero hay otras personas que a pesar de su incredulidad reconocen que necesitan conocer más de Dios para estar seguro de su fe y quieren desarrollar una cercanía con Dios, una comunión con Dios. Y por eso yo quiero hacerte algunas preguntas, cual algunas han escrito, otras personas a lo largo de la vida me han hecho, y otras son personales. Y una de ellas es: ¿de qué manera tú crees que una persona pueda cultivar una relación cercana y profunda con Dios?
0: Bueno, nosotros podemos cultivar una relación con nuestro Señor a través del crecimiento espiritual. El crecimiento espiritual no ocurre por inercia. Exige constancia diaria. Uh-huh. Exacto, o sea, exige constancia diaria. Exige también sinceridad en la oración. Exige obediencia a sus enseñanzas y una entrega personal que priorice la presencia divina en la vida cotidiana. Cuando uno quiere lograr algo, uno no lo hace regularmente en su primer intento. De hecho, para crear confianza con una persona, eso no es algo que surge de la noche a la mañana. Y la fe es como el amor, que se tiene que cultivar. Cuando usted siembra una plantita, usted no solamente abre un huequito en la tierra, mete una semillita de ají o tomate, por así decirlo, y se desaparece. Usted se va y vuelve a los 5 meses, esperando encontrar una mata llena de ajíes. No, hay un proceso que usted debe de agotar. Echarle agua, abono tal vez si necesitar, depende del tipo de terreno, cultivarla, quitarle las malezas. Hay un periodo de tiempo en el cual esa pequeña plantita necesita que le ponga una especie de telón, podríamos decir, o algo para que el sol no le dé de manera tan fuerte, al menos cuando está pequeñita. Es decir, requiere de un cuidado y atención.
1: Un cultivo.
0: ¿Entiende?
1: Sí, mi.
0: Para luego ver un resultado. La fe en Dios, la experiencia que se tiene que desarrollar en nuestro Señor, también es así. No es un asunto de una sola oración, tal vez en la vida, o una sola oración a la semana. Es una relación constante con el Señor. Y así se va fortaleciendo la relación con el Señor.
1: Y me gustaría aportar que muchas personas, cristiano o no cristiano, y no sé si llamarlos cristiano, porque a veces tú ves personas en la iglesia y su relación con Dios, la misma palabra de Dios dice que cuando Él venga, pues a muchos le dirá: apartado de mí, no te conozco.
0: Sí,
1: por eso, lo que quiero decir es que hay personas que tienen conocimiento de la palabra de Dios, otros que no, y solo buscan a Dios cuando tienen cierta situación. El hecho de tú ir a la iglesia solamente, tú que me escuchas, ya seas cristiano o no, con que tú vayas a la iglesia a sentarte solamente, con que tú vayas como prendas la radio a escuchar esta emisora, te podemos dar instrucciones, pero la relación con Dios
0: hay que cultivarla
1: de una manera personal
0: y genuina, correcto.
1: Exactamente.
0: Mira, una cosa es el conocimiento.
1: Exacto.
0: y otra cosa es la experiencia con el Señor. Por citarte algo, Satanás tenía mucho conocimiento.
1: Uh-huh.
0: Tanto mientras era llamado Lucifer en el cielo, como aún después que fue desterrado del cielo, su conocimiento nunca se perdió. Pero el conocimiento no es el todo. El joven rico fue un hombre que él mismo lo dice, fue educado en todo lo concerniente a la ley de Dios. Y cuando él le preguntó al Señor que qué tenía que hacer para ganar la vida eterna, el Señor le dijo, y él dijo: yo todo eso lo he guardado, yo todo eso me lo sé. Pero nota la diferencia entre saber algo y haber cumplido con lo que sabes.
1: Exactamente, y eso es lo que sucede.
0: Y ese es el punto.
1: Ese es el
0: punto. Entonces, seremos juzgados de acuerdo a la luz que hayamos recibido. No quiere decir esto, ok, seremos juzgados de acuerdo a la luz que hayamos recibido. Si usted recibió poca luz, y luz en este caso se refiere a conocimiento,
1: uh-huh,
0: usted ha recibido en su vida poca luz, poco conocimiento, pero ha vivido conforme a ese conocimiento, pues es muy probable que usted sea contado entre los que el Señor le dirá: bien hecho, siervo fiel, sobre poco has sido fiel, sobre mucho te pondré. Pero muchos otros han recibido mucha luz, mucho conocimiento, han tirado muchas páginas para la izquierda, no se les ha escapado nada, pero no viven conforme ni siquiera a una tercera parte de lo que conocen.
1: Sí. Y eso nos lleva a la segunda pregunta. Que alguien dice: en medio de tantas religiones e ideas que vuelven, y mira, esa pregunta creo que es muy buena. En medio de tantas religiones e ideas que vuelven a Dios un mito, ¿cómo tenerle

0: de ti
1: a sus hijos. La historia está ahí. La historia está ahí. Ahora yo tengo que combinar la historia con mi vida personal.
2: Y eso nos lleva...
1: Y eso nos tiene que arrojar un resultado.
2: Y conecta la primera pregunta.
1: Correcto.
2: Conecta la primera pregunta con la...
1: Entonces, el resultado que esto te arroje es lo que va a determinar si realmente estás en lo cierto. Por decir algo, hay muchas... Siempre la gente se ha hecho la interrogante, ¿cuál es la iglesia verdadera? Porque hay tantas iglesias. Hay tantas iglesias. Pues déjame decirte que la iglesia verdadera no se debe de buscar ni identificar a través de los nombres que hoy en día conocemos.
2: Exacto.
1: Iglesia tal, movimiento tal. No, esa no es la manera de identificar la iglesia verdadera o la religión verdadera. La palabra de Dios dice en el libro de Apocalipsis 14:12 lo siguiente: aquí está la paciencia de los santos, los que guardan los mandamientos de Dios y tienen la fe de Jesús. Punto.
2: No menciona iglesia.
1: Ahí,
2: religión.
1: Ahí no se está mencionando ninguna religión por nombre. Lo que sí se está mencionando son dos características claves que identifican al pueblo de Dios verdadero. Uh-huh. Usted, una vez que conoce, usted tiene la oportunidad de escudriñar por sí mismo cuáles son los mandamientos de Dios y la fe de Jesús. Entonces usted por sí mismo, con un ojo crítico, podrá identificar cuál es el pueblo que cumple con esas características que la palabra de Dios dice. Porque la Biblia es su propio intérprete. Dios se revela a sí mismo a través de su palabra.
2: Amén. Esa es una buena respuesta. Yo tengo algunas preguntitas más, no todas, tal vez por el tiempo logremos responderla, pero me gustaría, si no, dejaré un mensajito. Otra pregunta que dice: ¿cuál es la forma más efectiva de convencer a otros de que Dios existe y se preocupa por ellos? O sea, ¿de qué manera?
1: Bueno, sí, hoy en día la gente utiliza mucho los combates teóricos, perdón, los debates, las convicciones en otros también se despierta a través de muchas formas. Sin embargo, la forma más real, diría yo, la mejor forma, uh-huh, es el testimonio.
2: Exacto.
1: La misma palabra de Dios dice que el evangelio sería predicado por testimonio. Déjame decirte que puede calar más en lo profundo del corazón humano el testimonio vivido y visto que las palabras que uno le pueda decir.
2: Y eso trae a otra pregunta que está a la...
1: Y no quiere esto decir que no se hable o que no se digan palabras. Lo que pasa es que las palabras sin testimonio son, como dice la misma palabra de Dios, como címbalo que retiñe.
2: Ok, y me gustaría detenerte ahí porque
1: no es más que ruido.
2: Me surge una pregunta. ¿Cómo puedo yo mantener un testimonio constante en medio de enfrentaciones, cuando uno se enfrenta a ciertas situaciones de desánimos, etcétera, tentaciones? ¿Cómo yo puedo reflejarle a un vecino que yo soy cristiano sin tener que mostrarle la Biblia?

0: Biblia en la mano, que él me vea saliendo, bueno, simplemente los sábados a la iglesia.
1: Estar o dispuesto, domingos. Hay que estar dispuesto a pelear la batalla espiritual. Porque el tema es que cuando usted más trata de dar un testimonio cristiano, más situaciones y tentaciones tiene. Sin embargo, el testimonio aquí no es solamente que la gente lo vea cada sábado, cada domingo, cada cualquier día yendo a la iglesia. La vida cristiana es un estilo de vida. Y eso está dentro del testimonio. ¿Cómo usted educa a sus hijos? ¿Cómo usted se lleva con su pareja? ¿Cómo usted se dirige al vecino? ¿Cómo usted resuelve los conflictos que van a surgir? Que siempre surgen, ya sea con un vecino, con alguien, con las autoridades, etc. ¿Cómo usted se maneja frente a esas situaciones? ¿Tiene usted un espíritu de servicio con los demás? ¿O está usted solamente lleno y ahogado de un espíritu egoísta que solamente piensa en usted y en usted nada más? Ese es el testimonio. ¿Cuán compasivo es usted con el necesitado? Incluso con el culpable o el que le ha hecho mal. Exacto. Con el que lo ha dañado. ¿Cómo se muestra usted? ¿Cómo lo trata? Ese es el testimonio. El Señor dijo en su palabra: mata a vuestros enemigos. El Señor dijo en su palabra: dad pan al hambriento. El Señor dijo en su palabra: corregid a los demás con amor.
0: Así es.
1: No con espíritu de condenación. Ese es el testimonio. Entonces, el testimonio, note que no es un asunto de un momento, sino de una práctica cotidiana, un estilo de vida.
0: Así mismo. Y mira, sé que nos quedan solo 4 minutos, pero antes de terminar, yo noté en la prédica en un momento, cuando estabas hablando, que los discípulos, y lo adapto a la vida, y ahora los discípulos en un momento, cuando ya no vieron a Jesús, como que estaban un poco desesperados, inquietos. Sin rumbo, inquietos, y tomando tal vez algunas ciertas decisiones, tal vez separándose. Eso sucede mucho hoy en la iglesia. A veces nosotros no tenemos, cuando tal vez no está nuestro pastor, no está nuestro líder a quien admiramos, y nuestro hogar, si no está nuestro esposo, o la esposa no va a la iglesia, o el esposo no va a la iglesia. O sea, la persona que me invita siempre a la iglesia, si ese día no me invita o no me da ánimo, yo no voy para la iglesia. Eso es algo que sucede mucho. Y eso creo que pasa cuando nuestra fe no está anclada
1: a cimentada Cristo. En donde tiene que estar.
0: Exactamente, cimentada. Exactamente.
1: Porque hay cuando muchas fuentes.
0: Y es como
1: la fuente
0: decías.
1: Real.
0: Exactamente. Y eso nos lleva a lo que tú decías. A veces nosotros hacemos cosas por agradar a otros y creemos que estamos transformando eso para agradar a Dios, pero a veces no tiene nada que ver con Dios. Y bueno, te agradezco, Nelsido, agradecemos a Nelsido de una manera muy especial por compartir en este momento todo este tiempo en esta radio, en este espacio, este tema maravilloso. Si alguien tiene algunas otras preguntas, pueden escribirla a donde han estado escribiendo, para que podamos responderla de manera privada, o ya Franklin nos dejará saber a nosotros más adelante. Y les instamos, hermanos y amigos, a que cada día busquen la manera de conocer más a Jesús, porque estamos, Nelsido, viviendo en unos tiempos que literalmente son difíciles, y los tiempos que la Biblia refleja como los que serían los finales. En estos días han pasado muchos acontecimientos unos detrás de otros, muchas cosas que reflejan y confirman que la palabra de Dios se está cumpliendo.
1: Sí.
0: Y a veces creemos que no nos va a llegar a nosotros, y así sucesivamente, pero a veces nos preparamos para la venida de Jesús, pero no nos estamos preparando para el momento en el que tal vez salgamos por ahí, no regresemos a nuestros hogares, ¿sabes?
1: Sí.
0: Por eso insto a los hermanos y amigos a que cada día busquen de Dios, y que por medio de su palabra vivan un testimonio conforme a su voluntad, en la que puedan llamar a otros que cada día se acerquen más a Jesús y puedan disfrutar tanto de lo que Él tiene aquí en la tierra para ellos como lo que tiene para cuando vuelva. Nelsido, si es posible, despídenos en oración.
1: Claro, claro. Vamos a pedir a nuestro Dios que siga dirigiendo nuestra vida, que continúe a nuestro lado y que tome el control de nuestros hogares. Padre Celestial, Padre Creador de todo el universo, a ti sea la honra, la gloria, el poder por todos los siglos de los siglos. Queremos, oh Dios, invitarte a que hagas morada en nuestro corazón y en nuestra mente, para que nuestra vida, oh Dios, pueda ser un testimonio vivo que transforme vidas y que acerque las vidas más a ti, oh Dios. Que nosotros podamos reflejar esa luz que tú nos transmites a través de tu palabra. Bendice a cada uno de los oyentes que escuchan estas ondas radiales. Tú conoces cada uno de los problemas que podrían estar enfrentando en sus hogares, problemas conyugales, problemas de salud, problemas espirituales, económicos. Tú los conoces de manera detallada a cada uno y te rogamos y suplicamos que tú intercedas por cada uno de ellos. Yo no los conozco, Padre, pero tú sí, porque tú los hiciste y los creaste. Y tú los conoces de antes de nacer. Por eso lo ponemos en tus manos. Gracias por tus bendiciones. En el dulce nombre de Cristo Jesús. Amén. Amén. Amén. Amén.
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muchacha en la cruz. Aleluya. Oh, gloria al que vive y reina por los siglos de los siglos. Amén y amén. Aleluya. Esta es tu hermana Maribel Cruz Mabel. Aleluya. Desde la isla de St. Croix, United States, Virgin Islands. Aleluya. Aquí en Latino 91.9 FM. Aleluya. 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Aleluya, gloria a Dios. Ya sabemos que el amor de los amores se llama Jesús. Aleluya. Que no hay nadie, que en esta vida no hay nadie más que te ame a ti, que me ame a mí más que Jesús. No lo hay. Aleluya. Y aquí estamos de vuelta. Vive Jesús, Espíritu Santo de Dios, enséñame a hablar. Aquí estamos de vuelta. Tenía creo que 2 sábados que no pasaba por esta plataforma. Y le doy la gracia al evangelista Carlos Saldaña y a la misionera Milagro Liebert, que me cubrieron, ¿verdad?, esos 2 sábados que estuve fuera de la isla. Pero aquí estamos, aleluya, de vuelta. Aleluya, vamos a estar predicando hoy de Santiago capítulo 3. Vive Jesús, aleluya, mi alma adora a Dios. So, reciban un saludo los que están escuchando a través de la 91.9 FM y a través de la 90.1. Recibo un abrazo, un beso con ósculo santo de esta servidora Mabel. Aleluya, mi alma adora a Dios. Y los que están ya conectándose a través de Facebook Live, bienvenido, aleluya. Los que están escuchando, aleluya, bienvenidos a tu red, amén. Bueno, déjame ver, ya saben, este martes, si el Señor lo permite, vuelvo y me monto un avión para la gloria del Señor. Aleluya, rumbo a Nicaragua. Salgo de aquí el martes a Miami me quedo en el aeropuerto, duermo en el gate. Aleluya, y ya el otro día a la 1 de la tarde, de ese mismo gate en Miami, arranco para Nicaragua con lo que ustedes me han dado, aleluya, porque vuelvo y digo, aquí los misioneros son ustedes, me dan y yo llevo, amén. Mi Jesús, y gracias, ¿verdad?, por todo lo que se dejaron tocar para esta obra misionera allá en Nicaragua. Vive Jesús, sabemos, ¿verdad?, que este ministerio, Ministerios Unidos en el Aire, ¿verdad?, nosotros vamos a donde está la necesidad verdadera, donde viven la gente, que yo, ¿verdad?, y la palabra los llaman pobres, aleluya, mi hermano, y son pobres, pero pobres de verdad. Vive Jesús, nosotros vamos allá y suplimos, amén, con lo que tú me das, es lo que yo llevo allá, amén, aleluya, gracias, ¿verdad?, a los ofrendantes. Vive Jesús, gracias a la anónima que me dio $100 para pagar, tú sabes, los bultos, gracias. Son bultos grandes, como bien grande, hermano, bulto. Yo nunca he visto su bulto tan grande así en mi vida. Yo no lo puedo cargar. Es más alto que yo y más ancho que yo. Y está lleno hasta el tope. El zipper, eso está lleno hasta el tope de todo lo que ustedes me dieron. Y eso va para allá, para la gloria y honra de nuestro Señor Jesucristo. Y gracias por los ofrendantes, los que yo di el sobrecito que me lo devolvieron. Yo había dado 20 sobrecitos. Me devolvieron 6 primero, los 6, ¿verdad?, de cuenta bancaria aquí a cuenta bancaria allá. Los recibieron y después, 2 o 3 días después. Recibí 3 más, entonces esos son 3, 4, 5, 6, 7, 8, 9, son 9 en total. Después 2 o 3 días después, recibí 3 y los mandé, los deposité. Ellos los recibieron allá, ellos, ¿verdad?, los echó allá de la banca, de banco a banco, de banco popular a banco popular. Tú puedes hacer eso desde aquí a allá, tú puedes hacer eso. Entonces yo cumplí, ¿verdad?, en entregar lo que a mí se me dio. Pero hay 11 sobrecitos allá afuera todavía. Hay 11 sobrecitos, ¿verdad?, que no me han dado los sobrecitos, pero el que quiera y pueda, ¿verdad?, todavía voy a estar aquí ya hasta el mismo martes que me voy, amén. Entonces lo que tú me des, cuando yo llegue allá a Nicaragua, yo se lo paso, ¿verdad?, la directora Miriam Jean, vive Jesús, que es la directora, aleluya, que es pastora, que es profeta, que es mi madre, aleluya, espiritual, vive Jesús, a ella yo se lo pongo en la mano a ella, amén. Gloria a Dios, ya me ve el que más. Son muchas gracias, ¿verdad?, a todos los que cooperaron. Las últimas 3 fundas grandes, aleluya, las recibí par de semanas atrás, antes de yo viajar. Gracias a la hermana Nelsa y a la mamá, ya son mis primas, hermano, son mis primas de mi papá, y a la mamá de Nikki Martínez. Ella y Nelsa me trajeron 3 fundas grandotas, ¿verdad? ¿Verdad? Y gracias, esas fueron las últimas que recibí. Muchas gracias. So, gracias a todos los que han cooperado de una forma u otra con este, ¿verdad?, ministerio y este viaje misionero a Nicaragua. Quiero pedirle un favor a la gente que me aman.
hay mucha gente que me ama. Solamente son dos o tres que no me aman, pero yo los sigo amando y los sigo perdonando en el nombre de Jesús. A la gente que me aman, quiero por favor pedirles que no me suelten, que si pueden, cada vez que se acuerden de mí mientras yo esté en este viaje misionero, que hagas una oración por mí por lo menos una vez al día, pidiéndole a Dios que me dé cobertura, que yo pueda llegar con bien, que yo no me enferme allá, ¿verdad? Que los ataques, ¿verdad?, que lanzan los brujos, las brujas que no nos quieren allá, no haga ningún efecto, sino que todo caiga al suelo en el nombre de Jesús, y que yo pueda regresar con bien, con mi mente cuerda y en salud. Amén. Eso es lo que pido, que hagan por mí por lo menos una vez al día, mientras, ¿verdad?, estoy en los asuntos de Papá Dios. Déjame ver qué más tengo de anuncio. Espero que no se me acuerde nada más. El sábado que viene me estará cubriendo el hermano Normin, el evangelista Normin. Va a estar aquí predicando en este espacio el sábado que viene. Mientras yo esté allá en Nicaragua, como mi teléfono no es internacional, sino solamente local, yo no voy a poder, tú sabes, transmitir después que salga del aeropuerto, pero voy a grabar, como siempre hago, los clips. Y una vez que yo regrese, que yo llegue a Miami, ya mi teléfono, como va a estar en los Estados Unidos, vuelve a la normalidad, y yo voy a poder entonces pasar los clips para que ustedes vean a dónde es que va lo que ustedes me envían, lo que ustedes me dan a mí. Ustedes van a ver a dónde es que se va. Ustedes van a ver a dónde es que se va. Amén. Entonces, gracias. Que Dios bendiga tu alma, Dios bendiga tu corazón, que Dios te bendiga en salud, en prosperidad. Aleluya. A todos los que de una forma u otra, ¿verdad?, han puesto su mano, ¿verdad?, en esta obra misionera. Aleluya. Aún los que solamente están orando, que eso es buenísimo. Y todo, ¿verdad?, que han bendecido económicamente, que están bendiciendo en oración, que las oraciones llegan al cielo. Gracias, ¿verdad? Que Dios te bendiga y te dé buena salud y prospere tu alma. Y te bendiga en prosperidad en el nombre de Jesús. Que todo lo que tu corazón desea, esa necesidad, esa apremiante necesidad, que Dios te la supla en el nombre de Jesús. Déjame ver qué más. Ya di ese anuncio. Aleluya, gloria a Dios. Bueno, si me acuerdo, ¿verdad?, entonces lo diré. So, bienvenidas a su red, todos los que ya están conectados. Aleluya. Yo digo que ustedes son la congregación que Dios a mí me ha dado. Aleluya. Porque hay gente conectada que vive lejísimo de una iglesia allá en los Estados Unidos, y esto es iglesia para ellos. Amén. Si Dios te bendiga un montón. Aleluya. Bueno, este mensaje que yo tengo aquí, déjame contarte cómo fue que yo terminé con este mensaje para hoy. Este mensaje, antes de yo viajar el día 12, recibí tres mensajes en orden: 1, 2 y 3, ¿verdad? Y recibí para predicar en dos iglesias más la radio. Entonces, este de Santiago capítulo 3, que habla sobre la lengua, yo estaba supuesto de haberlo predicado el sábado pasado, hermano. Yo estaba supuesto de predicarlo, porque antes de yo viajar, prediqué teniendo estos tres mensajes en el orden que los recibí, era en el mismo orden de donde me tocara predicar. So, el primer mensaje de los tres se fue a la iglesia Samaria en la noche. El segundo se fue a la iglesia de se fue a la iglesia del pastor Marcos Medina. Y este es el último que yo estaba supuesto de predicarlo el sábado pasado, pero lo prediqué. Estuve aquí a la misionera, aleluya. Mira, hago live porque él predicó. Entonces me toca predicarlo hoy. Y por eso que digo que este, el mensaje era para aquí, para la radio. Amén. Entonces lo vamos a hacer, por más que trate de esquivarlo, por más que lo vamos a hacer para gloria y honra de nuestro Señor Jesucristo, ya sabiendo que el mensaje primero es para uno, el que lo predique, y luego para el que lo escucha. Amén. La palabra de Dios es para todo el mundo, no es para alguno sí y alguno no, no es para el que no es para los que no tienen título y los que tienen título no. Esta palabra es para todo el mundo, los líderes, los que no son líderes, los evangelistas, los que no son evangelistas, los misioneros, las misioneras, los que no son misioneros, misioneras. Esta palabra está escrita para todo el mundo. Aquí no se escapa nadie. Amén. Esta palabra es para todos los programadores, los que no son programadores. Esto es para todo ser humano que respire. Esta palabra es para todos nosotros. Vive Jesús. Pues entonces, déjame ver. Vamos a comenzar. Aleluya. Voy a leer el versículo Santiago, y sígueme por tu palabra, y cuando ustedes oigan a la gente predicando, y yo también, vamos a seguirlo por la palabra, porque a veces
se tira mucha puya, se tira mucha puya y mucha roca, aleluya, y poco de lo que se está escrito aquí. Sígueme por la palabra, y cuando alguien les predique, síguelos por la palabra también. Cuando te digan algo que no está escrito, XXX. Cuando te diga algo que está escrito, check mark, check mark, check mark. Aleluya. Lo mismo con ellos, como lo mismo conmigo. Amén. Como lo mismo con todo el mundo que predique, por televisor, por radio, en persona, haga lo mismo. Porque tú y yo estamos llamados a vivir lo que está escrito aquí. No las ideas ni las opiniones de ningún ser humano, sino lo que está escrito en la palabra de Dios. Vive Jesús. So, vamos a leer Santiago capítulo 3, vámonos para el versículo 18, pero creo que voy a desglosar solamente del 1 al 12, que, ¿verdad?, que es lo que tengo para predicar, que fue, ¿verdad?, lo que recibí para predicar. Pero vámonos para el 18, aleluya, mi alma adora a Dios, donde dice, voy a leerlo y luego vamos a orar, donde dice, Espíritu Santo de Dios, enséñame a leer, dice, el fruto de justicia se siembra en paz para aquellos que hacen la paz. El fruto de justicia se siembra en paz para aquellos que hacen la paz. Espíritu Santo de Dios, enseña moral. Padre Santo, Padre bueno, Dios de poder, de inmensa misericordia, al Dios de Abraham, de Isaac y de Jacob, al Creador del cielo, la tierra, la mar y todo lo que en ella hay, venimos ante tu presencia una vez más, Dios mío, dándote gracias por este privilegio de poder exponer tu palabra una vez más, Padre, a través de esta plataforma. Padre, como siempre te pido, bendice los que ya están conectados por Facebook Live. Ellos son más que bienvenidas a esta red. Los amo, ellas me aman porque voluntariamente se meten para escuchar. Quiere decir que ellos aman tu palabra, Señor. Bendícelos, suple su más apremiante necesidad. Sana a los que están enfermos, liberta, Padre, dale liberación total. El que no ha aceptado a Jesucristo, que lo haga pronto, Padre, te lo pido, Dios. Entonces, los que están a través de la radio, lo mismo, los que están escuchando, Padre, porque pueden pagar la radio y no escuchar, pero ellos la prenden y escuchan. Quiere decir, Padre, que ellos te aman, quiere decir que ellos me aman a mí también y yo los amo a ellos también. Entonces, Padre, pidiéndote también por los de la radio, que tú suplas su más apremiante necesidad también, que si hay alguno enfermo, tú sanes, que sea alguno cautivo, dale liberación total, que sea alguno que no ha aceptado a tu Hijo amado Jesucristo, también, Dios mío, pon en ellos el querer como el hacer, tu buena voluntad, y aceptar a tu Hijo amado Jesucristo, Padre, como su único Salvador y su único amo. Ahora, Señor, gracias por esta tarde, gracias por el sol, gracias que nos libraste de un fenómeno que venía por ahí, que se estaba formando, que iba a coger para acá, pero tú lo desviaste. Gracias porque lo hiciste una vez más, aleluya. Ahora, Padre, me deposito en tus manos, Espíritu Santo de Dios, toma tu total control de este mensaje, predica a ti a través de mí, porque yo puedo ver el mensaje, predica a ti a través de mí, porque yo puedo ver los que están conectados en Facebook Live, yo puedo saber.

eres tú. Gracias, Padre, en el nombre de Jesús. Amén y amén. Aleluya. Espíritu Santo de Dios, enséñame a predicar. Ya son las 3:18. Tenemos un culto en la calle. Tenemos un culto en la calle después de aquí. Allá, aleluya, donde vive nuestra hermana, en el barrio de nuestra hermana Yolanda Fraticelli. Ahí vamos a estar dando el culto. Después que tú pasas al hospital de Juan Francisco Luis a tu mano derecha, pasa a la farmacia y de ahí hay unos apartamentos. Nos vamos a meter en uno de los casivos y ahí vamos a predicar la palabra de Dios en esta tarde, porque quiero irme para la calle antes de yo, ¿verdad? Irme, ¿verdad? Para Nicaragua, porque siempre el último sábado de cada mes nos tiramos en la calle a predicar la palabra de Dios. Aleluya. Y a Dios sea la gloria por eso. Pues entonces, aleluya, vamos a hablar. Y el encabezado de Santiago capítulo 3 dice la lengua. Habla de la lengua. Vive Jesús, aleluya. Y la lengua, ustedes saben lo que es la lengua, la que está dentro de la boca, ¿verdad? Esa es la lengua. Vive Jesús. Y vamos a hablar sobre ella. Y Santiago capítulo 3, versículo 1, comienza diciendo: hermanos míos, ¿verdad? Nosotros somos hermanos, tú y yo somos hermanos, aleluya, somos hermanos de la fe. Cuando tú y yo aceptamos a Jesucristo, él hizo una transfusión de sangre y el Espíritu Santo de Dios entonces puso la sangre de Cristo, la ADN de Jesucristo en tu cuerpo y en el mío, y eso te hace a ti y a mí, por fe, ser hermanos y hermanas de la fe, hermanos en Cristo. Amén. So, hermanos míos, no os hagáis maestro muchos de vosotros. Aleluya. Hermanos míos, no os hagáis maestros muchos de vosotros, sabiendo que recibiremos mayor condenación. Aleluya. Los maestros pueden ser pastores, pueden ser dirigentes eclesiásticos, misioneros, misioneras, predicadores, predicadoras de la palabra, y todos los que imparten instrucción a la congregación. Eso es un maestro. El maestro debe entender que nadie tiene una responsabilidad más grande que quienes enseñan la palabra de Dios. Todo lo que nos, aún los programadores de la radio que predicamos la palabra, somos maestros porque estamos enseñando. Amén. En el juicio se juzgará a los maestros con más rigor que a los demás creyentes. Por eso es que el versículo 1 dice: hermanos míos, no os hagáis maestros muchos de vosotros, sabiendo que recibiremos mayor condenación. Mi alma adora a Dios. Aleluya. Ser un maestro espiritual implica responsabilidad. Tú y yo, los que predicamos la palabra, hay una responsabilidad en tu vida y en la mía. Y Dios va a juzgar más severamente a quienes enseñan porque influyen en otros. Tú y yo estamos enseñando, por eso es que tú y yo tenemos que enseñar exactamente lo que está escrito aquí en esta palabra. Porque lo que tú y yo enseñamos influye a otra gente. No podemos enseñar lo que la Biblia no dice, porque influyemos a otros. No es un llamado a evitar enseñar, no es un llamado que tú invites, no es un llamado a decirte que no seas maestro, sé maestro, pero hay que repetir lo que está aquí en la Biblia. No es un llamado a evitar enseñar, sino hacerlo con temor reverente. Tú y yo tenemos que tener reverencia ante el Señor. Tú y yo tenemos que tener temor de Dios. Porque ¿cómo es que nosotros vamos a predicar algo o dar consejo de algo que es pecado, siendo nosotros maestros de esta palabra? ¿Me sigues? Vive Jesús. Porque todos ofendemos. Aquel que no haya ofendido, pues tírame con el primer peñonazo. Pero Santiago capítulo 3 dice: porque todos ofendemos. Tú ofendes, yo ofendo, todos ofendemos. Está aquí en la Biblia y la Biblia no miente. Porque todos ofendemos muchas veces. Oye, muchas veces tú ofendes. Muchas veces yo ofendo, porque la palabra no miente. Aquí dice: porque todos ofendemos muchas veces. Si alguno no ofende en palabra, ¿verdad? Este varón perfecto. So, si tú no ofendes en palabra, si yo no ofendo en palabra, entonces tú y yo somos personas, tú eres un varón

0: perfecto y una varona perfecta. Eso es lo que dice la palabra. Capaz también de refrenar todo el cuerpo. Aleluya. So, si tú puedes, si tú no has ofendido nunca, nunca en tu vida desde que te convertiste hasta ahora, si tú nunca has ofendido en palabra, entonces tú eres perfecta. Si tú nunca has ofendido en palabra, tú eres perfecto. Si yo nunca lo he hecho, yo soy perfecta. Y si nunca hemos ofendido, si tú nunca has ofendido, si yo nunca he ofendido, entonces somos capaces también de refrenar todo el cuerpo. Sígueme por la palabra, Santiago capítulo 3. Todos fallamos. Tú has fallado, yo he fallado. Especialmente con la lengua. Dime que estoy mintiendo. Dime que estoy mintiendo. Si tú nunca has fallado con la lengua, si yo nunca he fallado con la lengua, si yo te digo a ti que yo nunca he fallado con la lengua, yo te estoy mintiendo. Yo prefiero decir la verdad aunque me cueste el pellejo. Aleluya. El que controla su lengua, tú y yo tenemos que controlarla. El que controla su lengua controla todo su cuerpo. Eso vamos a practicar, tú y yo, a controlar la lengua. El dominio de la lengua revela madurez espiritual. Aleluya. Aleluya. El 3 dice: he aquí, mi alma adora a Dios. Aleluya. El 3 dice: he aquí, nosotros ponemos freno en la boca de los caballos. Yo he visto los jockeys aquí en St. Croix. Hay muchos jockeys que yo conozco desde que yo soy chiquita. Yo nací, me crié en Grove Place, uno de los barrios más malos en esta isla, que ahí no se mete que no vive en Grove, ¿ok? Y yo soy de ese barrio, nacida y criada ahí. Y ahí en ese barrio hay jockeys de caballo, que montan los caballos. Ellos corren carreras, ahí la carrera en los caballos. Y ellos controlan los caballos. Yo chiquita he visto cómo ellos los controlan. Incluso cuando yo era chiquita, mi hermano Guasi tenía un caballo y yo me enamoré del caballo. Y yo montaba el caballo, y yo le daba agua al caballo, y yo bañaba el caballo, y Guasi lo único que hacía era montarlo. Pero todo el trabajo y todo el cariño, y me apegué del caballo. Y yo me acuerdo cuando yo guiaba el caballo, yo controlaba el caballo. Cuando yo lo jalaba con la soga para la mano izquierda, él se movía para la mano izquierda. Y cuando yo lo movía la soga sin nadie enseñarme, hermano, sin nadie enseñarme a montar y guiar un caballo, yo lo hice. Y cuando yo jalaba la soga a la mano derecha, él se movía a la mano derecha. Y cuando yo ponía la soga en el medio, él seguía en el medio. So, yo controlaba un caballo. Entonces aquí dice: he aquí, nosotros ponemos freno en la boca de los caballos para que nos obedezcan, ¿verdad? Nosotros logramos hacer que un caballo nos obedezca. Aleluya. Y dirigimos así todo su cuerpo. Nosotros podemos hacer eso con un animal, dice la palabra de Dios. Aleluya. Dice: el freno controla al caballo. ¿Y quién es tu freno y el mío para controlar esta lengua? El Espíritu Santo. Tú necesitas el Espíritu Santo para controlar la lengua, y yo necesito el Espíritu Santo de Dios para controlar la lengua. Todo el mundo necesita el Espíritu Santo de Dios para controlar la lengua. Vive Jesús. Mirad, también las aves, aunque tan grandes y llevadas de impetuosos vientos, son gobernadas con un muy pequeño timón por donde el que las gobierna quiere. Mirad también las naves, estamos hablando de los barcos, Mirad también las naves, no las aves, las naves, aunque tan grandes, porque hay barcos bien grandes, amén, y llevadas de impetuosos vientos, son gobernadas con un muy pequeño timón por donde el que las gobierne quiera. Vive Jesús. El timón controla un barco enorme. La lengua es pequeña, pero dirige la vida entera. Aleluya. Pues tú y yo tenemos que controlarla a ella y no dejar que ella nos controle a nosotros. Vive Jesús. Así también la lengua es un miembro pequeño. Mira qué chiquita es. Tu cabeza, tu cara, mi cabeza y mi cara es más grande que tu lengua. La mía es más grande que la mía. Mi cuerpo entero, tu cuerpo entero es más grande que tu lengua. Mi cuerpo entero es más grande que la mía. ¿Verdad? So, en el miembro, en todos los miembros de tu cuerpo y el mío, la lengua es la más chiquita. Aleluya. Así también la lengua es un miembro pequeño, pero se jacta de grandes cosas. Aleluya. He aquí, cuán grande bosque enciende un pequeño fuego. Mire, yo he estado en mi casa, yo nunca, mi hermano, créeme, yo nunca he talado. Yo siempre pagaba para que me vinieran a talar la grama. Y últimamente me ha dado con hacerlo yo misma. Y yo tengo en el batey, se caen hojas de los palos de pan bueno, los palos de pana, las hojas de los, ¿verdad?, de los árboles, se caen al piso y ya se secan. Y cuando yo las rastrillé y yo hice, las amontoné, yo prendí una de las secas, la metí debajo del monche y eso se encendió, hermano. Eso se quemó y se hizo ceniza. Right? Pero también habían, yo tengo palmas de arreca, esas se quemaban rápido. De un golpe se quemaban esas. Pero yo tenía unas palmas de arreca. Y esa palma, cuando se caen, hay una parte que es gruesa antes de salir como la palma. Mi hermano, eso dura para quemar. Eso dura para quemar y bota mucho humo. Y la ceniza de eso, aún la ceniza es mala. Ay, santo. Aún la ceniza es mala. He aquí cuán grande bosque enciende un pequeño fuego. Mi alma adora a Dios. La lengua es pequeña, pero puede causar grandes daños, como una chispa que encendía o que enciende un bosque. Eso es lo que dice la palabra de Dios. Ahora bien, una cosa es usar la lengua para hablar mentiras, decirnos que no es, porque la palabra de Dios dice, oye lo que dice la palabra de Dios, bienaventurados sois cuando por mi causa os vituperen y digan toda clase de mal contra vosotros mintiendo. Hay una diferencia en mintiendo a diciendo la verdad. Porque tú y yo tenemos que hablar la verdad, aunque nos cueste el pellejo. Y cuando se viene ahí, hermano, la predicamos. Pero cuando se viene el momento a veces de decir la verdad, mentimos. Y si viene Cristo, nos vamos a perder. Vive Jesús. Tenemos tú y yo que hablar la verdad, aunque nos cueste el pellejo, especialmente si somos maestros, como lo dice Santiago capítulo 3, aleluya, su versículo 1. Vete y léelo. Vive Jesús, si no me crees lo que estoy diciendo. Alabado sea tu nombre. Y la lengua es un fuego, un mundo de maldad. Eso es lo que dice la Biblia. La lengua está puesta entre nuestros miembros y contamina todo el cuerpo e inflama la rueda de la creación, y ella misma es inflamada por el infierno. Eso está en Santiago capítulo 3, versículo 6. Un fuego, la lengua es fuego, es mundo de maldad, contamina el cuerpo, inflama el curso de la vida, es encendida por el infierno. Para los que dicen que no existe un infierno, para los que dicen que no existe un infierno, el versículo 6, aleluya, dice, es inflamada por el infierno. So hay un infierno donde tú y yo tenemos que escapar, hay un cielo donde tú y yo tenemos que ganar, y hay un infierno donde tú y yo tenemos que escapar. Y si tú y yo no controlamos esta lengua y hablamos mentira, nos vamos a perder aunque seamos maestros. Eso es lo que está diciendo Santiago capítulo 3. So vamos a hablar la verdad, hermano. Vamos a hablar de la verdad, porque cuando suene esa trompeta, si no estamos hablando la verdad, nos vamos a quedar aquí. Nos vamos a quedar aquí. Y vamos a tener que enfrentar el anticristo. Y vamos a tener que pasar por la gran tribulación. Aleluya. Y un sinnúmero de cosas malas. aleluya, por simplemente mentir. La mentira no es de Dios, la mentira es del diablo. Que el Señor lo reprenda. Que la palabra de Dios dice que el diablo es un mentiroso desde el principio y es padre de mentira. Y el primer pecado que está en la escritura está allá en Génesis, aleluya, cuando, aleluya, el diablo se convirtió en serpiente y le mintió a Eva, y Eva cayó en el gancho. Mira, hermano, tú no caigas en el gancho de nadie. Tú no caigas en el gancho de nadie. Que yo no caiga en el gancho de nadie. Que tú y yo nos mantengamos predicando y viviendo esta palabra. Porque el que predica esta palabra y no la vive, la palabra de Dios dice que es un fariseo. Que el que predica esta palabra y no la vive, la palabra de Dios dice que es una farisea. Aleluya. Y la palabra de Dios también dice, hermano. Por eso, hermano, ni tú ni yo sigamos a hombres. Sí, vamos a respetar la fe, como dice la palabra, de los siervos y las siervas de Dios, que son de verdad los que viven esta palabra. Pero el que no vive esta palabra, hermano, tú no puedes acoger una persona como un Dios. El Dios tuyo se llama Jehová, Jesús y el Espíritu Santo. Y el tú y yo seguir lo que está escrito en esta santa palabra de Dios y no seguir ningún ser humano cuando no está viviendo lo que dice esta palabra de Dios. Mi alma adora a Dios. Aleluya. Aquí Satanás revela la dimensión espiritual. La lengua puede ser un instrumento del enemigo si no está sometida al Espíritu Santo. So, tú y yo, mira, tú y yo vamos a someternos en el Espíritu Santo. Mira, como cuando tú te tiras en la playa, como cuando tú te tiras en una piscina, cuando tú te tiras en un río. Aleluya. Que tú y yo nos sometamos a la palabra de Dios, que sigamos a Jehová, que sigamos a Jesús, que sigamos al Espíritu Santo de Dios, que sigamos lo que está escrito en esta palabra y no sigamos a hombre, hermano, no sigamos a hombre. Hay hombres que nos van a llevar, hombres de Dios de verdad, mujeres de Dios de verdad, que nos van a guiar al cielo. Aleluya. Mi amor y mis respetos a estos siervos y siervas del Señor. Pero también hay hombres y mujeres, hermano, que si tú te dejas llevar por lo que te dicen y no lees la palabra y te están enseñando lo contrario y te dan consejos de lo contrario y te meten en lío que no te pertenecen a ti, hermano, te vas a perder. Y yo también, mi alma adora al Cristo de la gloria. Aquí tú sigues al Espíritu Santo de Dios y yo también, mi alma adora al que me libertó. Porque, aleluya, porque toda naturaleza de bestia, mi alma adora a Dios. Déjame irme para el 6 un momentito. La lengua es un fuego. Santiago pone de relieve la inclinación del hombre a pecar de palabras. So, tú y yo, hermano, mira, hermano, vamos a hablar la verdad aunque nos cueste el pellejo. Vamos a hablar la verdad, porque la verdad es algo que no se olvida. La verdad es la verdad, la verdad es concreta. La mentira, hermano, es como la arena. Vete para la playa, como yo siempre he dicho, y haz un castillo, y cuando viene el marullo te la tumba. No es concreta, no es concreta. Pero la verdad es como un bloque de cemento. La verdad es simplemente la verdad. Y la palabra de Dios dice: yo soy el camino, yo soy la verdad y la vida, dice Jesucristo. Y Jesucristo es la verdad. Vive Jesús, lo que está escrito en esta palabra. Los pecados de la lengua incluyen las palabras ásperas y ofensivas. ¿Verdad? Soy tú y yo. Vamos a pedirle a Dios que a ti y a mí nos ayude a tener palabras suaves. ¿Verdad? Que no sean palabras ofensivas. Que no le hablemos con malas palabras a la gente. Aleluya. Aquí dice la mentira. No podemos hablar mentira. Tenemos que hablar la verdad, mi hermano. La exageración. Tenemos que decir las cosas tal y como son, sin echarle color. Aleluya. La enseñanza de falsa doctrina. Aleluya. Porque como aquí, como en Santiago capítulo 3 versículo 1, comenzó hablándole a los maestros. Aleluya. Hay que repetir lo que está en la Biblia. No podemos enseñar falsa doctrina. Debemos de enseñar lo que está escrito en la palabra de Dios. Si no está en la palabra de Dios, no te pongas a inventar, ni yo tampoco. La calumnia es cuando se inventa algo de una persona que no es verdad. Aleluya, es una calumnia. Pero si es verdad, no es una calumnia. Aleluya. El chisme, Aleluya. A veces tú y yo nos metimos en chismes ajenos. ¿Qué tú y yo hacemos metiéndonos en chismes ajenos? Aleluya. Tus problemas, resuélvelos tú. Pero no te metes en chismes ajenos. Aleluya, porque eso también es pecado. La vanagloria. Yo soy la que soy. Mira aquí la grande, se llama Dios. Yo tengo sobrenombre. Mira el sobrenombre. Si tú no estás viviendo esta palabra con tu sobrenombre, te vas a perder. Si yo no estoy viviendo esta palabra con tu sobrenombre, también me voy a perder. Y mucho más. Los creyentes maduros tienen dominio sobre su lengua con la ayuda del Espíritu Santo. O sea, hay que pedir Espíritu Santo de Dios, enséñame a hablar. Espíritu Santo de Dios, enséñame a predicar. Espíritu Santo de Dios, enséñame a adorar. Hay que invocar al Espíritu Santo. A mí se me ha criticado muchísimo porque yo digo, Espíritu Santo de Dios, enséñame. Pero vete pa el Salmo 25 para que tú veas por qué yo digo, Espíritu Santo de Dios, enséñame. Está en la Biblia, está en la palabra. Llevando cautivo todo pensamiento a la obediencia de Cristo. La palabra de Dios dice que todo lo bueno, que todo lo justo, que todo lo amable, que todo lo que tiene buen nombre, en eso pensar. Cuando venga un pensamiento que no va de acuerdo a la palabra, hay que atarlo y echarlo fuera de la mente. Hay que llevarlo cautivo, aleluya, a la cruz de Cristo. Mi alma adora a Dios. A causa de la tendencia a pecar con la lengua, hermano. Tú y yo, mira, es la 24-7 que tenemos que estar pendiente a nuestra vida espiritual, especialmente la lengua. Santiago exhorta a todo hombre a ser pronto para oír. Mira, cuando la gente te venga con un chisme, tú lo oyes. ¿Y después qué tú haces? ¿Tú lo repites? No, tú te vas a orar. Tú te vas a orar, tú se lo cuentas a Dios. Tardo para hablar. Tardo para hablar, aleluya. Y tardo para airarse. Está en la Biblia. Está en la Biblia, hermano. Está en la Biblia. Porque ¿cómo podemos predicarle al mundo? ¿Cómo podemos predicarle al mundo cuando nosotros hacemos lo mismo que está haciendo el mundo? ¿Cómo? Porque tú te crees que el mundo no nos ve. Tú te crees que el mundo no te ve, que el mundo no me ve. Aleluya, aleluya. ¿Ah? Santiago exhorta a todo hombre a ser pronto para oír y tardo para hablar, tardo para airarse. Vive Jesús. Mi alma adora a Dios. El 7 dice, porque toda naturaleza de bestia y de aves y de serpientes y de seres del mar se doma, ¿verdad? Nosotros los seres humanos podemos domar, aleluya, podemos domar a las bestias, podemos domar a las aves, podemos domar a las serpientes. Señor, reprenda al diablo en nombre de Jesús. Y de seres del mar lo podemos domar. ¿Cuántos pescadores no hay que van y pescan y venden la pesca? Se doma y ha sido domado por la naturaleza humana. Aleluya. El ser humano puede domar animales, pero no puede domar la lengua por sí mismo. Pues con el mismo control que domamos un perrito, que domamos un gatito, con ese mismo control podemos domar tu lengua y yo la mía. Mi alma adora a Dios. Aleluya. Santo eres Jesús. Santo eres Jesús. Aleluya. Pero ningún hombre puede domar la lengua, que es un mal que no puede ser refrenado, llena de veneno mortal. Eso es lo que dice la Biblia. Aleluya, lleno de veneno mortal. Es mal que no puede ser refrenado sin el Espíritu Santo de Dios. Solo el Espíritu Santo puede transformar la lengua. Mi alma adora a Dios. Aleluya. Poderoso eres Jesús. Aleluya. Con ella bendecimos al Dios y Padre. Damos gloria a Dios, aleluya. Y con ella maldecimos a los hombres. Y después estamos maldiciendo a los hombres. Esto es una contradicción. Que están hechos a la imagen de Dios. Con ella bendecimos al Dios y Padre, Jehová Jesús y Espíritu Santo. Y con ella maldecimos a los hombres que están hechos a la semejanza de Dios. Mi alma te adora. Con la lengua bendecimos a Dios y maldecimos a las personas hechas a su imagen. Contradicción espiritual. Contradicción espiritual. Aleluya. Aleluya. Mi alma adora a Dios. Santo eres Jesús. Aleluya. Con ella. Aleluya. Con la lengua bendecimos a Dios y maldecimos a las personas hechas a su imagen. contradicción espiritual. De una misma boca proceden bendiciones y maldiciones. Hermanos míos, esto no debe ser así. Aleluya. De una misma boca salen bendición. De una misma boca salen maldición. Y Santiago dice, esto no debe ser así. Es por los frutos que nos van a conocer. Es por los frutos que te conocen a ti. Es por los frutos que me conocen a mí. Podemos tener los títulos, hermano. Podemos tener todos los títulos que hayan por ver. Pero si tú y yo estamos haciendo lo contrario que dice Santiago capítulo 3, nos vamos a perder con tu título. Nos vamos a perder con tu manga larga y chalina y pantalón y chaqueta. Nos vamos a perder con tu manga larga y falda larga y toda la vestimenta santa, hermano. Dios nos manda a vestirnos con decoro y pudor, pero también nos manda a vivir esta palabra. Mi alma adora al que me libertó, vive Jesús, aleluya. Te adora mi alma, te adora mi alma. ¿Acaso alguna fuente hecha por una misma abertura, agua dulce y amarga? Aleluya. Hermanos míos, ¿puede acaso la higuera producir aceitunas o la vid higos? Así también ninguna fuente puede dar agua salada y dulce. Aleluya. Te adora mi alma. Tres imágenes. Fuente de agua dulce y amarga. Higuera que da aceitunas. Vid que da higos. Aleluya. Te adora mi alma. La sabiduría de lo alto. Mira, la palabra de Dios dice que el que esté falto de sabiduría, que la pida, porque eso Dios lo da en abundancia. Mira, Señor, dame entendimiento y sabiduría. Dame sabiduría en el nombre de Jesús. Aleluya. ¿Quién es sabio y entendido entre vosotros? Es una pregunta. ¿Quién es sabio y entendido entre vosotros? Aleluya. Hay que pedirle a Dios sabiduría. Tú tienes que pedirle a Dios sabiduría y yo también. Muestre por la buena conducta sus obras en sabia mansedumbre. Vive Jesús. Aleluya. Pero si tenéis celos amargos, y el celo es del diablo, Señor reprenda, eso no es de Dios. Y contención en vuestro corazón, eso es del diablo, no es de Dios. Y donde se mueve la contención, ahí no se mueve Dios. No os actéis, tú y yo no podemos echárnosla. Aleluya. Mire hermano, yo he visto casos donde gente han dicho, gente han dicho cosas como, tú no sabes quién yo soy. Yo soy la hija de fulano. Yo soy la hija de fulano. Y por ser hija de fulano, en venta, meten gente en problemas en los trabajos. Porque yo soy la hija del jefe. Pero porque tú seas la hija del jefe, no te da a ti la autoridad de hablar una mentira o de hacer algo en contra, aleluya, de alguien que esté trabajando para tu papá. Porque la palabra de Dios dice, mira, que el verdadero Padre tuyo y mío, nuestro Abba Padre, que está en el cielo, oye, todo lo ve, todo lo sabe, todo lo escudriña, no se le escapa nada, no dormitea, aleluya, Él es omnisabiente, todo lo sabe, sus ojos acampan sobre esta tierra, Él es omnipresente, está en todo lugar al mismo tiempo, nunca se le olvida nada, aleluya, nunca se le olvida nada. Mi alma adora a Dios, aleluya. Y tú y yo, aleluya, somos los hijos de Él. Y tú y yo, aleluya, tenemos que tener paz, mansedumbre, aleluya. Pero también hablar la verdad. No os actéis, ni mintáis contra la verdad. Dice, y mira, esta palabra yo estaba supuesto de predicarla el sábado pasado. Y como te dije, esta palabra yo la tenía, la recibí en orden para tres diferentes lugares y yo no sabía para cuál eran los lugares. Ok, prediqué el primer mensaje en una iglesia, prediqué el segundo en otra y hoy me tocó predicar esta. Si esta palabra me hubiese tocado para predicar la primera noche en una iglesia o la segunda en la otra iglesia, ahí se hubiera ido, pero no eran para esas iglesias, era para la radio. Mi alma adora a Dios. y se hubiera predicado la semana pasada. Te adora mi alma, Jesús. Te adora mi alma, Jesús, aleluya. Ni tenéis celos amargos y contención en vuestro corazón. No os jactéis ni mintáis contra la verdad. Si tú sabes la verdad, dila. Si tú sabes la verdad, no lo ocultes. Si tú sabes la verdad, aunque te cueste el pellejo, dila en el nombre de Jesús. Aleluya. Celos amargos. Celos amargos se refiere al vicio que impulsa a desarrollar los propios intereses. En el Evangelio, tú no puedes desarrollar tus propios intereses, ni yo tampoco. Tú y yo tenemos que desarrollar los intereses de la palabra de Dios. Mi alma adora a Dios, porque si tú desarrollas tus propios intereses, entonces no es Evangelio de Cristo. Eso entonces es mafia cristiana. Y la mafia cristiana no es de Cristo. Mi alma adora a Dios. El celo amargo en la iglesia es terrenal. Es decir, mancha lo que es santo y del Espíritu. Y del Espíritu. Aleluya. 14. Vive Jesús. 14. Pero si tenéis celos amargos y contención en vuestro corazón, no os jactáis ni mintáis contra la verdad. Aleluya. El celo amargo en la iglesia es terrenal. Es decir, mancha lo que es santo y del Espíritu. Y aquí la palabra animal que está en este capítulo, es decir, sin el Espíritu Santo y diabólico, es decir, inspirado por los demonios. Aleluya. Porque la verdad es de Cristo y la mentira es de Satanás y de los demonios. ¿En dónde estamos? ¿Somos o no somos? ¿En dónde estamos? Vamos a hablar la verdad, aunque nos cueste el pellejo. Mi alma adora a Dios. Porque esta sabiduría no es la que desciende de lo alto, sino terrenal, animal, diabólica. Ahí está, diabólica. Porque donde hay celos y contención, aleluya, allí hay perturbación y toda obra perversa. Está en la palabra de Dios. No lo está diciendo Mabel, lo estoy sacando de la Biblia. Pero la sabiduría que es de lo alto es primeramente pura, después pacífica, después es amable, después benigna, después llena de misericordia y de buenos frutos. Por eso que la palabra dice: por los frutos os conoceréis quién es de Dios de verdad y quién es un fariseo y una farisea. Mira, Señor, que Dios te libre a ti y a mí, que seamos de Dios de verdad. Que ni tú ni yo seamos fariseos, hermano, porque el fariseo no va a entrar, ni el saduceo tampoco. Sin incertidumbre ni hipocresía. Lo dijo Mabel. Lo está diciendo Santiago capítulo 3 en el versículo 17. Aleluya. Por eso es cuando nos encontremos en el cielo, Dios te libre a ti y a mí. Vamos a tratar lo mejor que podamos vivir esta palabra, hermano. Porque Dios nos va a decir a los que no están viviendo esta palabra, la predican pero no la viven. O sea, tú haz lo que ellos dicen, pero tú no hagas lo que ellos hacen. Vive Jesús. Dios te va a decir a ti y a mí. A ti y a mí no nos va a decir esto. A los fariseos y a las farisías Dios le va a decir esto. Al justo Dios no le va a decir esto. Al que vive la palabra de Dios no le va a decir esto. Pero al que no la está viviendo, Dios le va a decir: apártate de mí, hacedora de maldad, no te conozco. O apartad de mí, hacedora de maldad, no os conozco. Y tú y yo no queremos oír eso. Aleluya. So vamos a movernos y verdaderamente vivir, si es que estamos enseñando y predicando esta palabra. Vive Jesús. Mi alma adora al que me libertó. Y el fruto de justicia se siembra en paz para aquellos que hacen la paz. Aleluya. Dice la palabra de Dios que todo lo que tú siembres, tú vas a cosechar. Y todo lo que yo siembre, yo voy a cosechar. Aquí no se escapa el más lindo. Aquí no se escapa la más linda. Dios no tiene nieto ni tiene favorito. Todos somos hijos de Dios. Y Él es un Dios que obra en justicia. Vive Jesús. Y tarde o temprano, aleluya, Él va a obrar en justicia. Mi alma adora a Dios. Bueno, ya son las 3:53. Me voy a meter rapidito a los que entraron. Padre, gracias por esta palabra. Yo la recibo. Ayúdame a ponerla por práctica. Los que están conectados, ellos también la reciben. Ayúdalas a ellos también a ponerla por práctica. En el nombre de Jesús, gracias. Amén. Amén. Y voy a dejarlo aquí, hermano. No me voy a meter en Facebook porque son las 3:53. Amén. Entonces, 53, 54, 55, 56, 57, 58, 9, 60. Nada más voy a poder tener 2 minutos. Lo voy a hacer en 2 minutos, pero si en 2 minutos no lo termino, pues entonces ahí te digo bye bye, ¿ok? Porque me gusta, como siempre digo, respetar el espacio ajeno. Me gusta darle 5 minutos al que viene detrás para que se acomode. Amén. Soy Anita Gómez. Bienvenida a tu red. Gracias por estar ahí. Aleluya. Aleluya, Anita Gómez. María Carrión, princesa, gracias por estar ahí. Bienvenida a tu red. Anita Gómez dice: saludos y bendición para usted y para todos los que se encuentran ahí. Aquí los recibimos, Anita, en el nombre de Jesús. María Carrión dice: welcome back, sweetie. Ay, mira mi corazón. Gracias, mi amor, gracias. Bienvenida a tu red, María Carrión. Erelis Smuldok está conectada. Sierva, gracias por conectarte. Smuldok es una de mis hermanas de la red del Ministerio, Ministerios Unidos en el Aire. Dios te bendiga, preciosa. Ana D. Ramírez, bienvenida a tu red. Aleluya, preciosa, bella y hermosa del Señor. Carlos Torres, príncipe, siervo, bienvenido a tu red. Aleluya. Él dice: please pray for mi hermana, Padre, por la hermana, Dios mío, de Carlos Torres. Te la presento, Padre. Haz una obra maravillosa en ella. La petición que Carlos Torres tiene en lo profundo de tu corazón, concédeselo, Padre, en el nombre de Jesús. Amén. Dale a Serrano, guerrera del Señor, mi amor, princesa bella, gracias por estar ahí, bienvenida a tu red. Yolanda Fraticelli, no estás en New Jersey, pero para el frente de tu casa vamos, aleluya, dale ese culto, gracias, gracias, bienvenida a tu red. Butterscotch Ventura, ella dice amén, yo digo amén. Yolanda dice: Dios te bendiga, así es, Maribel, a Dios sea la gloria. Ella dice: Maribel, ora por mi salud, Padre, por la salud de Yolanda Fraticelli, sánala, Padre. En el nombre de Jesús. Luis Herrera de Puerto Rico, Dios te bendiga. Amén. Amén. Paradise Abril dice: saludos, Maribel. Bien recibido. Te amo, mi amor. Te amo mucho. Alfredo Díaz dice: Dios te bendiga. Elizabeth dice: amén. God bless you. Aleluya. Paradise Abril dice: eso es así. Yolanda dice: gloria a Dios. Aleluya. Dice que así hablamos. La verdad nos hace libre. Vive Jesús. Y Paradise Abril dice: eso es así, Maribel, la verdad nos hace libre, aleluya. Y Yolanda dice: poderosa palabra, Maribel, Dios te bendiga, yo la recibo también, gracias, gracias. Aquí me voy y no me cuesta más nada que decir que a Dios sea la gloria, que sin santidad nadie verá al Señor, que todo está bien y lo mejor está por venir. Dios los guarde, Dios los cuide, Dios los acompañe, y no será así este sábado, no, sino el otro, si así el Señor los permite. Bye bye. Shalom, shalom, Adonai. Bye bye.
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0: Muy buenas tardes. Dios bendiga esa radioaudiencia que sábado tras sábado está en espera desde su espacio Hombre de Destino y Propósito. Gloria. Que transmitimos a través de Latino, la emisora del amor, Latino 91.9 FM, la emisora del amor, la fe y la esperanza. Estamos aquí transmitiendo este espacio Hombre de Destino y Propósito, con la intención de llevar palabras de fe, esperanza, salvación a todas esas personas que están allí en espera de recibir el amor del Padre Eterno a través de las ondas célicas. Dios bendiga a todas esas personas que están allí en espera de escuchar palabras de Dios. Y esperamos que, como todo sábado, estas palabras sirvan para edificar vidas y, sobre todo, para que esas ovejas perdidas y las que no han sido parte del redil, pues vengan al redil.
1: Amén.
0: Con un arrepentimiento genuino. Aleluya. Recuerden, esta es una extensión del Ministerio de Caballeros de la Iglesia de Dios, el de Justicia. Y les habla su amigo hermano, el siervo del Señor, Felipe Ventura Taylor, y su compañero
1: José Montero. Aleluya, José. Gloria a Dios.
0: Como decimos por allá por casa, Franklin, de lo mío. Exacto. Aleluya. Oh, gloria a Dios. Aleluya. Sí, bueno es alabarte, Jehová, cantar salmos a tu nombre.
1: Aleluya.
0: Bendice, alma mía, a Jehová.
1: Y no te olvides de su beneficio.
0: No se olvide de ninguno de sus beneficios. Exacto. Porque es que hay tantos beneficios por ahí que conseguir, que mejor ni comenzar a enumerarlo, porque se nos iría el espacio.
1: Wow.
0: Y no terminaríamos. Amén. Hoy con todo lo que hay que decir.
1: Así mismo, gloria a Dios.
0: Pero gracias le damos a Dios que estamos aquí en esta tarde, y vamos a dar inicio pues presentando este espacio al Todopoderoso, que sea Él que haga como le plazca, que hable a través de nosotros, que cambie lo que trajimos como mensaje, que haga,
1: amén,
0: lo que Él sabe hacer.
1: Amén.
0: Porque lo que Él hace siempre es lo mejor.
1: Amén. Gloria a Dios.
0: Oramos.
1: Padre bueno, Padre amado, Señor, te alabamos, te bendecimos, te glorificamos, Espíritu Santo. Te damos la gloria, la honra, porque usted se la merece. Venimos delante de su divina y santísima presencia, Padre, y es para presentar este hermoso programa, Espíritu Santo, este hermoso espacio, Señor. Glorifícate, Padre, rompe la cadena, quebranta los yugos, Padre. Sana a los enfermos, Padre, Señor, dale fuerza al que no tiene, Padre. Endereza las rodillas en blesme. Si hay algún pensamiento, Padre, lo llevamos bajo el dominio de nuestro Señor Jesucristo, en el nombre de Jesús. Atamos al hombre fuerte, la mujer fuerte, y toda enfermedad caiga en los cuerpos. Le damos una orden que salgan en el nombre de Jesús. Declaramos restauración, declaramos unidad en el nombre de Jesús de Nazaret. Padre, no aceptamos venganza ni contravenganza. Quítanos a nosotros y habla tú, Espíritu Santo. No permita que de nuestro corazón salgan palabras de hombre, sino palabras dirigidas por usted, Padre, para que sean de provecho a cada una de esas personas que cada sábado, Espíritu Santo, esperan este espacio para gozarse, Señor, y recibir tu palabra en el nombre de Jesús. Amén, amén. Y amén.
0: Amén, amén, amén. Aleluya. Sí. Tomamos la oportunidad para saludar a todas esas personas que nos escuchan, incluyendo nuestros pastores, el pastor obispo Israel Cruz Taylor.
1: Amén.
0: Su esposa Mildy, el pastor Orlando Ramírez, su esposa Annie, el pastor Manuel Figueroa, su esposa Carmen, a todos los pastores de la isla, sin importar su denominación, a todos los pastores de ministerios y a todos esos hombres y mujeres que,
1: wow,
0: han desfilado hoy por acá a través, Sal, de la radio, para llevar ese mensaje de esperanza que tanto necesita la humanidad.
1: Amén.
0: Que Dios les bendiga a todos de manera especial. Desde aquí le mandamos un abrazo a la distancia y les pedimos que se mantengan en la brecha.
1: Amén.
0: Manténganse levantando esa bandera y enarbolando el nombre de Jesús, para que todos aquellos en necesidad pues puedan encontrar esa agua insaciable, que puedan encontrar ese pan de vida.
1: Amén.
0: Que puedan encontrar la vida eterna a través de estas palabras que,
1: amén,
0: nosotros hemos sido encomendados para llevar.
1: Amén.
0: Dios me les bendiga a todos de manera especial, y no puedo dejar de saludar a tres personas en específico, al señor Papiló, que es la persona José Martínez, que nos ha abierto las puertas, los micrófonos de esta emisora, para que podamos llevar este mensaje. También saludamos a nuestro patrocinador, que es el señor Rafael Linares. Amén. Y también no puedo dejar de saludar a esa señora que, wow, me ha soportado por casi 41 años.
1: Gloria a Dios.
0: Así es que, Norma, gracias por todo. Y Dios mío, gracias por Norma. Hermano José.
1: Santo, aleluya. Que Dios bendiga, gloria a Dios, cada persona, aleluya, que cada sábado esperan este hermoso espacio para escuchar palabra de Dios. Dios bendiga a la familia Volque, gloria a Dios en especial. A veces se me pasa, pero gloria a Dios, somos humanos, gloria a Dios, pero que Dios bendiga a cada persona, esas personas que nos escuchan en San Tomás, gloria a Dios, que estamos recibiendo apoyo, que nos escuchan en el mundo entero, gloria a Dios. Lo importante es que reciban palabra desde lo alto, en el nombre de Jesús de Nazaret, gloria a Dios.
0: Santo es el Señor. Sí, es bueno hacerle saber a nuestros amigos que nos escuchan y a los hermanos también, que si tienen necesidad de una oración de parte nuestra, pueden llamar a la emisora al 347-72-9090.
1: Amén.
0: Y estaremos al final de la jornada orando por ellos. Y aquellos que quieran aceptar a Jesucristo y nos quieran dar el privilegio de acompañarles en esta misión orando con o por ellos, pues pueden llamar e interrumpir la transmisión en cualquier momento. Recuerden, 340-772-9090.
1: Amén, gloria a Dios.
0: Y estaremos en la entera disposición de acompañarle en este viaje hacia la salvación.
1: Gloria a Dios.
0: Aleluya. Qué bueno es Dios.
1: Amén, gloria a Dios. Y como siempre, gloria a Dios, aleluya. Nosotros siempre nos gusta reflexionar en el nombre de Jesús y escuchar siempre una hermosa alabanza. Gloria a Dios. Aleluya.

0: aleluya. Oh, gloria a Dios. Santo es el Señor. Dios. Qué bueno Santo. Es alabar a un Dios vivo, un Dios que nos permite,
1: aleluya,
0: interactuar con Él. Un Dios que nos ha hecho tantas promesas. Sin embargo, José, hay personas que yo no entiendo.
1: Gloria a Dios.
0: Que tienen un problema. Y es que discuten, no, que nosotros no vamos a vivir en el cielo. Santo. No, que nosotros vamos a heredar, aleluya, la tierra. No, que la tierra no, porque la tierra la van a destruir. Santo. Y yo no sé, yo no entiendo. No, yo, mi posición no es ni cielo, ni tierra, ni mar, ni tierra nueva. Ni,
1: gloria al Rey.
0: Mi deseo es estar con el Señor.
1: Amén.
0: Donde Él esté, gloria, como Él esté, pero Santo. Estar allí, mira, amén, en el aire flotando, en la tierra caminando, Santo. En el mar, qué sé yo. Porque eso anyway. Tiene que ser un punto de discusión.
1: Santo.
0: Yo no lo entiendo realmente.
1: Gloria.
0: Pero las personas se inventan una excusa para crear una discusión cuando yo no veo la necesidad de discutir ese tipo de cosas. Además, nosotros fuimos llamados a predicar el Evangelio, salvación y vida eterna con Cristo Jesús, donde Él esté. Porque Él dijo, donde yo esté, vosotros también
1: esté. Gloria a Dios.
0: Ese es el lugar donde yo quiero estar.
1: Wow, gloria al Rey.
0: Y de ahí para allá, usted dirá donde quiera estar, pero ese es el lugar donde yo quiero estar.
1: Santo, aleluya.
0: Dios, la Biblia, hermano José, nos habla en parábolas. Sobre todo el Maestro Jesús era experto en parábolas. Le gustaba mucho hablar en parábolas. Hay tantas parábolas. Que si el sembrador, que si el hijo pródigo, que es la parábola. Hay tantas parábolas. Y hoy día, esta tarde, vamos
1: gloria
0: a
1: Dios.
0: Hablar un poquito de una de esas tantas parábolas.
1: Aleluya.
0: Las cuales están ahí con un propósito. Porque esas parábolas que Jesucristo utilizaba, las usaba, pues es con la intención única de explicarnos, hacernos entender las cosas que Él quería explicarnos del reino, pero con palabras que nosotros, y eventos y cosas que nosotros conocemos para que la entendamos.
1: Gloria a Dios.
0: Hoy día, hermano José, tenemos una selección ahí y vamos a hablar en el libro de Mateo. ¿Cuál es la parábola que tenemos pendiente para
1: dice,
0: hoy?
1: Parábola de las 10 vírgenes. Gloria a Dios.
0: La parábola de las 10 vírgenes es una parábola que se ha hablado sí, mucho.
1: Gloria a Dios.
0: Hay sí. canciones.
1: Sí, hay coro.
0: Hay tantos tipos de representaciones y cosas.
1: Gloria a Dios.
0: Pero vamos a verlo en el ángulo que nosotros fuimos escogidos para explicar.
1: Amén.
0: Esta tarde.
1: Amén. Gloria
0: porque
1: a Dios.
0: Quiero que se diga, se entienda, se sobreentienda, se sobre. Mire, como sea, pero que se entienda que nosotros no venimos aquí a inventarnos cosas.
1: Amén.
0: Nosotros venimos aquí para explicar, leer la Biblia sin necesidad de entrar en muchas definiciones teológicas. En muchas análisis.
1: Gloria a Dios.
0: Dios
1: es bueno y
0: poderoso.
1: Aleluya.
0: Vamos a la palabra. En el nombre de Jesús.
1: Amén.
0: Para todos aquellos que nos siguen y les gustan saber dónde leemos, estamos leyendo en el libro de Mateo,
1: capítulo
0: 25. Desde el versículo 1 en lo adelante vamos a leer.
1: Amén. Gloria a Dios. Estaremos leyendo la palabra de Dios bajo la bendición del Padre, del Hijo y del Espíritu Santo. Amén. Dice, entonces el reino de los cielos será semejante a 10 vírgenes que tomando su lámpara

0: Entonces todas aquellas vírgenes se levantaron y arreglaron su lámpara. Y las insensatas dijeron a la prudente: dadnos de vuestro aceite, porque nuestra lámpara se apaga. Mas las prudentes respondieron diciendo: ¿para qué no nos falte a nosotras y a vosotras, y más bien a lo que venden y comprar para vosotras mismas? Pero mientras ellas iban a comprar, vino el esposo, y las que estaban preparadas entraron con él a la boda, y se cerró la puerta. Después vinieron también las otras vírgenes diciendo: Señor, Señor, ábrenos. Mas él respondió, dijo: de cierto digo que no os conozco. Velad pues, porque no sabéis el día ni la hora en que el Hijo del Hombre ha de venir. Gloria al Rey, Señor. Gracias, Padre, porque tus palabras son fieles y verdaderas, Señor. Habla nuestra vida, Señor. Quítame, Señor, quítanos y ponte tu Espíritu Santo. Que las palabras que salgan de nuestro corazón sean palabras de vida. Palabra, Padre, que restauren los corazones. Palabra, Señor, que llenen esa lámpara de aceite en el nombre de Jesús de Nazaret. Amén.
1: Que no nos falte.
0: Y amén. Gloria al Rey. En el nombre de Jesús de Nazaret. Aleluya. Gloria al Rey. Aleluya. Como podemos ver, hermano, y como podemos escuchar, aquí nos habla la Biblia, Mateo 25, de 10 vírgenes. Dicen que habían 5 prudentes y 5 insensatas. Aleluya. ¿Qué es una persona prudente? Una persona prudente, una persona que siempre está activo. Una persona que dice: espérate, no me puedo descuidar aquí, gloria a Dios, porque si me descuido fácilmente me pasa algo. La Biblia, gloria a Dios, establece, gloria a Dios, que nosotros los creyentes tenemos que orar sin cesar, gloria a Dios. Cuando nos dice el mismo Jesús, gloria a Dios, en el libro de Mateo, gloria a Dios, dice que Él está reunido con los discípulos y dice que están orando. Y dice que cuando Jesús baja, gloria a Dios, ve a los discípulos y le dicen: no han velado por lo menos una hora, gloria a Dios. Así yo te pregunto en esta hora, tú has velado por lo menos una hora, tú has orado por lo menos una hora, media hora, gloria a Dios. ¿A qué tú le estás dedicando más tiempo, gloria a Dios? ¿A la oración, al celular o a los afanes del mundo, gloria a Dios? A los afanes que se van a quedar, gloria al Rey, aleluya. Porque ahora mismo los afanes están ahogando las personas, gloria a Dios. Ahora mismo los afanes del mundo, las personas lo que piensan es, gloria a Dios, en yo voy a construir, en yo voy a hacer tal X cosa. Pero la Biblia me dice, gloria a Dios, que el hombre camina directo hacia el Seol. ¿Qué es el Seol? El cementerio, gloria a Dios. Pero no tan solo directo al cementerio, aleluya, sino, gloria a Dios, que la Biblia me dice en el libro de Romanos 9:27, está establecido de que el hombre muera una sola vez, aleluya, y luego de eso viene muerte, aleluya, gloria al Rey. Después que el humano muere, después de eso viene muerte. Tenemos, gloria a Dios, que no ser, gloria a Dios, como aquel siervo que, viendo que el Señor se tardaba, dice que, gloria a Dios, empezó a golpear a los otros hermanos, empezó, gloria a Dios, a tratarlo mal, a tratarlo de una forma insensata, gloria a Dios, a decir: bueno, ya Cristo no viene, gloria a Dios. Pero la Biblia me enseña, gloria a Dios, que en el libro de Pedro, que hay personas que dicen: gloria a Dios, pero desde el tiempo de mi padre dicen que Cristo viene y nunca viene. Así me han dicho, ¿no? La Biblia no se equivoca. Lo que la Biblia dice, gloria a Dios, es exactamente. Por eso es que hay personas que dicen: ay, pero que tan, es bueno orar, gloria a Dios. Mire la catástrofe que ocurrió en China, gloria a Dios. En Nepal, pero también pertenece a China, gloria al Rey. Entonces, eso es bíblico. Dice que en diferentes sitios habrán terremotos, rumores de guerra, se levantarán nación contra nación, reino contra reino. No habrá padre para hijo ni hijo para padre. Entonces es hora de que, si tú perteneces a la virgen insensata, gloria a Dios, eche aceite en tu lámpara, porque si el esposo llega, ahí dice, velá, porque no sabe a qué hora ha de venir el esposo. No sabemos a qué hora ha de venir el esposo, pero cuando te dice velá, es que ore. No descuide la oración. ¿Por qué tú has descuidado tu oración? ¿Por los afanes? ¿Por qué tú has descuidado la oración, gloria a Dios? ¿Por dedicarle más tiempo, gloria a Dios? No sé, a las redes, no sé a qué tú le estás dedicando más tiempo, gloria a Dios. Tenemos que ser, gloria a Dios, prudentes y ser como las 5 vírgenes prudentes, que cuando ellas salieron a recibir el esposo, aunque tomaron su lámpara, tomaron también aceite. Aunque tú te sientas medio débil, media débil, no dejes de orar, arrodíllate. Si tú no tienes ánimo de orar, el Señor, es mi aquí. No deje que el aceite de tu lámpara se termine. No deje que el aceite que mantiene esa lámpara encendida, que el Espíritu Santo, se vaya de ti. No

0: deje que el aceite que mantiene esa lámpara encendida, la oración, se aleje de ti, gloria al Rey, para cuando venga el esposo, tú estés preparado para que no te encuentre durmiendo. Porque ¿qué pasa? La Biblia dice que no podemos dejar, gloria a Dios, que la carne sobrepase el espíritu. ¿Y cómo tú no dejas que la carne sobrepase el espíritu? Porque mismo Jesús le dice a los discípulos, el espíritu está de acuerdo, pero la carne no. ¿En qué el espíritu está de acuerdo? En que oremos, gloria a Dios. Pero la carne dice, no, tú estás muy cansado, tú estás muy cansado, gloria a Dios. Pero tengo noticia para ti, o para ti varón, o para ti dama, gloria a Dios. Y es que la carne, cuando nosotros padecamos, cuando nosotros muramos, gloria a Dios, la carne no va a estar ahí, porque la Biblia dice que la carne va al polvo donde vino, gloria a Dios. El espíritu va a Dios y el alma va a un lugar. Eso es cuando nosotros no somos, cuando una persona no es cristiana, pero cuando una persona es cristiana, gloria a Dios, la Biblia dice que el que espera en Cristo no verá muerte, aleluya, pero no es muerte física, gloria a Dios, es muerte espiritual, porque después de esta vida hay otra vida, gloria a Dios. Después de esta vida, la muerte segunda, dice la Biblia, que el Hades, donde el gusano no muere y el fuego no se apaga. Muchos dirán, gloria a Dios, yo tengo que gozar mi vida, varón, yo tengo que, gloria a Dios, prepararme bien. Pero la Biblia habla de una parábola, de que hay un hombre que tiene mucha riqueza y dice que tiene un granero grande. Y dice que lo hizo tenía un pequeño y lo hizo más grande, gloria a Dios, perdón. Era que él tenía un granero pequeño y lo hizo más grande. Y dice la Biblia que él consiguió mucha riqueza y dice que lo desbarató y lo puso más grande, gloria a Dios. Como cualquier persona que si consigue dinero y tiene una casita pequeña, la va a hacer más grande. Pero a él se le olvidó algo, gloria a Dios, que tenía que preparar su vida con Jesucristo. Él puso mala mirada en la riqueza, gloria a Dios, que en Jesucristo. Y dice que en la noche al encuentro le sale Jesús. Jesús le dice, insensato, esta noche me vienen a pedir tu alma. ¿Qué pasará con toda tu riqueza? ¿Qué es insensato? Es una persona que no entiende. Una persona que aunque tú le expliques, gloria a Dios, dice, no. Por aquí es que más cerca, por aquí me tengo que ir. Porque figúrate tú, aleluya. La gente dice, pero ¿y por qué está pasando esto si Dios es tan bueno? Lo que pasa es que la Biblia dice que lo que el hombre segare, lo que el hombre siembre, eso segará. Eso que usted ve que ocurre, eso son cosas de nosotros los hombres, gloria a Dios. Porque por la angurria, por la agonía de tener poder y de tener autoridad, aleluya, gloria a Dios, santo Jesús.
1: Como estamos viendo aquí hoy día, nosotros estamos hablando de las cinco vírgenes prudentes, estamos hablando de una parábola que no es más que un llamado a reflexión.
0: Amén.
1: La Biblia es algo que tiene ciertos patrones establecidos en muchas cosas. Si nosotros nos fijamos cómo da inicio esta parábola, dice, entonces el reino de los cielos será semejante a las 10 vírgenes que tomaron sus lámparas, salieron a recibir a la esposa. ¿Qué relación podríamos entonces establecer entre las 10 vírgenes, ver el esposo, ver el reino de los cielos? Sí, las tienen, y es precisamente lo que Jesucristo está tratando de hacernos entender. Nos está haciendo entender una tradición que existía en aquellos tiempos, por digamos el Medio Oriente, por allá, por entre los israelitas y
0: gloria a Dios,
1: esa gente de este lugar, es que para antes de las mujeres casarse, las se desposaban y se iban a un lugar a esperar al esposo.
0: Santo,
1: una
0: aleluya.
1: Tradición. Y cuando venía el esposo no tenía la obligación de decirle cuándo iba.
0: ¿A qué hora de llegar? Gloria
1: Pero
0: al Rey.
1: Pero una vez la persona, la mujer o las mujeres, porque en aquel entonces se podía casar con más de una, porque la poligamia no era ni legal ni
0: era algo que era normal.
1: Prohibido, era algo, era normal. Entonces, ¿qué sucede? Hay 10 vírgenes.
0: Santo, aleluya.
1: Esas 10 vírgenes, Jesucristo quiere que la veamos como la nación, el pueblo, el mundo. Son Santo. Ese grupo de personas que se Gloria. Van a casar con una persona específica.
0: Amén.
1: Esas 10 vírgenes tenían su esposo para casarse, no varios esposos. Así la iglesia de Jesucristo está esperando el esposo.
0: Amén.
1: Para casarse. ¿Casarse con cuántas personas? Con Jesucristo.
0: Santo,
1: la iglesia,
0: aleluya,
1: que son esas vírgenes que vamos a catalogar como prudente. O sea, que son prudentes, que son, que se detienen a pensar, a reflexionar, que actúan con cautela, que son castas, que personas rescatadas.
2: Gloria a Dios.
1: Ese es el grupo de personas que representan las 10 vírgenes. Para que me entiendan por qué dice la parábola que el cielo o el reino de los cielos, ¿cómo es?
2: Semejante.
1: Estoy tratando de dar la semejanza que la Biblia establece.
2: Amén, gloria a Dios.
1: El esposo es Jesucristo. Pero hay una parte aquí, qué bueno que entendamos también. Las vírgenes, como dijimos, no saben cuándo viene el esposo.
2: ¿Qué hora de llegar?
1: ¿La iglesia sabe cuándo viene el esposo?
2: No.
1: Aleluya.
2: Gloria al Rey.
1: ¿Qué pasó? Que se le está diciendo y se le está aclarando aquí a los que leemos, a los que escuchan, que si no somos como las vírgenes prudentes, cuando llegue el esposo, podríamos quedarnos fuera.
2: Santo, aleluya.
1: De la boda.
2: Amén.
1: Por tal razón, debemos estar velando, estar en cautela, estar preparado, porque si no nos hacemos esos preparatorios que debemos hacer, cuando llegue el esposo, podríamos quedarnos.
2: Wow, gloria a Dios.
1: Quiero pausar por un momento con esto. El esposo no sabía cuándo venían, pero llegó.
2: Santo.
1: La iglesia no sabe cuándo Cristo viene,
2: pero bien. Gloria a Dios.
1: Así que hay que prepararse.
2: Amén, gloria al Rey. Y sí, la Biblia dice que puede ser que Él venga a nosotros o nosotros vayamos a Él, pero ahí hay algo bien. Y es que, mire, fíjese que las insensatas tomaron también su lámpara, pero no tomaron el aceite, gloria al Rey. Es algo como que pasa ya. ¿Usted se acuerda cuando allá se iba la luz, que nosotros entrábamos a un colmado que adentro estaba alumbrado y afuera no había? Usted sabe que cuando usted sale afuera, está todo oscuro. Entonces, ¿qué sucede, gloria a Dios? Que cuando las insensatas se le apaga la lámpara, no estoy diciendo qué pasó eso, pero estoy yo parafraseando. Acuérdese que parece que estaba oscuro porque estaba oscuro porque tenían que tener una lámpara prendida. Entonces, calcule que usted se tenga que devolver a buscar el aceite. Va a ir al paso. ¿Por qué? Porque va a tener que ir tocando, no va a ver, no va a poder ver. Claro, va a tener que. Entonces, se tardaron para llegar. Gloria a Dios. Entonces, cuando ellas se tardaron para llegar, mire que se sabían el camino, gloria a Dios. Ellas sabían el camino, gloria a Dios. Pero cuando iban a buscar el aceite por tener la lámpara apagada, se tardaron para ella volver, gloria a Dios. Y así hay personas que se están tardando, después que dejaron que su aceite se le agote, están tardando para volver nuevamente a nuestro Señor Jesucristo. Y ¿sabe qué va a pasar? Que cuando quieran regresar va a ser muy tarde, porque lo puede tocar la muerte, aleluya. Y cuando la muerte te toca, el Rey ya no te va a poder dejar entrar, gloria a Dios, a la boda. ¿Por qué? Porque tú desaprovechaste tu oportunidad, aleluya, para llenar tu lámpara de aceite. ¿Cuál es el aceite? Vuelvo y te repito, el Espíritu Santo, gloria a Dios. Tiene que dice la Biblia en el libro de Isaías, gloria a Dios, 60, levántate y resplandece porque ha llegado tu luz y la gloria de Jehová ha nacido sobre tú. Es hora de que tú te levantes y que resplandezca, aleluya. Resplandecer es brillar, gloria a Dios, pero acuérdate que el brillo lo da Jesucristo, no nosotros mismos, porque hay personas que se duermen, gloria, dice, no, yo no voy para la iglesia porque allí en la iglesia me tratan de X tal manera. No, tú tienes que entender que en la iglesia somos todo, aleluya, y que tú, gloria a Dios, no me viene a seguir a mí, gloria a Dios. Tal vez Dios te dio una palabra a través de mí, pero tu objetivo, dice en el libro de Hebreos, su capítulo 12, versículo 2, puesto los ojos en Jesús, autor y consumador de la fe, aleluya. Tú tienes que poner los ojos en Jesús, aleluya, y tratar, gloria a Dios, porque mire, algo muy, muy, muy, muy fuerte. La Biblia dice que el cuerpo, que los ojos son la lámpara del cuerpo. Entonces, o sea que ahí no está hablando de la vida. Cuando la lámpara se apaga, ¿qué es lo que se apaga? Se apaga la vida, gloria a Dios. Cuando se apaga la vida y tu lámpara no está encendida, gloria a Dios, entonces, ¿qué va a pasar contigo? Que tú no vas a poder encontrar el camino. Cuando tú de pie, cuando tú quieras despertar, que tú veas tu cuerpo en otro lugar, que tú quieras entrar, gloria a Dios, va a ser muy tarde. Hay que ver quién es que te va a recibir cuando tu lámpara se apague, gloria a Dios. Pero si tu lámpara está encendida, va a haber luz. Y van a poder, entonces tú vas a poder ver el camino, gloria a Dios, que el Señor te ha trazado para que tú siga ese camino. O sea que si ahora mismo tú no tienes aceite en tu lámpara, si tú descuidaste la oración por X o por Y, es hora de que nuevamente, gloria a Dios, tú, gloria a Dios, enciende esa lámpara, gloria a Dios, y no dejes que esa lámpara se contamine, gloria a Dios, porque si la lámpara, que son los ojos, se contamina, se va a contaminar el cuerpo entero, aleluya. No podemos descuidarnos, gloria a Dios, porque acuérdate que la Biblia dice que el Señor ama, no ama, gloria a Dios, y que Él nos corrige. Nosotros queremos venir al Evangelio, gloria a Dios, pero creemos que esto todo es de viento en popa, gloria a Dios. No, nosotros tendremos aflicción en el mundo, pero estas leves aflicciones no son comparadas con la gloria venidera. Tú sabes lo bueno y lo hermoso que es cuando nos estemos allá en el cielo, que nos pongan esa corona. Wow, gloria a Dios, por aquí corremos por una corona corruptible, pero por la que estamos corriendo es por una incorruptible, una corona que va a ser puesta, gloria a Dios, porque el Señor no la va a poner. A ti te ponen una corona aquí en el mundo y cuando tú padeces y esa corona la botan, gloria a Dios, se la pasan a otro. Tú no eres indispensable. Ahora mismo tú estás aquí, tú quieres ir, gloria a Dios, a trabajar, descuida tu lámpara, deja que el aceite de tu lámpara se apague, deja que la oración mengue en ti, gloria a Dios. Y después que la oración mengue, es incómodo, porque cuando tú oras mucho, mucho, el enemigo no se va a quedar tranquilo, el enemigo te va a atacar. Y cuando tú dejas de orar, va a ser incómodo volver a levantarse, pero hay una esperanza. La Biblia dice en el libro de Proverbios, me parece ese capítulo 4, verso 9:4, nos lo dice, que más oportunidades tiene perro vivo que león muerto. Oye, la Biblia dice que los perros no heredan el reino de los cielos. Por ahí te dice, más oportunidad tiene perro vivo que león muerto. O sea que mientras estamos vivos tenemos oportunidad, gloria al Rey. No desaproveche esta oportunidad, porque muchos quisieran un segundo de tu vida. ¿Para qué? Para reconciliarse, para que esa lámpara que ellos dejaron apagar en aquel día, poder poner el aceite, que el Espíritu Santo, acompañado de la oración, gloria a Dios, y poder tener la lámpara encendida. ¿Para qué? Para que el novio pueda verla, porque si la lámpara está apagada, el novio no te va a ver, gloria a Dios. Decimos allá en Santo Domingo que de noche todos los gatos son negros. Pero si está prendida la lámpara, nosotros vamos a ver. Si tú tienes tu lámpara encendida, Jesús va a decirle, José, porque va a haber algo en ti, va a haber un brillo en ti, gloria a Dios. Pero si tú dejas que la lámpara se te apague, si dejamos que la lámpara se nos apague, gloria a Dios, no podremos encontrar el camino, gloria a Dios. Porque si la lámpara se apaga, tú no vas a poder encontrar el camino. Mira, vuelvo y reitero y me devuelvo un poco atrás. La Virgen insensata tenía la lámpara, pero la descuidan y no le pusieron aceite. Y cuando se devolvieron, cuando se descarriaron, cuando se devolvieron para el mundo, para atrás, gloria a Dios, a buscar aceite, gloria a Dios, ellas encontrarán aceite. Sí, porque hay personas, gloria a Dios, que después que se descarrían, gloria a Dios, hay personas que dentro de la iglesia su lámpara está apagada y piensa que está encendida, gloria a Dios. Pero déjame decirte algo, que así como tú dices que tú crees, la Biblia me enseña que así como tú crees y tiemblas, también los demonios creen y tiemblan delante de la presencia de Dios. Porque esto no es creer, esto es hacer la voluntad de nuestro Señor Jesucristo y tratar de que la lámpara, gloria a Dios, que esté en nosotros, gloria a Dios, siempre esté encendida, gloria a Dios. No dejes que tu lámpara se apague porque testifican mal de ti. La Biblia me enseña que me goce cuando hablan mintiendo de mí, gloria a Dios. Pero también enseña, gloria a Dios, en el idioma original, gloria a Dios, que el hermano que se para a murmurar o a hablar de otro hermano viene siendo como un diablolo. Oye, si tú lo buscas en el idioma original, es diablolo. Qué peor, oye, algo terrible. O sea, que el hermano que se paró a hablar de ti, gloria a Dios, no es Satanás, que el Señor lo reprende, un diablolo, es peor, gloria a Dios. O sea, gózate cuando hablan mintiendo de ti, siempre y cuando sea mintiendo de ti, porque si están hablando la verdad, tratemos, gloria a Dios, de ponerle el aceite en nuestra lámpara, como dice, pon aceite en mi lámpara, Señor, y reflexionar, aleluya. Tenemos que reflexionar, gloria al Rey, no deja, gloria a Dios, que cualquier cuento de camino nos haga desviarnos, que cualquier viento de doctrina nos haga salir, gloria a Dios, de donde nosotros estábamos antes, gloria a Dios. Ay, que el Evangelio no es como antes. Lo que pasa es que Dios te tiene a ti ahí para que tú, gloria a Dios, entienda que Él está esperando que tú enciendas esa lámpara ahora que tú tienes oportunidad, gloria a Dios, porque Él quiere hacer algo grande en ti, Él quiere hacer algo grande en tu familia, aleluya. Pero ¿qué pasa? Que tú descuidaste la lámpara. Tú tienes la lámpara, nada más te falta poner el aceite. Ponle el aceite ahora en esta tarde, échale el aceite, gloria a Dios. Canta el coro, gloria a Dios, que dice, pon aceite en mi lámpara, Señor, que yo quiero servirte con amor, aleluya. Pon aceite. ¿Cuánto, gloria a Dios, quieren que Dios ponga aceite en su lámpara? ¿Cuántas personas están esperando, gloria al Rey, que el Señor ponga aceite? Pero ¿cómo el Señor pone el aceite? Si tú vas donde Él, ve a los pies de Cristo. No espere, gloria a Dios, porque hay personas, gloria a Dios, que, aleluya, ellos quieren llenarle la lámpara con el aceite de otro. El varón sí. Felipe ora mucho. Varón, ore por mí. No, espérate. Ve y ve donde lo venden. No vaya a ser que si yo te paso a ti, me vaya a faltar a mí, gloria al Rey.
1: Y ahí los
2: santo, aleluya.
1: Los prudentes le sacaron ciertas ventajas.
2: Aleluya.
1: Porque la prudencia es esa virtud que tenemos para pensar, analizar, reflexionar y ver
2: aleluya.
1: Un poquito más allá de la nariz y prepararnos para las cosas amén. Que puedan suceder. Mientras que el insensato es todo lo contrario. No le presta atención a nada. Mira, si partimos de la primicia de que eran 10,
2: santo, aleluya.
1: Se dividieron en dos grupos.
2: Amén.
1: Un grupo, el cual sencillamente se muestra como prudente.
2: Amén.
1: Y otro grupo que se muestra como insensato. Esa división existe actualmente.
2: Santo, aleluya.
1: También otro asunto. Eran las 10 novias de
2: del esposo.
1: El esposo que venía.
2: Santo, aleluya.
1: Así somos todos criaturas del mismo Dios. Y en la iglesia somos, podríamos decir, servidores del mismo
2: Santo,
1: Dios.
2: Aleluya.
1: Pero mira un pequeño detalle. Tanto las prudentes como las insensatas cabecearon y se durmieron.
2: Santo.
1: Porque el sueño, los problemas, las cosas del mundo no son para un grupo.
2: Gloria al Rey, aleluya.
1: Ahora, el que sabe lo que está y actuando con prudencia se prepara para lo que viene.
2: Santo.
1: El imprudente vive desacatado.
2: Normal.
1: Lo que pase, pasa.
2: Gloria al Rey, aleluya.
1: Las 5 vírgenes, las 10 vírgenes tenían lámparas.
2: Amén.
1: Sin embargo, el cuidado de su lámpara y asegurarse de que tuvieran aceite.
2: Amén, gloria al Rey.
1: Solamente 5 tuvieron esa cautela. Que es lo mismo que está pasando hoy día en el mundo.
2: Gloria a Dios.
1: Tenemos todas las mismas oportunidades. Y es lo que Jesús quiere que entendamos. Es así el reino de los cielos. Esto está abierto para todos.
2: Amén.
1: Pero usted decide si va a llenar su lámpara de aceite. Para que si se da el momento.
2: El acontecimiento, aleluya.
1: Llegó el esposo, esté preparada.
2: Santo.
1: Es lo que Cristo quiere que nosotros hagamos. Todas las vírgenes se durmieron, pero también todas las vírgenes se despertaron.
2: Santo, en pantán.
1: Hey, viene el esposo. Ahí sí, está todo el mundo.
2: Sí, porque se escuchó una voz, parece que alguien le tocó. Ahí viene.
1: Todo el mundo en pie. En ese entonces había unos amigos del novio que iban al delante de él, voceando, ¡viene el novio! Eso era un
2: santo, aleluya.
1: Una ceremonia, vaya.
2: Wow, gloria al Rey.
1: Pero las 10 se despertaron. Es decir, todavía seguimos en el mismo reglón con las mismas oportunidades.
2: Amén, gloria.
1: Aquí viene la diferencia. Comenzamos a ver diferencias. Los que estén listos, arranquen conmigo. Vámonos. Vámonos. Ay, yo no estoy listo.
2: Wow, gloria al Rey.
1: El cortejo no se detiene.
2: Santo.
1: No te van a esperar a ti.
2: No.
1: Porque a ti te dijeron, yo vengo a buscarte.
2: Vengo pronto, santo.
1: Así puede Jesucristo sorprender.
2: Amén, gloria a Dios. La Biblia dice que el necio ve el peligro y no se aparta, mas el prudente lo ve y se aparta, gloria al Rey. Por eso es que hay personas, mire, a ella le avisaron, le dijeron, ahí viene el novio, gloria al Rey. Hay personas, gloria, que han descuidado la oración. Le dijo, ponte a orar. Tiene que orar porque el enemigo entra al pasito. El enemigo le pone obstáculo a la persona para que ellos descuiden la lámpara. Y la gente piensa que si él ora, el enemigo no lo va a atacar. Escuchen, personas que están escuchando, que antes oraban mucho, antes buscaban mucho de Dios, antes ayunaban, antes hacían silicio, gloria a Dios, y descuidaron por X o por Y. Se descuidaron, gloria al Rey, porque vino una prueba, gloria a Dios. Fueron como la semilla que cayeron en espino, que vinieron la prueba, los afanes, y la ahogaron, gloria al Rey. Entonces se dejaron ahogar por los afanes y por la prueba. Pero nosotros todos tenemos prueba. Lo que pasa es que si, por ejemplo, usted ve que a usted le funcionaba, un ejemplo, antes usted se levantaba a qué hora oraba o oraba y usted veía que Dios de una vez cumplía, gloria al Rey. Vuelva a ese renglón. Ya usted sabe cómo es que Dios le responde. No importa que yo le diga y que no, para Dios escucharte, tú tienes que meterte 200 días. Eso es exagerado, no es así. Usted tiene que. No, no, Dios te escucha dependiendo tu necesidad. El libro de Mateo, su capítulo 11, versículo 28, dice que vení a mí todos los que estén trabajados y cargados, que yo lo haré descansar. Entonces, nosotros entendemos que nuestra carga está en la mano de nuestro Señor Jesucristo. Si esa lámpara se te apagó, si esa lámpara tiene polvo, sacúdela. Si la víbora te picó, sacúdela en el fuego. No deje que la víbora te envenene, gloria a Dios, porque cuando Pablo estaba en la isla de Malta, dice que él se acercó y buscó hoja seca. Dice que cuando él buscó hoja seca, se le enredó en la mano una víbora, gloria a Dios. Y dice que cuando la víbora sintió el fuego, se fue, gloria a Dios. O sea, cuando la víbora siente el fuego de Dios cae en ti, tú sabes qué va a hacer, se va a apartar. Cuando la frialdad siente el fuego de Dios cae en ti, tú sabes qué va a hacer, se va a apartar, gloria al Rey. Pero si tú te descuidas y dices, bueno, yo estoy cansado, trabajé mucho, gloria a Dios, un día, está bien, gloria a Dios, porque somos humanos y nos cansamos, pero no te lleves de que mañana tú vas a hacer lo mismo. Y no ores por orar, gloria al Rey. Tú no puedes orar, gloria a Dios, y desde que tú terminas de orar, sale a murmurar. Porque vuelvo y te lo repito, en el idioma original dice que el que habla de su hermano, el que murmura a su hermano, un diablolo. Oye, diablolo, si tú quieres lo puedes buscar, búscalo para que tú veas. En el libro de Juan habla que el que murmura, hermano, no murmuréis uno de los. En Santiago habla también que no murmuréis uno de los otros. Entonces, ¿qué está pasando? La murmuración está acabando con el pueblo. Y la murmuración dice, porque fulano habló de mí. No. En una ocasión, gloria al Rey, Jesús estaba ante Pilato, aleluya. Y dice que Jesús nada más le respondió a Pilato. Y dice que él no respondió lo que los ancianos dijeron de él. No importa lo que estén diciendo de ti, no importa. Si tú sabes que no es cierto, y si tú sabes que es cierto, entrega tu carga en Jesús. Dice, Señor, nuevamente yo quiero que tú me llenes con ese aceite. ¿Para qué? Para que mi lámpara esté encendida. Porque a través de mí, Señor, tú antes hacías milagros. A través de mí, Señor, yo antes iba a los hogares, oraba, Señor, a través de mí, gloria a Dios. Tú me has dado un ministerio de convencimiento de que cuando estábamos hablando con una persona, tú ponías las palabras en mí y esa persona accionaba. La Biblia dice que si nosotros convencemos a algún hermano de pecado, aleluya, ay Jehová, si el Espíritu Santo a través de nosotros nos pone a convencer a un hermano de pecado, son perdonados multitud de a nosotros. Pero la gente, para terminar y concluir, no entiende que dice que la Biblia, que el amor todo lo cree, todo lo espera, todo lo soporta. El amor no es tan ansioso. Si tú dices que tú amas a tu hermano, a tu hermana, ¿por qué tú te vas a poner a hablar de él? Si tú amas a tu hermano, a tu hermana, no murmures para que la palabra diablolo o diablola no se te encrute encima, gloria a Dios. Y permite que el Espíritu Santo eche ese aceite que falta en ti. Levántate, Isaías 60 dice, levántate y resplandece, porque ha llegado tu luz y la gloria de Jehová ha nacido sobre ti. Aleluya.
1: Gloria al Rey. Hemos hablado de y hemos tratado de darle a entender cada elemento, persona que aparece dentro de esta parábola. Yo quiero hacer una pregunta.
2: Santo.
1: Hay un elemento que hemos mencionado la tarde entera.
2: Santo.
1: Y es el aceite.
2: El aceite.
1: El aceite que habla la parábola es aquel que llenó la lámpara de las vírgenes.
2: Amén.
1: Era el aceite común y corriente, normal para ese tipo de uso.
2: Sí.
1: Pero si el reino de los cielos,
2: gloria al Rey,
1: es lo mismo o es parecido a esta parábola, ¿qué representa el aceite? ¿Qué es el aceite en el lado espiritual?
2: Gloria al Rey. Acuérdese que en una ocasión el Jehová Dios le decía a Moisés, ve y machaca oliva y saque el aceite. Uh-huh. Entonces con ese aceite tú vas a encender fuego. Con ese fuego, acuérdese que hablaba de candelero, gloria al Rey. Con ese fuego, entonces cuando nosotros machacamos, tú vas a machacar, tuvo un ejemplo, se va a machacar la oliva, va a salir el aceite de la oliva. Entonces, con ese aceite, gloria a Dios, es que se va a encender el fuego. Pero el aceite en ese tiempo se representaba normal, pero ahora el aceite representa el Espíritu Santo de Dios, gloria a Dios. El fuego, la luz, porque si tú el que no tiene el Espíritu Santo, gloria a Dios, no hay luz en él. Porque, gloria a Dios, cuando nosotros tenemos a Dios, gloria a Dios, mira, le dice Isaías 60, levántate y resplandece, porque ha llegado tu luz. ¿Y quién es la luz? Jesús dijo, dejaré un consolador con ustedes. ¿Y cómo es el consolador? El Espíritu Santo. O sea que la luz que va a brillar en nosotros, ese aceite que va a tener nosotros nuevamente, es el Espíritu Santo. Si el Espíritu Santo no está en nosotros, nosotros no vamos a tener ánimo ni de buscar de Dios. Nosotros no vamos a tener ánimo ni de orar. Nosotros no vamos a tener ánimo ni de darle una palabra a nadie. Oiga, es algo terrible. Cuando usted ora y usted tiene el Espíritu Santo, usted tiene el aceite de Dios, la representación del Espíritu Santo, usted puede orar. Usted se puede levantar. Vuelvo, lo puedo decir por mí, porque gloria a Dios, la gloria de Dios. Anoche yo me acosté casi a las 12 de la noche, gloria a Dios. Pero yo le declaré, Espíritu Santo, yo creo que tú me levantes así mismo ahora, a las 2 de la mañana. De 2 a 3 yo siempre oro. Después me levanté, me acosté como una hora y me levanté a las 5 y pico y yo no tengo sueño. ¿Por qué? Porque el aceite está en mí. El aceite, el Espíritu Santo, el fuego está en mí. Lo que pasa es que la gente, la carne se cansa, pero el Espíritu no. Fíjense porque que Satanás es paciente. Si él se cansara, nosotros ganáramos la batalla fácil, gloria al Rey. Pero el Espíritu que hay en nosotros, gloria a Dios, el Espíritu Santo que mora en ti, mora en mí, gloria al Rey. Por eso es que la Biblia dice, gloria a Dios, que el Espíritu va y chequea la casa y dice que la ve organizada. El Espíritu inmundo y la ve organizada. Y si la ve vacía, ¿me está entendiendo? Dice que va y busca siete peores y que lo postrero viene siendo peor. Tu estado postrero viene siendo peor. Miren, porque vean que por eso es que la gloria de Dios, le estoy hablando, dice que el Espíritu inmundo va y chequea. Y si ve la casa vacía, gloria al Rey, ¿qué hace? Va y chequea. Y dice que busca siete espíritus peores. O sea que, ¿qué espíritu está morando en ti? ¿Cuál es el fuego? El fuego, el fuego que hay en nosotros es el Espíritu Santo, gloria al Rey. El Espíritu Santo representa el fuego en nosotros, la luz. La Biblia me dice que nosotros somos luz en medio de la tiniebla. ¿Y quién es que no?
1: Luz del mundo.
2: Gloria al Rey. Entonces, ¿quién es la luz? ¿Quién es la luz que brilla en nosotros? Vuelvo y repito. El Espíritu Santo es la luz. Es el aceite. El Espíritu Santo, no, tú no dices, no contritáis el Espíritu Santo. ¿Cuánta gente no contrita en el Espíritu Santo? ¿Cuánta gente no hacen cosas que a Dios no le agrada? ¿Cuánta gente no está sembrando cosas que van a cosechar? Porque hay algo. Nosotros los cristianos en su mayoría queremos estar juzgando, criticando y murmurando y haciendo cosas. Eso mismo que tú estás haciendo, te lo van a hacer a ti. Ah, después, cuando tú, un ejemplo, porque el enemigo es paciente, vuelve, es un espíritu, él es paciente. Tú ahora mismo vives en un cuerpo de carne y hueso. Nosotros no agotamos.
1: Llegará el momento.
2: Y cuando el enemigo dice, bueno, ya aquí llegó, ahora sí, le voy a tirar duro. Y cuando te tira, no te tira una reta a 5 millas, él te la tira a 500, a 1000 millas. Para que cuando tú vayas para esa reta, fácilmente te salga del otro lado del pecho. Y entonces, gloria, ¿de dónde viene? Donde te caen la calumnia que tú hiciste. Donde te caen la palabra que tú declaraste. Vuelvo y repito. La palabra que tú declares, lo que tú prediques, el enemigo va a decir, ah, el enemigo te va a probar. ¿Te ve que Felipe y yo, gloria a Dios, el Señor lo pone a predicar de esto? El enemigo nos va a tirar por ahí también, gloria a Dios. Es algo vivido que yo le he vivido.
1: Que va bien.
2: Sí, porque yo prediqué, gloria a Dios, el Espíritu Santo me puse a predicar de Salmo 4:4. Yo creo que 4:4 dice, temblá y no pequé. Ah, el enemigo, eso, vamos a ver si es verdad. El enemigo te va a dar con la palabra, porque ¿con qué fue que le dio a Jesús? Fue con la palabra, si tú eres hijo de Dios, que esta piedra se convierte en pan. Y Jesús le dijo, no solo de pan vivirá el hombre, sino de toda palabra que salga de la boca de Dios. Mira, lo llevó a lo más alto de la cúpula del templo y dijo, tírate de aquí, que de cierto está que el Señor le enviará a su ángel para que no te dejen poner los pies en el piso. Oye, con la palabra, ¿qué le hizo a Eva? ¿Acaso te dijo Dios que no comiera de ningún árbol que hay en el? No, y Eva, gloria a Dios, no. De aquel, de todo sí, de aquel. El enemigo te va a dar con la palabra. ¿Por qué? Porque en el libro de Job dice, quítale todo. ¿Qué no da el hombre por salvar su alma? ¿Daría piel por piel? El hombre por salvar su alma daría piel por piel. La mujer por salvar su alma daría piel por piel. Entonces cuando tú declaras, no, porque yo, aunque no haga vaca en los corrales, ni haga nada, como aunque no haya comida,
1: En la despensa,
2: como quiera yo voy a servir a Jehová, dice el enemigo, vamos a decir verdad, vamos a meterte en un proceso,
1: vamos a ver,
2: Señor, mire, ya dijo esto, él dijo eso, vamos a ver ahora.
1: Y a veces no te la quitan poco a poco, sino de golpe.
2: De golpe, gloria al Rey. Entonces, tenemos que entender y saber, gloria al Rey, que no podemos dejar que la lámpara se apague en nosotros, no podemos dejar que el Espíritu Santo se vaya de nosotros, como hay gente que lo han contristado, hay gente que han sacado el Espíritu Santo de su vida y han metido los designios de la carne. Es hora de que nos levantemos, de que oremos más. Yo tengo que orar más, que usted me vea así. Yo tengo que meterme más, gloria al Rey. Yo tengo que buscar más de Dios. ¿Por qué? Porque el hambre que hay en mí tiene que estar en ti también. Tú tienes que tener hambre. Hay una alabanza que dice, tengo hambre de ti, de tu presencia. Porque si tú tienes hambre de hacer dinero, si tú tienes hambre de construir, tú tienes que entender, ya para concluir con esto, que nada traíste, nada te llevará. Así que si usted está sembrando para los designios de la carne, eso es lo que usted va a cosechar. Y la carne no va a estar ahí. Mi hijo, mi hija, la carne no va a estar ahí cuando tú estás delante del trono. Dice que se abrirán los libros y vi muertos grandes y pequeños. Oye, muertos grandes y pequeños delante del trono de Dios. Dice que el Hades, el infierno entregó su muerto. El mal entregó su muerto. Todos entregaron su muerto. Escucha, entonces ahí donde vamos a estar todo delante del trono. Tú sabes lo hermoso y lo precioso que es que el Señor diga, ven buen siervo, porque cuando te probé tú aguantaste. Ven buen siervo, porque cuando hablaron de ti tú no saliste a hablar del otro hermano. La palabra diabló, lo diablola no cayó sobre ti, sino la palabra de buena sierva y de buen siervo. Hermano, en esta hora yo le quiero aconsejar tanto líderes como pastores y yo también. Vamos a unirnos más, vamos a buscar más de Dios, porque un reino dividido no prevalecerá. No te fijes en el defecto del otro. El Señor me hizo entender algo. Y es que yo, porque a mí me gusta escribir. Y es que cuando tú aprendas a comprender el defecto del otro, entonces emprenderás a ser perfecto. Cuando tú entiendas que el otro no es perfecto, igual que tú, entonces tú serás perfecto. Porque es que estamos buscando, varón Felipe, el defecto del otro. Pero ¿y tú?
1: Es más fácil, por eso es que se nos aconseja que saquemos la viga de nuestro ojo para poder sacar la paja del ojo ajeno.
2: Santo, aleluya.
1: Aleluya.
2: Dios.
1: Pero
2: bueno,
1: la verdad es que podríamos concluir diciendo algunas cosas. Sencillo. Y es que primeramente debemos entender que lo que la Biblia nos dice con relación a la venida de Cristo es real. Y que para que no nos pase como a las vírgenes insensatas, debemos tratar de actuar con prudencia.
2: Amén, gloria.
1: Mantenernos vigilantes y que ese aceite que nos hace falta en la lámpara, que es nuestro cuerpo, debemos estar claros de que solo es el aceite que el Espíritu Santo puede tener en nosotros.
2: Amén.
1: Y este aceite no se vende en botica, no se vende en tienda, no se vende en internet, no se vende por ningún lado. Es algo que se consigue única y exclusivamente pidiéndole a quien lo tiene, que es el Dios Todopoderoso.
2: Amén, gloria a Dios.
1: Y es ese aceite, su Espíritu Santo.
2: Santo.
1: Nosotros lo recibimos de la mejor forma y gratuita.
2: Santo.
1: Pero tenemos que orar y mostrar a Dios que estamos realmente ansiosos. Desaciar esa hambre, como decía nuestro hermano José,
2: Santo,
1: que tenemos en nosotros, de que el Espíritu Santo muere en nosotros.
2: Gloria al Rey.
1: Debemos actuar con prudencia, porque la insensatez va a hacer que nos durmamos. No, la vida va a hacer que nos durmamos.
2: Santo,
1: todos
2: los
1: vamos
2: afán
1: a tener ese tipo de problemas.
2: Amén.
1: Pero al despertar por el llamado de que el esposo viene, debemos estar preparados.
2: Gloria al Rey.
1: Debemos estar preparados.
2: Amén.
1: Entonces se van a cerrar las puertas, así mismo como se cerraron cuando Noé.
2: Amén.
1: Y no se abrieron para aquellos que llegaron a tocar.
2: Wow.
1: Tampoco,
2: gloria,
1: se abrieron para aquellas vírgenes que llegaron a la fiesta, o mejor dicho, al lugar
2: a
1: donde
2: la
1: se
2: boda
1: estaba celebrando la boda.
2: Pero,
1: y la respuesta que le dieron fue: de cierto os digo que no os.
2: Wow. Gloria al Rey, aleluya. La Biblia, gloria a Dios, no enseña, gloria a Dios, que el Espíritu Santo viene a buscar un pueblo sin mancha y sin arruga. O sea, una ropa blanca, vestidura blanca, sin mancha y sin arruga. Oiga, como es sin mancha y sin arruga. Así como usted se prepara para ir a un evento enorme y precioso. Si usted tiene que prepararse para cuando le llegue su día, sea que usted vaya a Cristo, Cristo venga a usted. Preparémonos, hermano, que estamos viviendo los últimos tiempos. Por favor, en el nombre de Jesús, vamos a buscar más de Dios. No se fijen en la defecto del otro. Primero vamos a tratar de perfeccionarnos nosotros, aunque no seamos perfectos. Vuelvo y les repito que cuando tú aprendas a entender el defecto del otro, entonces será perfecto. No perfecto aquí en la tierra, porque la Biblia dice que cuando seamos arrebatados seremos perfeccionados justamente con él. Entiende que tú no eres perfecto, ni yo soy, ni tú no eres perfecto, ni yo tampoco soy perfecto. Vamos a buscar más de Dios en el nombre de Jesús. Dios le bendiga, Dios le guarde, y esperen Dios que esta palabra hayan sido de vida y de abundancia, y que esta palabra hayan restaurado corazón, y que en esta palabra, gloria a Dios, hayan habido personas que hayan decidido llenar su lámpara nuevamente con el aceite del Espíritu Santo de Dios. Dios le bendiga, Dios le guarde, y que la paz de Dios sea con cada uno de ustedes en el nombre de Jesús. Amén y amén. Gloria al Rey.
1: Gracias, Padre, por la oportunidad que nos diste de estar aquí en esta hora. Nosotros intercedemos en oración por aquellos que llamaron, pidiendo, Señor, que oremos por ellos. Aquellos que están a través de los medios, aquellas personas que llamaron, a todos, Señor, declaramos sanidad y no enfermedad, vida, no muerte, liberación, no encadenamiento, ruptura de todo tipo de atadura que pueda el enemigo tener o tratar de tener. Apagamos los dardos encendidos del enemigo,
2: sí, sí,
1: en ese escudo que tu Espíritu Santo nos provee. Gracias, Señor, por todo lo que haces por nosotros. En el nombre de Jesús oramos. Amén, amén y amén. Y amén.
2: Gloria,
1: será entonces hasta la próxima, si así el Señor nos lo permite.
2: Santo.
1: Dios bendiga.
2: Aleluya.

Dios les bendiga, Dios les guarde. Este es su programa Jehová Jiré, dirigido por esta servidora, la pastora Verónica Rosa, que acaba de comenzar. Dios les bendiga, Dios les guarde. Estamos siempre agradecidos por todas aquellas cosas que Dios nos da. Vivo agradecida de la bendición del Señor, porque Dios es bueno y para siempre es su misericordia. Y eso son cosas, hermanos, que hay que darle gracias a Dios. El simple hecho que usted se pudo levantar esta mañana, abrir sus ojos, sea que se levantó con miles de dolores, miles de angustias, pero solamente el poder abrir sus ojos esta mañana y ver un nuevo día es un motivo de estar agradecido al Señor. Y en esta preciosa tarde voy a comenzar con la lectura bíblica en 2 de Corintios capítulo 5, verso 11 al 18. Y lee la poderosa palabra bajo la bendición del Padre, del Hijo y del Espíritu Santo. Amén. Conociendo pues el temor del Señor, persuadimos a los hombres, pero a Dios le es manifiesto lo que somos, y espero que también lo sea a vuestras conciencias. No nos recomendamos pues otra vez a vosotros, sino damos ocasión de gloriarnos por nosotros, para que tengáis con qué responder a los que se glorían en las apariencias y no en el corazón. Porque si estamos locos, es para Dios, y si somos cuerdos, es para vosotros. Porque el amor de Cristo nos constriñe, pensando esto, que si uno murió por todos, luego todos murieron, y por todos murió para que los que vivan ya no vivan para sí, sino para aquel que murió y resucitó por ellos. De manera que nosotros, de aquí en adelante, a nadie conocemos según la carne, y aún si a Cristo conocimos según la carne, y no lo conocemos así. De modo que si alguno está en Cristo, nueva criatura es. Las cosas viejas pasaron, he aquí todas son hechas nuevas. Y todo esto proviene de Dios, quien nos reconcilió consigo mismo por Cristo y nos dio el ministerio de la reconciliación. Qué lindo es el Señor. Le damos gracias al Señor por esta preciosa tarde. Reciban un saludo de nuestra iglesia, que está ubicada en el 246 O de State Glen. Estamos allí los martes, los viernes y los domingos en nuestro culto evangelístico a las 10 de la mañana. Los días de semana estamos allí a las 7 de la noche. Les invitamos para que si está cerca de Glen o necesita, ¿verdad?, o quisiera visitar nuestra iglesia, estamos allí, tenemos guagua, le podemos recoger. Dios les bendiga. Y en esta tarde, vive Jesús, aleluya. También quiero mandar un saludo a nuestros hermanos de la iglesia Jehová Jiré, todos los que estén escuchando, Dios les bendiga, Dios les guarde. Y a todos aquellos radio oyentes, amigos, hermanos, todo el que esté escuchando. ¿Sabes por qué? Porque estás cogiendo la mejor parte, el escuchar la palabra del Señor. Y Dios siempre, siempre, siempre tiene una palabra. En esta preciosa tarde quiero comenzar con la alabanza "Dios no ha terminado" por Luis Fosforito García.

Santo Jesús, Dios todavía no ha terminado contigo. Amén. Tengo una anécdota que dice así: ¿dónde no está Dios? Un pastorcillo estaba apacentando su rebaño a lo largo del camino. Un ateo que pasaba por allí se detuvo junto al muchacho para charlar unos momentos con él. Al descubrir que este era cristiano, quiso confundirlo, preguntándole: mira, muchacho, te doy una manzana si me dices ahora mismo dónde está ese Dios a quien tú amas y adoras. Parecía que el sencillo pastor se hubiera quedado aturdido, mas no fue así porque contestó: mire, señor, yo le doy a usted dos manzanas si me dice ahora mismo dónde está Dios. En efecto, Dios está en todas partes. Por esto, Él sabe todas las cosas, aún lo más secreto de nuestros pensamientos. Él conoce también nuestros pecados. Cuán insensato es pretender ocultárselos. Pero está dispuesto a perdonarnos si con sinceridad nos arrepentimos y se lo confesamos. ¿Lo has hecho ya? Si no, aquí esperas. Él no está lejos de ti. Él nunca está lejos de atender tu necesidad, de escuchar tu llanto, tu ruego. Dios siempre está ahí. Tengo otra anécdota que se titula Valor del arma, momento decisivo. A un vapor que hacía la travesía de Europa a los Estados Unidos durante su viaje y a mitad de camino se le rompió la hélice, y para repararlo tuvo que hacerse una abertura en el casco del buque. La situación se hizo cada vez más crítica hasta que decidieron lanzar las lanchas salvavidas al agua para no parecer todos ahogados. La noche era muy oscura y no podía verse nada. También el mar estaba muy agitado y no había esperanza de que la lancha llegase a puerto. De pronto, todos experimentaron una gran alegría. A lo lejos se desviaban las luces de otro barco, pero ¿cómo podrían hacerle notar su presencia allí si no tenían ninguna luz para hacer señales? Buscaron por la lancha y encontraron una pequeña linterna cuya mecha no tendría más de una pulgada, pero ahora faltaba la cerilla para encenderla. Todos los hombres registraron sus bolsillos y no encontraron ninguna. El capitán suplicó que todos volvieran a examinar hasta que uno sacó con su mano temblorosa una cerilla, la única que llevaba en su bolsillo. Pasaron a esta de mano en mano hasta que llegó la del capitán, el cual con sumo cuidado se decidió a proceder a la trascendental operación de encender un fósforo. Todos los hombres extendieron sus chaquetas para evitar que un soplo de aire apagara su última esperanza de salvación. Al fin, con un gesto resuelto, el capitán encendió las

tú que te has apartado, si todavía sigues caminando, viviendo sin Cristo, esta sería una perfecta oportunidad de aceptarlo como tu último, como tu único y exclusivo Salvador, porque no sabemos de mañana. El mañana nunca se le ha prometido a nadie y es incierto. Pero el día de hoy, ahora en este momento, hay una oportunidad para ti. Y acuérdate que Cristo te ama mucho. La reflexión de hoy. Los planes de Dios siempre son más grandes y mejores de lo que imaginas. Tú solo puedes ver el presente, pero Dios ya conoce tu mañana. Por eso, entrega lo que pesa, suelta lo que te preocupa y confía en el proceso. Espera con fe, camina con esperanza y agradece por todo lo bueno que viene en tu camino. Dios nunca se equivoca. Y eso es muy cierto. Nosotros nos podemos equivocar y siempre nos equivocamos. Pero Dios, que es perfecto, es el único que tiene una perfección implacable. Dios es perfecto en todo. Aún Jesús en su caminar sobre la tierra, nunca se halló imperfección ni pecado en él. Qué lindo es el Señor. Tengo un mensaje positivo. Si no fuera por Dios, no sé dónde estaría hoy. Él sostuvo mi vida cuando yo no tenía fuerzas. Abrió caminos donde solo veía obstáculos y permaneció a mi lado cuando todo parecía perdido. Gracias, Dios, por tanto, por lo que hiciste, por lo que haces y por lo que aún harás. Por eso es que debemos vivir agradecidos de Dios. Pensé que Dios estaba tardando en responderme, hasta que entendí que mientras yo esperaba, un milagro se estaba haciendo dentro de mí, porque hay oraciones que Dios responde cambiando las circunstancias y otras cambiando el corazón de quien las hizo. Qué lindo es el Señor. Nunca dejes de orar, nunca dejes de pedir. Aunque tengas pocas fuerzas, aunque digas, he orado y no he visto el resultado. Porque el resultado siempre vendrá cuando dice el Señor, no cuando tú quieras. Porque acuérdate que Dios es poderoso, Dios es veraz. Y Dios siempre es bueno. Para siempre es su misericordia. Cartas de amor de tu rey. El tema. Estoy contigo en los tiempos de dificultad. Si estás pasando un momento de dificultad en tu vida en estos momentos, quiero que prestes atención. Quiero que te despreocupes un poquito. Aunque sea por estos minutos que vas a escuchar esta carta de amor de tu rey. Dice así: ni siquiera tienes que dudar acerca de si estoy contigo en medio de tus circunstancias. No importa si el fuego te parece abrasador, las llamas no te quemarán mientras yo esté presente. Así como sucedió con Sadrach, Mesach y Abednego, cuando pasaron por sus duras pruebas de fe, yo estoy junto a ti ahora para refrescarte y ayudarte a mantener la calma mientras atravesamos esta prueba juntos. Puede ser que no lo percibas ahora, pero un día llegará. Al ser como plata preciosa, refinada por fuego y purificada en mi presencia, recuerdo que te he puesto en medio de un fuego para que quemes. Confía en mí, aun cuando tengas tu corazón inquieto. Y mírame obrar maravillas para ti en medio de las llamas

0: más ardientes. Con amor, tu rey y el que te refina. Salmo 28:7 dice: Jehová es mi fortaleza y mi escudo. En él confió mi corazón y fui ayudado, por lo que se gozó mi corazón y con mi cántico le alabaré. Siempre a través de la palabra habrá una palabra de fortaleza para ti. Siempre Dios tiene una forma de hablarte, de ministrarte, de dejarte saber con hechos cuán pendiente Él está de ti. Porque Dios nunca nos abandona. Es todo lo contrario. Nosotros somos los que lo abandonamos a Él. Dios es bueno. El teléfono de la bendición es 340-772-9090. En esta preciosa tarde he tomado una porción de la palabra para traerte un mensaje de la misma. Y esta se encuentra en el libro de Ezequiel, capítulo 36, versículo 26. Capítulo 36, verso 26. Y lee la poderosa palabra bajo la bendición del Padre, Hijo y Espíritu Santo. Amén. Os daré corazón nuevo y pondré espíritu nuevo dentro de vosotros. Y quitaré de vuestra carne el corazón de piedra y os daré un corazón de carne. Y el tema en esta hora es cuando Dios cambia la historia de una persona. Qué lindo es el Señor. Señor, yo te doy gracias por esta tu palabra. Pidiéndote que Dios mío, aleluya, aquel hermano, aquel amigo que esté escuchando en esta hora este programa, pueda recibir esta palabra. Y no solamente escucharla, sino hacerla, vive Jesús, parte de su vida. Porque es tu palabra poderosa, tu palabra penetrante. En esta hora te doy gracias por esta oportunidad. En el nombre del Padre y del Espíritu Santo, así oramos y clamamos a ti, Señor.
1: 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Y cuánta falta le haces a este corazón que me hace sentir lo que hoy te pido. Regresa, mi amor, regresa conmigo.
2: 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A cada
0: el minuto que tuvo ese encuentro. Porque el minuto que tú tienes el encuentro, mira, no es ni al año, ni a los...
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1: Y no estás conmigo.
0: La historia ha sido cambiada. Muchos que hemos tenido ese encuentro con nuestro Salvador, nuestra historia ha sido cambiada. No sé qué pasó en tu niñez, en tu juventud o en tu vida adulta. Pero sé que cuando ese encuentro con Jesucristo se llevó a cabo, hubo un cambio. En mi vida, el minuto que yo le entregué esa vida al Señor, mi historia cambió y se comenzó a escribir un nuevo libro, un nuevo capítulo en mi vida. Porque reconocí y entendía que sola yo no podía cambiar las circunstancias de mi vida. Pero comencé a entender y a reconocer que sin Cristo mi historia hubiese sido muy diferente a la que es hoy. Por eso es que estoy agradecida de ese Dios tan poderoso, que siempre me ha hecho bien, aún en los momentos que le hemos fallado. Cuando alguien toca fondo, es allí donde Dios interviene. Cuando te sientes que todo ha sido perdido, ahí es que Dios va a intervenir. Cuando decides rendirte, ahí es que Dios va a intervenir. Vemos a María Magdalena, una mujer que estaba siendo atormentada por 7 demonios, una mujer que estaba poseída, que no tenía su razón propia, porque era manipulada por 7 demonios, era controlada por 7 demonios.

0: Pero hasta que Cristo llegó a su vida, su historia no fue cambiada. Esta mujer atormentada, sin paz, sin rumbo, tuvo un encuentro con el Maestro. Y cuando tuvo ese encuentro, su historia fue cambiada. Fue libre. Y a través de esa gratitud, ella se convirtió en una fiel seguidora de Jesús. Fue tanto así su fidelidad a Jesús, que mientras muchos huyeron, esto es incluyendo sus discípulos, ella, María Magdalena, permaneció fiel al pie de la cruz. Fue la primera persona que tuvo el encuentro con Jesús después que Jesús resucitó. Ella observó con diligencia dónde fue sepultado el cuerpo de su maestro. Ella fue la primera persona que descubrió la tumba vacía y pudo hablar con el Jesús resucitado. Mira todo el privilegio y el beneficio cuando nosotros tenemos ese encuentro con Dios. Cómo la historia de una mujer endemoniada, poseída, fue libertada, le fue fiel a Dios, le sirvió fielmente y pudo hablar con el Maestro resucitado. Si tú quieres que tu historia cambie, que tus circunstancias cambien, tú tienes que cambiar tu corazón. En este versículo donde leí en Ezequiel 36:26, os daré corazón nuevo y pondré espíritu nuevo dentro de vosotros, y quitaré de vuestra carne el corazón de piedra y os haré un corazón de carne. Quitará el corazón endurecido, entenebrecido, porque Dios quiere darte un nuevo corazón. Él quiere poner un espíritu nuevo, como lo puso en la vida de María Magdalena. Quiere quitar de ti ese corazón de piedra para darte uno que le sirva, que le obedezca, que sea sensible a su voz, que lata de amor, que lata de perdón, y que no sigas siendo atormentado por el pasado, por las marcas, por las cicatrices del pasado. Dios quiere hacer de ti una nueva criatura. ¿Qué privilegio tenemos nosotros los cristianos? Y no es porque seamos mejores que nadie, sino es porque hemos sido transformados. Seguiremos siendo transformados. Cuando nuestra historia cambió, y hoy en día hemos dejado el pasado atrás, hoy podemos llevar esa palabra que también trae cambios. Esa palabra que una vez escuchamos, que hizo la transformación en nosotros, quitándonos ese corazón de piedra y dándonos uno de carne, es lo que nos tiene aquí en esta tarde, trayéndote una palabra para que tu historia también pueda recibir el cambio que Dios ha querido hacer en tu vida desde que te formó. Pero a veces escogemos caminos que tal vez nos parezcan los mejores, pero al final son caminos de muerte y de perdición. La palabra de Dios es la que va a romper esos corazones duros y difíciles. La palabra de Dios, que es más cortante, una espada de doble filo, más cortante, que penetra. Pero tienes que dejar que Dios cambie tu historia. Porque por ti solo, por ti sola, no lo puedes hacer. No lo vas a lograr. Hay personas que tal vez ya han perdido toda esperanza. Pero esas palabras, que le permitas al Señor, bien direccionadas, pueden ser sembradas en tu corazón. Hay muchos corazones que necesitan cambios. Dios es bueno. En el versículo que escogimos en esta tarde, el 26, del capítulo 36 del libro de Ezequiel, habla sobre una promesa muy significativa acerca de la restauración espiritual. Dios siempre ofrece una transformación interna. El cambio de tu historia comienza internamente y se refleja externamente. A través de nosotros, tú que llevas la palabra del Señor, tú que ya le estás sirviendo al Señor, a través de esa palabra que Dios ponga en tu corazón, la historia de muchos puede ser cambiada. Ha sido cambiada. Ha sido transformada. A través de nosotros, los que estamos llevando la palabra, muchos corazones que una vez estuvieron frío, hoy están fervientes por Cristo, por su obra. Porque fuiste el instrumento, eres el instrumento que llevas la palabra de Dios. Y todo esto puede suceder cuando tú y yo llevamos la palabra. Cuando sembramos semillas de fe. Cuando siembras semillas de esperanzas. Hermano, no te canses de hacer el bien. No te canses ni te agotes de llevar la palabra. Así le estés hablando a un familiar que nunca acepte una invitación. No te canses, aunque no veas el intento por cambiar su corazón, porque el intento está ahí. El intento es lo que te mueve a ti a seguir llevándole esa palabra. Tú siembras la semilla y Dios hará el resto. Sí, amigo. Habrá un cristiano. Habrá un siervo que te va a llevar esa palabra. Y cuando esa palabra germine en tu corazón y tú tengas un encuentro cercano con Dios, la historia de tu vida va a cambiar. Cuando no nos detenemos, cuando seguimos hablándole a las almas, no importando la apariencia física o cómo estén viviendo, sino que aprovechamos toda oportunidad de hablarle a las personas de un Cristo que puede cambiar su historia para siempre, estamos haciendo lo correcto, hermano. En una ocasión, en la Biblia, en 1 Samuel, capítulo 16, verso 7, dice Dios diciéndole a Samuel: no mires a su parecer, ni a lo grande de su estatura, porque yo lo desecho. Porque Jehová no mira lo que mira el hombre, pues el hombre mira lo que está delante de sus ojos, pero Jehová mira el corazón. Esto en referencia a David. Samuel, siendo dirigido por Dios, estaba mirando el exterior, lo físico. Él estaba buscando lo que estaba delante, lo que estaba visible ante su presencia. Pero Dios estaba haciendo el examen interiormente. Dios estaba evaluando el interior. Porque Dios conoce cómo está tu corazón. Dios sabe lo que hay en tu corazón. Y ante la presencia de Dios, no hay nada que se esconda. Te puedes esconder de tu esposa, de tu esposo, de tus hijos. Te puedes esconder de todo el mundo. Pero de Dios nadie se puede esconder. El ojo de Jehová atalaya toda la tierra. Y le da una enseñanza a Samuel. Porque Samuel estaba mirando lo alto, tal vez lo preparado que estaban los hermanos de David. Tal vez los hermanos de David, ante los ojos de Samuel, reunían todas las cualidades para ser rey, para ser un rey que guiara al pueblo de Israel. Pero Dios, que todo lo ve, que todo lo escudriña, tenía un diferente pensar. Y allá, ¿dónde estaban las ovejas? ¿Dónde estaba aquel muchachito inexperto? Había una cualidad, la cual Dios ya había examinado. Y por lo tanto, ya David, que tal vez no reunía las cualidades ante los ojos de Samuel, pero reunía las cualidades ante los ojos de Dios. Dios es el que te capacita. Dios es el que pone. Dios es el que ordena. Dios es el que te evalúa. Cuando Dios cambia la vida del hombre o la mujer, esa persona nunca vuelve a ser la misma. Siempre y cuando se mantenga dirigida por la mano de Dios. Así deja que el camino del Señor sea el que tú quieras seguir. No importa qué hagan, qué digan de ti. El Señor ya ha marcado tu vida. El Señor sabe lo que hará. Vemos a Pablo. Pablo, aquel perseguidor de la iglesia, aquel criminal. Cuando tuvo su encuentro con Jesús, su vida fue transformada de un corazón duro y despiadado a un corazón de amor y compasión. Ese Pablo, que estuvo presente en muchos de los crímenes, no fue hasta que tuvo su encuentro con Dios que su historia cambió. Que todo pasó de lo negativo a lo positivo. Hay personas bíblicas que también su vida fue cambiada, como la mujer samaritana. Esta mujer tenía una mala reputación, pero fue una de las primeras misioneras que, después que su vida fue transformada, después que ella tuvo ese encuentro con Jesús personalmente en aquel pozo, cuando llegó a aquel pozo, era una mujer con mala reputación. Era mujer, una mujer marcada por la sociedad. Pero cuando tuvo el encuentro con el Jesús Todopoderoso, cuando esa mujer salió de aquel pozo, su vida jamás volvió a ser la misma. Dejó todo lo que estaba haciendo mal para transformarse en una vida positiva y dejarle saber que el Jesús, había un Jesús, uno llamado Jesús, que no la juzgó, sino que le dio una oportunidad de transformar su vida. Pero ella cambió un corazón duro, pecaminoso, para transformarlo en uno mejor. Y para aquellas cosas que ella estaba haciendo, dejarlas de hacer. Reconoció su condición y decidió cambiar. Y Dios transformó ese corazón endurecido, lleno de pecado, y le dio un corazón de carne. Zaqueo, cobrador de impuestos. Ladrón, estafador. Tuvo ese encuentro con Dios. Oyó hablar que venía Jesús. Corrió, se subió a ese árbol sicómoro. Y tuvo un encuentro con Jesús desde un árbol. Seguido por una invitación. Una invitación que cambió su vida. Amigo, te invito a que le des a Jesús una oportunidad en esta tarde para transformar y cambiar la historia de tu vida. Porque Jesús es el único con el poder y la autoridad de traer el cambio en tu vida. Pero es simplemente si tú se lo permites. Vemos a Pedro, de un pescador de peces, pasó a ser un pescador de hombre. De negar a Jesús, se convirtió en un fiel apóstol predicando un mensaje en el cual se convirtió en una gran cosecha de almas. El endemoniado de Gadara, de un hombre también poseído por una legión de demonios. Uno que se golpeaba contra los sepulcros, que estaba atado con cadenas. Al recibir la liberación de esa posesión demoníaca, se convirtió en un predicador que testificó sobre el poder libertador de Jesús. Y en esos minutos, la historia de su vida fue transformada. Yo me imagino cuánto le tenían miedo a este hombre. Pero este hombre recibió la libertad y la historia de un hombre tal vez temido a un predicador de Jesús. Dejó saber que Jesús lo libertó. Cuando te encuentres con alguien de un corazón duro, frío o rebelde, no huyas, no lo condenes, no lo deseches, sino bríndale las palabras de esperanza. Dale una palabra de amor. Recuérdale que Cristo puede cambiar su historia. El mundo en que vive. Y vemos nosotros que el mundo en que vivimos, hay muchos corazones de piedra. Y hay una necesidad. Hay un 911. Un 911 que requiere un trasplante de corazón divino. Dios no lija la piedra para que se vea linda. Él arranca la piedra y pone un corazón de carne para que vuelva a sentir. Un corazón que se quebranta ante la necesidad. Un corazón que deja de moldear, que se deja moldear. Un corazón moldeable. Cuando Dios cambia la historia de una persona, este cambio no depende de cuán dañado estés o cuán grande sea la piedra en tu corazón, sino de cuán dispuesto tú estés a permitirle al Señor que cambie la historia de tu vida. Pero te pregunto, ¿cuán dispuesto estás? ¿Cuán dispuesto tú estás? Te hemos nombrado personas que tal vez ante la sociedad, ante el pueblo, ante los vecinos, no eran personas de reputación respetables, pero sí fueron personas que al tener el encuentro con Dios, hoy, cuando buscamos en la Biblia, podemos ver todas esas cosas lindas que Dios hizo, especialmente en Pablo, en Pedro, María Magdalena. Que aunque la sociedad te rechaza, aunque has recibido rechazos, siempre el Señor da una oportunidad. Siempre hay una invitación de parte del Señor para el cambio, para la transformación, para él arrancar, quitar, para cicatrizar las heridas que muchas veces están expuestas, están abiertas en muchos corazones. ¿Cuánto dolor no puede llevar una persona? Imaginémonos que todo ese dolor que muchas veces llevamos como secuelas del pasado o de una vida dura, le puedas dar tu corazón al Señor para que Él cambie la historia de tu vida. Que de lo que piensen de ti, ahora piensen, mira, es un siervo de Dios. Vean una transformación. Vea cómo Dios ha cambiado tu historia. Pablo no se quedó como el perseguidor de la iglesia, sino como el apóstol gentil que dio el todo por Cristo. María Magdalena no se quedó como la endemoniada, sino como una fiel colaboradora de Cristo. David no se quedó pastoreando las ovejas. Llegó a ser rey. Hemos leído que el corazón de David era semejanza al de Dios. Podemos leer de ese muchachito valiente que derrotó a un gigante. Del temperamental Pedro que le cortó la oreja al soldado Malco. A uno que predicó un mensaje donde miles fueron salvos. De ese que negó a Jesús, lo reconoció, se arrepintió y buscó ser transformado. Permitió que ese corazón que se endureció al negar a Jesús fuera transformado de un corazón de piedra a uno de carne, a uno que se sintiera arrepentido, avergonzado por haber negado a Jesús. Transformó su historia negativa. Y hoy no lo conocemos como el Pedro que negó a Jesús, sino como uno que fue transformado y renovado. Y lo que hizo, se dejó usar para que muchos vinieran a los pies del Maestro. Él no los siguió alejando. Su mensaje los acercó. Vemos ese Zaqueo, que todos le tenían tal vez coraje. Los cobradores de impuestos eran vistos con mucho desagrado. Estuvo dispuesto a devolver todo 4 veces más. Tuvo el privilegio de sentar a Jesús en su casa, comer con él y permitir que esa salvación entrara. Cambió ese corazón que lo que tenía era el robar, el estafar, por uno que operaba con justicia. Esto ocurre en la vida del que permite que Jesús entre y cambie su historia. Acordémonos de cómo ha sido el cambio que Cristo ha hecho en nosotros. A través del testimonio y las palabras que nosotros damos y hablamos, la historia de muchos va a cambiar. Tu historia también, amigo, va a cambiar. Hermano, acordémonos que nuestras actitudes, nuestras palabras y en la forma que nosotros nos comportamos en público pueden producir cambios positivos o negativos de quienes nosotros somos en Cristo. Cuando nosotros no midimos nuestras acciones, el gran mundo que nos está observando seguirá con su corazón de piedra sin ser transformado ni movido, ni tan siquiera calentado. Porque sabes, las personas allá afuera ven nuestro comportamiento, cómo vivimos, cómo somos, cómo nos comportamos como cristianos, cómo hablamos. La Biblia es clara al decirnos que tenemos una gran nube de testigos. Es por eso que muchos dicen, si él o ella está así, vive así, actúa así, yo estoy bien donde estoy. Pero amigo, te digo que eso no es así. Si quieres ver cambios en la historia de la vida del que te rodea, a lo que le estamos predicando, el cambio de la historia de una persona puede empezar con nosotros, puede empezar contigo. Porque tú eres el recipiente de un trasplante de corazón de Cristo. Cuando ven el cambio de Cristo en nosotros, muchos también van a querer lo mismo. Por eso que te decimos en esta tarde, amigo y hermano, a ti, hermano, sé el recipiente, el que lleva la palabra. A ti, amigo, cuando oyes la palabra que está sembrada en tu corazón, permítele al Señor. No veas lo negativo. Si no ve esta historia de tu vida como un testimonio para otros que tal vez han vivido vidas difíciles, poder recibir esta palabra y que el corazón de piedra pueda ser quitado para que el nuevo, el de carne, el que siente, pueda entrar. Dios le bendiga, Dios le guarde. Hasta aquí ha llegado el programa. Jehová Jireh. Señor, les bendiga. Nuestro hermano Franklin con nosotros.
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1: Hola amigos oyentes, las iglesias de Cristo les saludan. 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

Una vez más, mis amigos oyentes, reciban saludo de las iglesias de Cristo. Hoy vamos a ocuparnos en el tema ¿qué debo hacer para ser salvo? ¿Te has hecho alguna vez esta profunda e importante pregunta? En realidad, no hay otra pregunta más importante que esta, que competa a nuestro destino eterno. Hay una persona que le hizo esta pregunta al apóstol Pablo y a Silas cuando ellos estaban presos en la ciudad de Filipos. Pablo y Silas habían estado predicando y por causa de predicar el Evangelio de Cristo habían sido hechos prisioneros. Nos dice la Escritura en Hechos capítulo 16 que los azotaron, les echaron en la cárcel, los colocaron en el calabozo de más al fondo y le aseguraron los pies en el cepo, como si se tratasen de dos muy peligrosos criminales. Pero a medianoche ellos cantaban himnos al Señor, los presos los oían, y el Señor, viendo la actitud de sus siervos que sufrían injustamente, provocó un terremoto que hizo que la cárcel se abriera y las cadenas se soltaran. En medio de esta crisis, el carcelero se iba a quitar la vida porque era común que si usted dejaba escapar un preso en aquel entonces, pues la pena fuera la pena de muerte. Pensando él que se habían escapado, pues tomó su espada para matarse. Y en ese momento que este hombre entró en pánico, Pablo le gritó y le dijo: no te hagas daño porque estamos todos aquí. Evitó el apóstol que este hombre se suicidara y él le explicó que todos los presos estaban todavía allí. Así que este hombre, este carcelero, en medio de esta crisis, de este pánico en que había entrado, preguntó a Pablo y a Silas: señores, ¿qué debo hacer para ser salvo? Hechos capítulo 16, versículo 30, amigo oyente. Sacándolo les dijo: señores, ¿qué debo hacer para ser salvo? Y el verso 31 dice que ellos dijeron: cree en el Señor Jesucristo y serás salvo tú y tu casa. Esa es la respuesta del apóstol inspirado. Fue una respuesta que nosotros no podemos de ninguna manera debatir, porque la Biblia nos dice en Hechos capítulo 4, versículo 12, que en ningún otro hay salvación, porque no hay otro nombre bajo el cielo dado a los hombres en que podamos ser salvos. Todos estamos de acuerdo en que la salvación es por la fe en nuestro Señor Jesucristo. Y la base de la salvación del ser humano es la fe en Cristo, no las obras, no guardar obras de la ley de Moisés. El libro de Efesios capítulo 2, versos 8 y 9 dice: porque por gracia ustedes han sido salvados por medio de la fe. La salvación es por la gracia de Dios, porque así Él lo ha querido, porque así a Él le ha parecido, y el medio para obtener esa gracia es la fe. Y aclara el apóstol: y esto no procede de ustedes, sino que es un don de Dios, es un regalo de Dios. No hay buenas obras que la puedan ganar, no hay dinero del mundo que la pueda comprar. Por eso el verso 9 dice: no por obras, para que nadie se gloríe. Ni con todo el dinero la podremos comprar, ni con todas las buenas obras la podremos ganar, ni con todas las influencias del mundo la podremos conseguir. La salvación es un regalo que Dios le da al hombre en su gracia, en su misericordia y en su amor. Porque por gracia sois salvos por medio de la fe. La base de la salvación es la fe que ejercemos en Cristo y su Evangelio. No la podemos comprar, no la podemos ganar. La salvación no es por obras de la ley de Moisés, porque entonces el hombre tendría motivos para gloriarse. Y Pablo dice: para que nadie se gloríe, para que todos admitamos que si vamos a ser salvos, lo seremos porque así Dios lo ha querido, así a Él le ha placido. En el libro del Evangelio de Juan, capítulo 1, verso 17, dice: porque la ley por medio de Moisés fue dada, pero la gracia y la verdad vinieron por medio de Jesucristo. Y la ley no es de fe, amigos oyentes, porque la ley decía: el que haga estas cosas vivirá por ellas. De modo que en el antiguo sistema mosaico o judaico, una persona se salvaba por cumplir estrictamente todos los mandatos
de la ley. Y si fallaba en algún punto, dice Santiago 2:10, se hacía culpable de todo. Por eso el apóstol Pedro dijo en Hechos capítulo 15 que la ley se trataba de un yugo que ni ellos ni sus padres habían podido guardar. Dice el libro de Gálatas capítulo 3 a partir del verso 10, porque todos los que dependen de las obras de la ley están bajo maldición. Pues escrito está, maldito todo aquel que no permaneciere en todas las cosas escritas en el libro de la ley para hacerlas. Y que por la ley ninguno se justifica para con Dios, es evidente, dice Pablo, porque el justo por la fe vivirá. Eso lo dice Habacuc capítulo 2. El Señor ya había anunciado aún, cuando la ley de Moisés estaba en vigor, que el justo viviría por fe. De hecho, todos los hombres y mujeres de Dios que se salvaron, aún durante el tiempo de la ley de Moisés, se salvaron por la fe. Y lo podemos ver en Hebreos capítulo 11. Por la fe Abraham salió sin saber a dónde iba. Por la fe Noé construyó un arca. Por la fe Moisés cruzó el desierto y cruzó el Mar Rojo como por tierra seca con todo el pueblo de Israel. Por la fe Josué hizo que los muros de Jericó cayeran con el poder de Dios. Y así podemos hablar de otros hombres como Gedeón, Bará, Jefté, etc. Todos ellos agradaron a Dios por medio de la fe. Y dice el verso 12, y la ley no es de fe, sino que dice, el que hiciera estas cosas vivirá por ellas. Cristo nos redimió de la maldición de la ley, hecho por nosotros maldición, porque está escrito, maldito todo el que es colgado de un madero. Así que Cristo fue colgado de un madero para también llevar con eso la maldición de la ley que nos correspondía a nosotros. Así que cuando los judíos en el día de Pentecostés reunieron en Hechos capítulo 2 y oyeron por primera vez el Evangelio por boca de Pedro, que Pedro les dijo que ellos habían crucificado al Hijo de Dios, se compungieron de corazón. Y le hicieron a Pedro y a los demás apóstoles la misma pregunta que el carcelero de Filipo le hizo a Pablo y a Silas, pero en otras palabras. Le dijeron a Pedro y a los demás apóstoles, varones hermanos, ¿qué haremos? Básicamente ustedes nos están acusando de haber matado al Hijo de Dios. ¿Qué podemos hacer ahora? La respuesta de estos 12 hombres inspirados por el Espíritu Santo fue esta. Arrepiéntanse y sean bautizados cada uno de ustedes en el nombre de Jesucristo, es decir, con la autorización de Jesucristo, quien tiene toda autoridad en el cielo y en la tierra, para perdón de los pecados y recibirán el don o el regalo del Espíritu Santo. Hechos 2, 37 al 38. Arrepiéntanse y bautícese cada uno de ustedes en el nombre de Jesucristo. Esa es la respuesta inspirada por Dios a la pregunta, ¿qué debo hacer para ser salvo? Lo primero es creer en Cristo, como dijo Hechos 16, 31. Y lo segundo es arrepentirse. Nadie se atreve a proponer que haya salvación si no hay un arrepentimiento, si no hay una conversión. Pues el texto dice, arrepiéntanse y sean bautizados. El arrepentimiento es un requisito imprescindible para que una persona se salve. Y la palabra arrepentimiento lo que significa es una decisión de dejar atrás las cosas que ofenden a Dios. Es un cambio de mente que resulta en un cambio de vida. Pedro lo predicó más de una vez. En Hechos 3:19, apenas un capítulo después, le dijo a la multitud que se reunió para oír el mensaje, por tanto, arrepiéntanse y conviértanse. En Hechos 2:38 dice, arrepiéntanse y bautícense. La conversión se completa cuando usted es bautizado, no antes. Por tanto, arrepiéntanse y conviértanse para que sean borrados vuestros pecados, a fin de que tiempos de refrigerio vengan de la presencia del Señor. Es decir, a fin de que Él les dé su Espíritu Santo. El Señor nos da su Espíritu Santo, como dice Hechos capítulo 5, verso 32, a todos los que le obedecen. Una vez que usted ha oído la palabra de Dios y la ha obedecido, el Señor le otorga la bendición de su Espíritu. Arrepentíos y bautícese cada uno de ustedes en el nombre de Jesucristo para perdón de pecados
Sin esto no hay perdón de pecados. Eso es lo que dice la palabra de Dios. Tu palabra es verdad. Y recibiréis el don del Espíritu Santo. Solo hay un requisito más para ser salvo, el cual es confesar a Jesucristo delante de los hombres. El libro de Romanos, capítulo 10, versos 8 al 10, dice: esta es la palabra de fe que predicamos. Oiga, esta es la palabra de fe que predicamos, dice Pablo. ¿Cuál es esa palabra, Pablo? Que si confiesas con tu boca que Jesús es el Señor, el dueño, el amo, el jefe absoluto, y creyeres en tu corazón que Dios le levantó de entre los muertos, serás salvo. Porque con el corazón se cree para justicia, pero con la boca se confiesa para salvación. Entonces no se trata de que ahora vamos a ser salvos por obras. No, estas cosas de las que les estoy hablando no son obras de la ley de Moisés, son actos de obediencia. Actos de obediencia motivados por la fe. Porque mi amigo oyente, como dice Santiago 2:26, si la fe no nos mueve a obrar, si no nos mueve a obedecer, entonces es una fe muerta. ¿Y a dónde nos lleva una fe muerta? Piénselo, ¿a dónde nos lleva una fe muerta? Entonces, Jesús dijo: a cualquiera pues que me confiese delante de los hombres, yo también le confesaré delante de mi Padre que está en los cielos. Eso está en Mateo capítulo 10, verso 32. De manera que hay que confesar a Cristo como Señor, como lo hizo el eunuco en Hechos capítulo 8, que confesó y dijo: creo que Jesucristo es el Hijo de Dios. Vamos a leerlo en Hechos 8, 35 al 39. Felipe, comenzando desde esta escritura, le anunció el Evangelio. Felipe el evangelista le predicó el Evangelio al eunuco que iba regresando a su casa, había venido a adorar a Jerusalén desde Etiopía, muchos cientos de kilómetros, un camino muy largo, pero detrás de la verdad hay que hacer el esfuerzo. Felipe, comenzando desde este pasaje de las Escrituras, que era Isaías 53, le anunció el Evangelio de Jesús. Oiga, ¿qué le anunció? El Evangelio de Jesús. ¿Qué incluía el Evangelio? Bueno, dice el verso que yendo por el camino, llegaron a un lugar donde había agua y el eunuco dijo: aquí hay agua, ¿qué impide que yo sea bautizado? Es decir, que si le predicó el Evangelio de Jesús incluye el bautismo porque él mismo lo pide. Dice: aquí hay agua, ¿qué impide que yo sea bautizado? Nada se lo impedía, nada se lo impedía, amigo oyente. A veces los hombres le impedimos el bautismo a las personas, pero Felipe dice, inspirado por el Espíritu Santo, Felipe le dijo: si usted cree con todo su corazón, bien puede, nada te lo impide. Si en realidad tú has aceptado a Cristo en tu corazón, si crees que Él es el Salvador, el Señor, el dueño del universo, el que puede limpiar tu alma, si lo has aceptado, si le has dado albergue en tu corazón, nada ni nadie debe retenerte la decisión de ser bautizado. Respondió el eunuco, dijo: creo que Jesucristo es el Hijo de Dios. Creo. Usted también puede creer en este día, mi vida. Ábrale su corazón a Cristo. Y mandó a parar el carruaje donde iba. Ambos descendieron al agua y Felipe lo bautizó. Y luego siguió su camino gozoso. Porque cuando usted obedece a la palabra de Dios, usted recibe gozo en su corazón. Así que, amigos oyentes, esta es la respuesta bíblica a la pregunta de qué debo hacer para ser salvo. La base de todo comienza con la fe en Cristo, pero no una fe intelectual, sino una fe obediente. Segundo, un arrepentimiento sincero, que la Biblia lo llama una conversión. Cuando usted se arrepiente, usted tiene en su corazón el deseo de dejar atrás el pecado. Ya usted no quiere correr hacia el pecado, no le interesa más pecar, como dice Romanos 12, versículo 9. En usted el Espíritu Santo ha puesto un sentimiento nuevo de aborrecer lo malo y seguir lo bueno. Ese arrepentimiento, ese cambio de mentalidad, resultará en un cambio en su forma de hablar, de pensar, de actuar. Entonces viene la confesión pública,
porque nadie puede ser cristiano de la secreta. Tenemos que confesar delante de los hombres que Jesucristo es el Señor, que es nuestro Señor. Y Filipenses 2 dice que lo debemos hacer para gloria de Dios Padre, dice el verso 11. Toda lengua confesará, toda rodilla se doblará y dirá, Jesucristo es el Señor. Así que usted lo hace ahora voluntariamente, no en el día del juicio, cuando ya no haya tiempo de arrepentimiento. Cree en el Señor Jesucristo, arrepiéntete, confiésalo, bautízate. Bautizarte es sumergirte en agua para significar una sepultura. Romanos capítulo 6, versos 3 y 4 dice, ¿o no sabéis que todos los que hemos sido bautizados en Cristo, hemos sido bautizados en su muerte? Nos identificamos con Cristo en su muerte. Luego dice el apóstol, porque somos sepultados juntamente con Él. Es decir, que nos identificamos con Cristo en su sepultura. Somos sepultados juntamente con Él para muerte por el bautismo, a fin de que como Cristo resucitó de los muertos por la gloria del Padre, así también nosotros andemos ahora en vida nueva. Así también nosotros andemos ahora en

Gálatas capítulo 1, verso 4 nos dice que el Señor nos rescató del presente siglo malo. Lo primero que el Señor hace es apartarnos de la corrupción del mundo. Pablo dice en Gálatas 6:14, lejos esté de mí gloriarme, sino en la cruz de nuestro Señor Jesucristo. Porque en el mundo me es crucificado a mí y yo al mundo. Cuando usted se convierte a Cristo, usted deja el mundo y el mundo lo deja a usted. Entonces dice el apóstol Pedro en Hechos capítulo 2, verso 40. Sean salvos de esta perversa generación. Si Pedro dijo eso de la generación que le tocó vivir, imagínense qué no se podrá decir de la generación que nos ha tocado a nosotros, donde la maldad se ha multiplicado. Así que cuando la Biblia te pregunta qué debo hacer para ser salvo, es para ser rescatado de esta perversa generación. Somos salvos de la vana manera de vivir que aprendimos de nuestros padres, dice Primera de Pedro 1:18. Nuestros padres nos aman, nos corrigen como ellos creen que es mejor, pero a veces nos enseñan una vana manera de vivir, una manera de vivir que cae en la idolatría, en la hechicería o en alguna otra falla. Entonces, el Señor quiere rescatarnos de esa vana manera de vivir y lo hace no con cosas corruptibles como oro o plata, sino con la sangre preciosa de su Hijo Jesucristo. ¿De qué somos salvos? Romanos 5:9 dice que somos salvos de la ira venidera. Sí, amigo oyente, somos salvos de la ira venidera. O menosprecias las riquezas de su bondad, paciencia y longanimidad, ignorando que su benignidad te guía al arrepentimiento. Dice Romanos 2:4, pero por tu dureza, por tu corazón no arrepentido, atesoras para ti mismo ira, para el día de la ira y de la revelación del justo juicio de Dios, el cual pagará a cada uno conforme a sus obras. Vida eterna a los que perseverando en bien hacer buscan gloria y honra e inmortalidad, pero ira y enojo a los que son contenciosos y no obedecen al Señor, no obedecen la voz de nuestro Señor Jesucristo. Entonces, la Biblia nos está invitando a ser salvos de la ira venidera. Amigo oyente, viene la ira de Dios. No podemos pisotear la sangre del Hijo de Dios, como dice Hebreos capítulo 10, y pensar que eso no traerá consecuencias. Sí la traerá. Y usted no quiere saber cuáles son. Así que lo mejor es huir de la ira venidera. Cuando Dios nos invita a que seamos salvos, eso implica que estábamos perdidos, que estábamos descarriados. Lucas capítulo 15 nos presenta como una oveja perdida, una oveja desorientada, como una moneda perdida que a veces ni siquiera sabe que está perdida. Hay mucha gente en el mundo que están perdidos y que ni siquiera lo saben. Y también nos presenta como un hijo pródigo, un hijo que voluntariamente se rebeló contra su padre y se fue, y que no le fue bien, porque nadie que se vaya de Dios le puede ir bien. Por eso nosotros hoy te invitamos a que seas salvo. ¿Qué debes hacer para ser salvo? Acepta a Cristo, ábrele tu corazón hoy. Arrepiéntete, confiésalo como tu Señor y bautízate para el perdón de tus pecados. Luego, lo que te queda es unirte a la iglesia para que empieces a poner a funcionar tus talentos para la gloria de Dios mientras perseveras hasta el fin esperando la segunda venida de aquel que te rescató muriendo en una cruz. Ábrele tu corazón al Señor. Ese es nuestro llamado en este día. Déjate tocar por el Señor. Ya no lo pienses más. Hoy, deja que Cristo entre a tu vida. Y si así es tu decisión, no dudes en llamarnos. Que Dios te bendiga y gracias por escuchar este mensaje de la palabra.

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así como aquella mujer, Señor, hace 2000 años. Necesito solamente tocar el borde de tu manto, solamente extender su mano y tocar con fe el borde de tu manto, Señor. Así esta noche, hoy, como un pueblo, Señor, queremos extender nuestras manos a ti. Que liberes nuestra alma, nuestra mente, que restaure nuestra vida, Dios, para llegar a la estatura del varón perfecto. Así como aquella mujer, quizá hemos gastado todo, intentado todo. Dice la Biblia que hasta lo último ella había intentado y no le iba bien, le iba peor, dice. Pero esa vez ella escuchó que el maestro pasaba por la ciudad, que Jesús pasaba por su ciudad. Oh, querido hermano, Jesús está pasando tu ciudad en este momento. Él está pasando con un manto de misericordia, extendiéndote a ti su amor, su perdón. Él quiere levantarte. Él no te quiere ver derrotado. Él no te quiere ver abatido. Solo extiende tu fe, como aquella mujer lo hizo. Él está pasando.

están los que creen. Puede levantar su mano si usted cree en Dios. Déjeme decirle que si usted tiene fe, si tenemos fe, podemos acercarnos al Señor, como lo hizo esa mujer del flujo de sangre.